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Seguimos avanzando en la tarde de este martes 2 de junio con buena música, datitos e informaciones en Volviendo a Casa. Saludos muy especiales para usted que está ahí en sintonía, que tal vez aún se mantiene en su lugar de trabajo. Les queda quizás menos de una hora para ya irse a casita a descansar. Hay otros que ya están en casa descansando y disfrutando de esta programación. Para quienes van viajando a esta hora, van ahí en el automóvil y nos van escuchando, sintonizando. Les enviamos saludos, precaución, mucho cuidado ahí en la ruta y esperemos que tenga buena llegada ahí a su destino. Más 569-6752-1729 para que nos siga contactando, enviando sus mensajes aquí en la red acogida.

Le contamos que a prisión preventiva quedaron tres cabecillas de la red de explotación sexual desbaratada en Puerto Montt, entre otras ciudades, a través de la operación Guaraní, desarrollada por el Ministerio Público y la Policía de Investigaciones. Respecto de los otros siete imputados, quedaron con arresto domiciliario total. Así lo determinó el juzgado de garantía luego que detectives de la agrupación de alta complejidad de la provincia de Llanquihue, dependiente de la Brigada Investigadora de Robos Puerto Montt, junto a la Brigada de Lavado de Activos BRILAC, desarticularon la organización criminal transnacional dedicada a la trata de personas con fines sexuales, la cual operaba en diversas regiones del país, entre ellas en Los Lagos. Se trata de una indagación que nació en 2025 por los delitos de asociación criminal, trata de personas y lavado de activos. Esto luego que oficiales detectaron el aumento del comercio sexual clandestino en la ciudad de Puerto Montt. De acuerdo a los antecedentes obtenidos por la PDI, esta estructura, la cual estaba compuesta por ciudadanos extranjeros y chilenos, captaba a mujeres en Paraguay para trasladarlas a trabajar a Chile. Sin embargo, ingresaban a territorio nacional con visa de turista.

Una situación bastante lamentable ocurrió durante esta tarde en la comuna de Fresia y, como oportunamente señaláramos, un incendio destruyó en su totalidad, bien digo, la escuela rural Lucía Godoy Alcayaga, la cual está ubicada en el sector El Mañío, a unos 34 kilómetros de Fresia. Al lugar se dirigieron unidades del cuerpo de bomberos de esta comuna, quienes se encontraron con fuego en fase de libre combustión, por lo que se activó la alarma de incendio, convocando a sus pares de los muermos. El recinto educacional afectado fue fundado en 1960 y actualmente es de carácter unidocente, impartiendo formación de primero a sexto año básico con una matrícula de 10 estudiantes. El establecimiento estaba conformado por un pabellón en el que se encontraba la oficina de la dirección, una sala de clases, multigrado con laboratorio de computación conectado a internet, una cocina equipada y servicios higiénicos. Cuenta con un terreno de superficie total de 998 metros cuadrados aproximadamente. Lamentable, fue pérdida total este incendio que destruyó la escuela rural Lucía Godoy del sector El Bañío en la comuna de Fresia, y donde bomberos de Los Buenos también fue en apoyo para tratar de extinguir las llamas, pero lamentablemente fue pérdida total.

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1: Son las 20 horas y 30 minutos.
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Nos separan ya 24 minutos de las 21 horas, 24 restan para las 9 de la noche de este Volviendo a Casa, de hoy martes 2 de junio. Saludos muy especiales, gracias por estar en la sintonía de la radio, Los Muermos, en Puerto Octay, en Puyehue, en www.radioacogido.cl y canal 806 de Patagonia IP. Les recordamos que nuestro WhatsApp siempre está activo y disponible, nos puede escribir, nos envía su mensaje, nos reporta su sintonía, más 569-6752-1729. A la música, llega a esta hora Pedro Fernández.

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1: Le contamos que CONAF junto a la Fundación Congarra y diversas instituciones públicas reforzaron la campaña Lento por la Fauna en el complejo fronterizo Cardenal Saboré, con el objetivo de reducir los atropellos de animales silvestres y promover una convivencia más responsable entre las personas y la naturaleza. La iniciativa invita a los automovilistas a disminuir la velocidad en sectores donde exista presencia de fauna nativa, especialmente en zonas cercanas a áreas protegidas. En esta oportunidad, la actividad fue desarrollada por guardaparques del Parque Nacional Puyehue en conjunto con representantes de la Fundación Congarra, Carabineros de Chile, el Servicio Agrícola y Ganadero SAG y el Servicio Nacional de Aduanas. El operativo preventivo se realizó en uno de los principales pasos fronterizos entre Chile y Argentina, utilizando diariamente esta ruta por automovilistas, buses y camiones que se desplazan entre Osorno y Bariloche, así como por viajeros que ingresan al sur de Chile.

Hermosa canción llegaba en la voz de Marco Antonio Solís. 15 minutos nos separan ya de las 9, así estamos compartiendo de buena música en este martes 2 de junio. Recordarles que nuestro WhatsApp está siempre ahí disponible para que nos escriba, más 569-6752-1729. Quédese de este Volviendo a Casa hasta las 22 horas.

Nos separan solo 6 minutos de las 21 horas. Solo 6 minutos restan para las 9 de la noche, compartiendo buena música en este martes 2 de junio. Saludando a Erasmo, que está de onomástico, de santo, felicidades, al igual que para quienes hoy están de cumpleaños o han celebrado algo especial e importante. Buena música para disfrutar, datitos para compartir e informaciones para entregarles hasta las 22 horas, como cada día de lunes a jueves.

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1: Son las 20 horas y 58 minutos.
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2: Bienvenidos a este resumen informativo de las 21 horas. El 25 Juzgado Civil de Santiago ordenó una indemnización de 100 millones de pesos para una víctima de trauma ocular durante el estallido social en 2019, quien perdió la visión de uno de sus ojos, hablamos del derecho, tras recibir el impacto de un perdigón. El tribunal acogió parcialmente la demanda en juicio de Hacienda de indemnización de perjuicio por responsabilidad civil extracontractual en contra del Fisco de Chile. Originalmente, el demandante solicitó la suma de 380 millones de pesos a título de indemnización y perjuicio por daño moral, o el monto que el tribunal estimara, además de pedir que se condene en costa al demandado. La PDI y la Fiscalía ECO investigan el hallazgo de un cadáver atado de pies y manos a un costado de la Ruta 5 Norte en la comuna de Lampa, encontrado envuelto en una sábana. El hecho quedó al descubierto alrededor de las 17 horas de este martes 2 de junio. Cerca de esa hora, un recolector de basura de 84 años alertó sobre una persona fallecida hallada a un costado de la Ruta 5 Norte en dirección sur. El fiscal ECO, Alfredo Cerri, detalló que el cuerpo es de una persona que al parecer sería de nacionalidad chilena, la que se encontraría envuelta por sábanas y tendría dos impactos de bala. En esa línea, el persecutor precisó que los impactos se localizan en el cráneo. Y el Ministerio de Obras Públicas, MOP, adjudicó el contrato global de conservación del pequeño aeródromo, iniciativa que considera una inversión cercana a los 1.500 millones de pesos para mejorar la infraestructura aérea en el archipiélago de Chiloé. El CEREMI del MOP en Los Lagos, Jairo Quinteros, informó que los trabajos estarán orientados a fortalecer la seguridad operacional y mantener en mejores condiciones estos puntos de conectividad insular. En cuanto a noticias, a la hora es todo. Luego a las 22 horas, más informaciones.
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En la música el dúo idéntico para acompañarnos en esta noche del martes 2 de junio, recordándoles que nos puede seguir enviando sus mensajes al más 569-6752-1729. Saludos para usted, pues, que nos acompaña con la sintonía en Los Muermos, en Puerto Octay, en Puyehue, para quienes nos escuchan día a día en www.radioacogida.cl, y para quienes nos ven y escuchan al mismo tiempo en el canal 806 de Patagonia. Y hay varias opciones, plataformas, alternativas de poder estar siempre escuchando Radio Acogida. Estamos cada día, de lunes a jueves, de 19 a 22 horas, envolviendo a casa.

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1: Mira, le contamos de que el plátano más caro de la historia fue robado. La obra de arte donde la fruta está pegada en la pared, titulada Comedia, del artista Maurizio Cattelan, fue robada durante la exposición Domingo Sin Fin. La situación fue informada por el Center Pompidou Met en un comunicado, lugar donde se realizaba la exposición de la obra de arte cuyo valor supera los 6.000 millones de pesos. Según se explicó en el comunicado al que tuvo acceso el medio francés Le Figaro, el robo se produjo alrededor de las 14 horas del sábado 30 de mayo, cuando un vigilante del museo se percató de la ausencia de la obra de arte. De inmediato, las autoridades del Center Pompidou Met presentaron una denuncia ante las autoridades. El museo asegura que el valor de la obra reside en un certificado de autenticidad y en el protocolo que rige su presentación más que en su elemento perecedero. No obstante, la institución condena este acto que socava el respeto debido a las obras expuestas y priva temporalmente a los visitantes de parte de la experiencia que ofrece la exposición, según detalla el comunicado. De acuerdo con las instrucciones establecidas por la obra, el plátano fue sustraído y la obra ha sido bastante vista por muchas personas quienes visitan este museo. Oiga, pero ¿sabe qué? No es un plátano que esté dibujado o algo, ¿eh? Es un plátano que está pegado en la pared con guincha de embalaje, esta guincha que es ploma. Esa es la obra de arte que está ahí, pues, ¿sabes? O que fue sustraída o robada, la cual, según las autoridades francesas, señalan que podría costar 6.000 millones de pesos. Sí, pues, bueno, este es un plátano pegado ahí en una pared del museo con esta guincha de embalaje que es bastante firme, como es la de color plomo. Y fue robada, fue sustraída y ya está la denuncia hecha a las autoridades policiales de este país para que traten de recuperar esta obra de arte.

09:18, ya 9:18, Cristian Castro para acompañarnos en la música en esta noche del martes 2 de junio hasta las 10. Les acompañamos siempre de lunes a jueves en la red acogida, en Los Muermos, en Puerto Octay y en Puyehue. Más 569-652-1729 para que nos contacte, sea parte de esta programación, ya sea para enviar un saludo, para pedir una canción. Estamos siempre ahí a disposición de complacerles su buen gusto musical.

Son las 9:22 minutos. Le contamos que la Comisión Provincial de Osorno del Consejo Regional de los Lagos se reunió con integrantes de la agrupación Fibromialgia Sol de Esperanza de Osorno para que el Gobierno Regional de los Lagos considere la implementación de un programa piloto de atención primaria dirigido a personas que padecen fibromialgia. Esta solicitud se realizó a raíz de que el Gobierno Regional de Aysén, junto con el Servicio de Salud, implementaron un programa de rehabilitación accesible dentro de la atención primaria de salud, incorporando profesionales especializados. Pese a existir una ley que busca promover y garantizar el cuidado integral de la salud de personas con fibromialgia y dolores crónicos no oncológicos, se evidencia que no hay recursos directos para cumplir con este objetivo. La presidenta de la organización, Jessica Barría, comentó que la agrupación está conformada formalmente por 20 socias, aunque constantemente reciben solicitudes de nuevas personas afectadas por esta condición. Día a día me llaman muchas personas, aproximadamente unas 10 por día. Muchas veces no logran integrarse porque buscan respuestas concretas en salud, pero seguimos creciendo. Solo esta semana ya se sumaron 3 nuevos integrantes. Estamos aquí porque buscamos implementar un programa de atención primaria, sobre todo atención primaria para nuestra rehabilitación, que cuente con 3 profesionales: neuronatológico, traumatólogo y psicóloga, según señaló la presidenta de esta organización.

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1: Son las 21 horas y 29 minutos.
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Seguimos avanzando y compartiendo buena música en esta noche mágica del martes 2 de junio hasta las 22 horas, hasta las 10 de la noche en Volviendo a Casa. Aún tiene tiempo de contactarnos al más 569-6752-1729. Siempre el WhatsApp de la radio está disponible.

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1: Seguimos en este Volviendo a Casa de hoy, martes 2 de junio. Le contamos que con una ceremonia simbólica, la Municipalidad de Puerto Montt dio inicio a los trabajos de renovación de la Oficina de Información Turística, una iniciativa que busca revitalizar este grupo estratégico del centro de la ciudad y fortalecer la atención de visitantes y el desarrollo turístico local. La actividad se desarrolló en el inmueble ubicado en la intersección de las calles San Martín y Antonio Varas, donde se presentó oficialmente el proyecto. En la ocasión, el alcalde de Puerto Montt, Rodrigo Wenreich, destacó que la iniciativa busca dar mayor visibilidad a la oficina turística y mejorar la entrega de información a quienes visitan la capital regional.

Buena música para seguir avanzando en esta noche de día martes. Faltan ya 13 minutos para las 22 horas. Solo nos separan 13 minutos de las 10 de la noche. Estamos así, compartiendo buena música en este día. Recordarles que nuestro WhatsApp sigue activo, disponible hasta las 10. Oiga, y después de las 10, recuerde, ¿eh? No se olvide, llega Entre Líneas con la conducción de Cristian Santana. Buena propuesta ahí para quienes gustan de la música romántica, todo complementado con informaciones. Después de las 10. Así es que están todos invitados a mantenerse en nuestra sintonía.

Le contamos que un procedimiento de seguridad se desarrolló la tarde de este martes en el aeropuerto de Santiago, luego de que se reportara una presunta amenaza de bomba a bordo de un vuelo comercial proveniente de Calama. La situación motivó la activación de los protocolos de emergencia y el despliegue de equipos especializados para inspeccionar la aeronave. A través de sus redes sociales, la Dirección General de Aeronáutica Civil, la DGAC, informó que personal del Grupo de Operaciones Policiales Especiales GOPE de Carabineros se encontró realizando diligencias en el aeropuerto Arturo Merino Benítez ante una eventual presencia de explosivo. Además, recordó a los pasajeros contactar a sus respectivas aerolíneas para conocer el estado de sus vuelos debido a posibles alteraciones operativas derivadas de este procedimiento.

0: Luciano Pereira y la música, y nos vamos, comenzamos ya a despedirnos de este Volviendo a Casa por hoy martes 2 de junio. Muchas gracias por su sintonía. Nos juntamos, ¿le parece? Mañana, siempre ahí a contar de las 19 horas o pasadito de las 7, y ahí estamos aquí en la radio para acompañarles con buena música, datitos e informaciones. No se separe de nuestra sintonía, ya se inicia en instante una nueva edición de Entre Líneas. Un abrazo, linda noche. Será hasta mañana. Chao.
1: Ya lo sé.

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1: Son las 22 horas.
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2: Bienvenidos a este resumen informativo de las 10 de la noche. El Ministerio de Vivienda ordenó la paralización de 5 viviendas de reconstrucción en el sector Las Lomas, La Torre, en Viña del Mar, luego de que una revisión técnica detectara graves fallas constructivas en inmuebles destinados a familias afectadas por el mega incendio de 2024 en la región de Valparaíso. Fallas estructurales, problemas en fundaciones, soldaduras deficientes y diferentes problemas entre los planos aprobados y las obras ejecutadas llevaron al Ministerio de Vivienda a paralizar 5 viviendas en reconstrucción en el sector Las Lomas de Viña del Mar. Vamos a otra noticia. La expresidenta Michelle Bachelet aterrizó este martes en China en una de las etapas más relevantes de su campaña para convertirse en la próxima secretaria general de Naciones Unidas, ONU. El viaje ocurre tras una intensa agenda diplomática que la llevó a Londres y París. En este último sostuvo reuniones, entre ellas con el presidente Emmanuel Macron y con otras autoridades, y participó en actividades vinculadas al proceso de selección. Y en el río Pilmaiquén se concentran los esfuerzos de búsqueda de un joven de 23 años que permanece desaparecido desde las últimas horas en el sector Porvenir de Entre Lagos, en la comuna de Puyehue. Se trata de Elías Vera Garcés, quien reside junto a su padre y salió de su vivienda sin que desde entonces se tenga información sobre su paradero. La situación derivó en una denuncia por presunta desgracia ante carabineros. La preocupación por su desaparición movilizó a familiares, vecinos y voluntarios, quienes participan en una intensa búsqueda que continúa hasta este momento y que se ha focalizado en las inmediaciones del río Pilmaiquén. En cuanto a noticias, a la hora es todo. Muchas gracias por informarse con nosotros. Luego a las 23 horas, un nuevo resumen informativo.

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Hola, buenas noches, ¿cómo está usted? Bienvenidos a Entre Líneas, la red acogida. Hasta la medianoche le vamos a acompañar de lunes a jueves con una delicada programación musical y con notas interesantes para finalizar este día. Bienvenidos.

Entre líneas, en red acogida en esta jornada de este día martes 2 de junio. Le vamos a contar que el Ministerio de Obras Públicas, el MOP, adjudicó el contrato global de conservación de pequeños aeródromos, iniciativa que considera una inversión cercana a los 1.500 millones de pesos para mejorar infraestructura aérea en el archipiélago de Chiloé. El seremi del MOP en Los Lagos, Jairo Quinteros, informó que los trabajos estarán orientados a fortalecer la seguridad operacional y también mantener en mejores condiciones estos puntos de conectividad insular. La conservación corresponde a infraestructura de los aeródromos de Pupelde, Tolquien, Isla Piao y Quellón. Y lo que está buscando este contrato también es mejorar la seguridad y la conectividad aérea de la isla de Chiloé, se explicó. Sigamos en Entre Líneas en esta jornada de la noche.

El día de hoy, el ministro cubano de Asuntos Exteriores, Bruno Rodríguez, acusó al presidente José Antonio Kast de apoyar una agresión militar en la isla, afirmando que no sorprende que hable de dictaduras en América Latina y el Caribe, pues él las conoce muy bien. A través de redes sociales, Rodríguez aseveró que respaldar una intervención en su país es una actitud peligrosa y confrontacional que responde a la vergonzosa subordinación a dictados imperiales. No sorprende que el presidente Kast hable de dictadura en América Latina y el Caribe, pues él las conoce muy bien, al haber apoyado a la que usurpó violentamente el poder y gobernó su país por casi 20 años, provocando muertes, desapariciones y mucho daño al pueblo chileno, indicó el secretario de Estado cubano. Como pinochetista reconocido, sus declaraciones reflejan un desprecio total por el derecho internacional y la proclama de América Latina y el Caribe como zona de paz, manifestó el ministro cubano de Asuntos Exteriores, Bruno Rodríguez. Chile, en las noticias internacionales presentes a esta hora para ustedes.

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1: Son las 22 horas y 29 minutos.
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Entre líneas, revisando informaciones y muy buena música para todos ustedes. Les cuento que para el 23 de noviembre de este año, a las 8:30 horas, fue aplazada la preparación de juicio oral por la investigación desarrollada al interior del municipio de Puerto Montt y que tiene acusado al exalcalde Gerboy Paredes, el exadministrador Carlos Soto, el exjefe subrogante del DAEM, Albán Mancilla, además de exfuncionarios de la Casa de Iricia, Alicia Hernández, Esteban Oyarzo, Roberto Oyarzo y Cristian González, quienes son apuntados junto a Carlos Parrao, quien fue representante zonal de las empresas Siglo Verde y Cosemar, firmas con convenios vigentes en el consistorio. Cabe recordar que los 8 acusados se enfrentan distintos cargos como incremento patrimonial e injustificado de funcionario público, soborno, cohecho, fraude al fisco y lavado de activos. Sigamos esta noche en Entre Líneas.

Revisemos cómo se viene el clima para mañana miércoles. En Entre Lagos vamos a tener lluvia débil en la madrugada, nubes y claros en la mañana y también la tarde. Mínima de 8, máxima de 14 grados en Entre Lagos. Los Muermos se va a presentar mañana miércoles 3 de junio con una mínima de 6 grados, parcialmente nuboso y lluvia débil hasta las 9 de la mañana. Después de las 11 de la mañana, nubes y claros y soleado en la tarde. Mínima de 6, máxima 14 grados en Los Muermos. Vamos a Entre Lagos. Para mañana se espera nubes y claros todo el día. Mínima de 8, máxima de 14 grados. Vamos a revisar a continuación Puyehue. ¿Cuáles son las condiciones meteorológicas para Puyehue que se esperan el día de mañana, miércoles 3 de junio? Mínima de 7 grados. Lluvia débil en la madrugada. Nubes y claros en la mañana y tarde. Máxima 14 grados. Y nos falta Fresia. Vamos a Fresia de inmediato a conocer cómo se viene el clima para mañana miércoles. Cubierto. Dice por acá el clima para mañana. Nubes y claros en la mañana, mínima de 5 grados en Fresia, bastante frío mañana. Y en la tarde, nubes y claros asoleado con máxima de 14 grados. Sigamos juntos a esta hora, aquí en Entre Líneas.

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Informaciones que han sido importantes durante el día, las revisamos al final de esta jornada. Municipalidad de Renaico interpuso una querella por agresión e intento de agresión a funcionarios municipales mientras efectuaban trabajos en esa comuna. De acuerdo a la información emanada desde el municipio de Renaico, un grupo de funcionarios de esa repartición se encontraban efectuando trabajos de desmonte de un escenario cuando apareció un sujeto premunido de un hacha que agredió a uno de los funcionarios, motivo que son parte de la investigación. Además, trató de agredir a otros, no consiguiendo su objetivo. Luego huyó del sector por calles cercanas. El hecho fue visto por otras personas quienes dieron aviso a Carabineros. Ahí se inició y se anunció una acción legal contra el responsable de estos hechos. Aún no se encuentra el individuo que amenazó con hacha a los funcionarios municipales entonces en esta comuna de Renaico el día de hoy. Sigamos con las canciones en esta jornada de Red Acogida, Entre Líneas.

Te acompañas de 22 a 0 horas, entre líneas, una delicada programación musical y los hechos del día más importantes que compartimos contigo.

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1: Son las 23 horas.
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2: ¿Cómo están? ¿Qué tal? Bienvenidos a este reporte informativo de las 23 horas 11 de la noche. Un estudiante de 14 años utilizó un arma de fuego para golpear a un docente en un recinto educacional de la comuna de Quinta Normal en la región metropolitana. El mayor de Carabineros, Daniel Barrera, explicó que el adolescente habría sido sorprendido por personal docente al parecer en un consumo de sustancias ilícitas, específicamente alcohol, según indicó el funcionario. Por ello, el colegio activó los protocolos y dio aviso a su apoderado. Barrera indicó que el apoderado se apersonó en el establecimiento, pero desafortunadamente, la acción de que su apoderado haya llegado al lugar generó una ofuscación por parte del menor y saca de entre medio de sus vestimentas lo que en ese momento parecía ser un arma de fuego. Un pasajero del vuelo Latam proveniente de Calama desató una emergencia en el aeropuerto de Santiago después de asegurar que portaba una bomba. Según indicó la Dirección General de Aeronáutica Civil, tras lo ocurrido se activaron los protocolos y se dispuso la presencia de personal del golpe de Carabineros. Informamos que en el aeropuerto Arturo Merino Benítez, personal del GOPE de Carabineros de Chile, está desarrollando procedimientos de seguridad en aeronave por presunta presencia de explosivo, indicaron a través de sus redes sociales. Pero dentro de casi 6 meses más fue nuevamente fechada la audiencia de preparación del juicio oral por el caso de corrupción cometido en el interior de la Municipalidad de Puerto Montt y el Departamento Administrativo de Educación Municipal DAEM durante la administración del exalcalde Gerber Paredes. Así lo determinó el juez Fernando Corp tras una audiencia efectuada este martes 2 de junio en el juzgado de garantía, donde decidió suspender el proceso. En cuanto a noticias a la hora es todo. Muchas gracias por informarse con nosotros. Continúe en Entre Líneas.

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2: Le cuento que a mediados de febrero abrieron las postulaciones para el programa Recambio de Calefactores implementado por el Ministerio de Medio Ambiente, el cual tiene como objetivo reducir las emisiones de contaminantes generadas por la combustión residencial a leña. De acuerdo a las condiciones, los beneficiarios pueden acceder a un nuevo calefactor siempre y cuando hagan entrega de su antiguo calefactor y o cocina, el cual debe estar instalado y en uso en la vivienda, señalan desde el Ministerio. El programa está disponible en la región de Los Lagos para la comuna de Osorno. Las postulaciones finalizan este jueves 4 de junio. Allí las personas pueden cambiar su estufa a leña por estufas a pellet de media y alta potencia y aire acondicionado según la cantidad de equipos disponibles. Esa es la nota que podemos destacar en esta jornada de la noche de este 2 de junio.

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Les cuento en esta jornada nocturna que el Hospital de Purranque, Región de los Lagos, realizó por primera vez una cirugía de reconstrucción de rodilla en una paciente de 11 años, incorporando una nueva prestación quirúrgica a la cartera de atención del recinto. En específico, el procedimiento correspondió a una cirugía de reconstrucción de rodilla para corregir la inestabilidad de la rótula, que originaba desplazamiento de su posición normal, provocando dolor asociado a dificultades para caminar. A su vez, la intervención consideró la reparación de estructuras que ayudan a mantener la rótula en su lugar. La cirugía fue realizada por el equipo de traumatología del establecimiento y permitió resolver la patología en el propio hospital, sin necesidad de derivación a otro centro asistencial. Así que, felicitaciones al Hospital de Purranque por esta muy buena noticia. Sigamos juntos en Entre Líneas en la red Acogida.

La Cámara de Diputados y Diputadas despachó la ley de proyecto de escuelas protegidas impulsado por el gobierno de José Antonio Kast. La Cámara Baja aprobó las modificaciones del Senado a la iniciativa que establece medidas de seguridad, orden y respeto para la comunidad educativa. Así las cosas, el proyecto finalmente no fue a comisión mixta, sino que fue ratificado por la sala en 4 votaciones con solicitud de votación separada y 3 reservas de constitucionalidad por parte de parlamentarios opositores. La ministra de Educación, María Paz Arzola, valoró la aprobación de escuelas protegidas, indicando que, con la futura normativa, brindarán certeza a los establecimientos educacionales y darán señales claras respecto a no tolerar la violencia. Sigamos en Entre Líneas hasta la medianoche.

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1: Son las 23 horas y 30 minutos.

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2: Ya estamos de regreso en Entre Líneas por Red Acogida.

Productores apicultores de 11 comunas de la región de la Araucanía exportaron 6,9 toneladas de miel a Alemania. La operación comercial involucró a 35 productores de las provincias de Malleco y Cautín, vinculados al programa Alianza Productiva del Instituto Nacional de Desarrollo Agropecuario INDAP y al poder comprador Natural Bee. Carlos Sepúlveda, jefe de zonal sur de Natural Bee, precisó que la miel producida cumple con altos estándares de calidad y trazabilidad. Esto permite su comercialización a mercados internacionales. El comprador final de esta exportación de la miel que nace en la novena región es la empresa alemana Schütt, especializada en la comercialización de miel en Europa, informó Sepúlveda. Nos parece muy bien esto, ¿eh? Que la miel chilena llegue hasta Europa y Alemania. Sigamos juntos en Entre Líneas, en Red Acogida.

0: una canción que se llama Quiero Volver al Trueno.
1: Una lamentable información se dio a conocer la mañana de hoy martes. Un trabajador minero de aproximadamente 60 años falleció luego de sufrir accidente al interior de la mina El Aguilucho. Esto ocurrió el lunes en la tarde y se conoció recién hoy día. Está ubicado a la cercanía del sector Plazuela de la comunidad agrícola La Caldera y Damas, comuna de Andacollo. El hecho ocurrió eso de las 17:30 horas mientras un grupo de trabajadores realizaba labores de tronadura al interior de la faena minera. Por causas que deberán ser determinadas por la investigación correspondiente, el trabajador habría sido alcanzado por la detonación, siendo proyectado y cayendo posteriormente sobre material rocoso en el interior de la mina. Fue trasladado en una camioneta particular hacia Andacollo. El trabajador falleció debido a la gravedad de sus lesiones. Qué penoso, ¿eh? Sigamos junto a ustedes a esta hora en nuestro programa en Red Acogida, Entre Líneas.

En entrevista con algunos medios de comunicación, el ministro de Vivienda y Urbanismo, Mimbu, Iván Poduje, se refirió a los aplausos que recibió durante la cuenta pública 2026 y descartó tener intención presidencial. Consultado por si el aplausómetro en la instancia presidencial lo motiva a postularse algo más, el titular de Mimbu dijo: tengo 58 años, soy pelado y la guata, entonces el ego no. Respecto a su evaluación positiva a las encuestas, dijo que le reconforta, pero que no hay que creerse el cuento. Eso es porque somos un equipo, y a mí lo que me reconforta es eso, que estamos haciendo la pega que el presidente nos pidió. Si estamos bien evaluados es porque la gente está conforme hasta el momento, porque usted sabe que esto es muy volátil, no hay que creerse el cuento, comentó. El secretario de Estado descartó tener intención de ser presidente de la República. Esto recordando su pasado como candidato a la alcaldía del Viña del Mar. Sigamos en Entre Líneas hasta la medianoche en este día martes 2 de junio.

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6: PDI desarticula red internacional de trata sexual y detiene a 10 personas tras operativo en 3 regiones del país. Alerta en medio del Cyber Day. Autoridades llaman al cuidado por estafa con falsos códigos QR en paquetes a domicilio. Cercotec abrió postulaciones al Fondo Crece 2026. Beneficio contempla subsidios de 5 millones de pesos para pymes.
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6: Hola, ¿cómo están? Les saluda Nicolás Cabargas, conductor de CNN Chile, y les doy la bienvenida a esta nueva edición de Noticias junto a Radios Regionales. El presidente Kast firmó un proyecto de ley para aumentar el endeudamiento fiscal en 6.200 millones de dólares debido al déficit económico. Saludamos a Natalia Muñoz, quien nos trae todo el detalle. ¿Qué tal, Nati? ¿Cómo estás?
7: Hola, ¿cómo están? Sí, 6.200 millones de dólares adicionales es lo que el titular de Hacienda, Jorge Quirós, está pidiendo al Congreso. Este es un anuncio que entrega el titular de Hacienda tras los anuncios que entrega el presidente, que ya entregó el presidente de la República, José Antonio Kast, en su primera cuenta pública. Y es por eso que causó bastante sorpresa por parte de los parlamentarios y no un buen recibimiento también por parte de la oposición. Sorpresa en la oposición y también preocupación por parte del mercado y los expertos, porque más deuda pública este 2026 deja a nuestro país en el borde del límite del 45% de este límite ficticio con respecto al Producto Interno Bruto. Escuchemos entonces por qué el ministro de Hacienda, Jorge Quirós, pidió este monto adicional.
8: Teníamos un déficit proyectado para este año de 2,4 puntos del PIB, que excede el 1,5, que es con el que se hizo la ley de presupuesto el año pasado. Esa diferencia, más el efecto de tipo cambio, nos deja una necesidad de 4.700 millones de dólares. Ahora bien, si nosotros solo pidiéramos eso, estaríamos continuando postergando exigencias y pagos que se deben pagar porque son proveedores del Estado impago, muchos de ellos pymes, y que no están sincerados y son parte de las obligaciones y la exigencia del Estado de Chile.
7: Sí, ahí escuchábamos entonces al ministro de Hacienda, Jorge Quirós, que según las palabras que le entregaba, se necesita este monto para poder pagar compromisos ineludibles. En desglose son calculados en 1.500 millones de dólares y que sería este pago que se le estaría debiendo a las empresas, a las pequeñas y medianas empresas, según las palabras del ministro de Hacienda, pero además habrían 900 millones de dólares por diferencias en el tipo de cambio y 3.800 millones de dólares que faltarían por el déficit fiscal que estarían en lo proyectado por la ley de presupuestos realizada en el año pasado por el gobierno anterior. Como les comentaba, no cayó bien en la oposición, así que según lo que ya anunciaban los parlamentarios de oposición, desde algunas bancadas no estarían disponibles para entregar su voto a favor en este proyecto de ley. Escuchemos entonces qué fue lo que comentaban los parlamentarios. Escuchémoslo en voz de Carlos Bianchi, el deportado independiente del Partido Popular Democrático Democracia y miembro de la Comisión de Hacienda. Y también tenemos las palabras del senador Javier Macaya de la UDI y también presidente de la Comisión de Hacienda.
9: Estos 6.200 millones de dólares que el presidente Kast va a endeudar al país es precisamente para tapar o compensar la rebaja tributaria que la reforma va a generar con tal de otorgarle este beneficio tributario económico a este 2% más rico de Chile.
10: Efectivamente, el hecho de tener que emitir deuda hoy obedece a una situación que no cabe ninguna duda que viene de un arrastre que habla, por ejemplo, de lo que significó el reajuste del sector público con más de 1.000 millones que no estaban cuantificados.
7: Sí, es parte también de los coletazos que deja el primer informe de finanzas públicas, donde se estimaba que la deuda pública iba a cerrar en 41,3% del Producto Interno Bruto, pero sin embargo, con estos 6.200 millones de dólares adicionales que está pidiendo el ministro de Hacienda, ahora esta deuda asumiría el límite de hasta 44,8%, quedando en el límite de la meta de lo que fue impuesto por el gobierno de Boric y que también fue validado por el Consejo Fiscal Autónomo. El próximo año también la situación podría ser aún más complicada, lo que podría traspasar el límite y que podría también causar cambios en nuestra percepción financiera de riesgo de nuestro país.
6: Gracias, Natalia, por el informe. Que estés muy bien.
5: Lo que le pasa a Santiago no le pasa a Chile. ¿Qué pasa en Puerto Montt?
6: El alcalde Rodrigo Wainwright se sometió voluntariamente a un examen de drogas y llamó a los concejales a realizar el mismo procedimiento. El municipio además anunció que evalúa implementar controles aleatorios para autoridades y funcionarios municipales.
5: Copiapó.
6: Un investigador de la Universidad de Atacama impulsa la creación de un catastro regional de microorganismos únicos para enfrentar desafíos como contaminación, cambio climático, minería sustentable y agricultura en zonas áridas. El estudio permitió descubrir 3 nuevas especies bacterianas adaptadas a condiciones extremas.
5: Iquique.
6: Los tribunales de la jurisdicción de Iquique completaron la implementación del sistema informático UniJud, plataforma que moderniza la tramitación de causas penales. La herramienta busca reducir tiempos, automatizar procesos y mejorar la seguridad y eficiencia en la gestión judicial.
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6: Un operativo simultáneo desarrollado en Puerto Montt, Castro, Viña del Mar y Santiago permitió desbaratar a una organización criminal dedicada a la trata de personas con fines de explotación sexual. Se lograron rescatar a varias víctimas extranjeras. El informe completo lo tiene María Belén Araya.
11: La PDI desmanteló una organización criminal transnacional dedicada a la trata de personas con fines de explotación sexual que operaba en la región de Los Lagos. El procedimiento denominado Operación Guaraní culminó con la detención de 10 personas entre ciudadanos chilenos y extranjeros. La investigación fue desarrollada en conjunto por la PDI y el Ministerio Público, permitiendo identificar el funcionamiento de la red y concretar allanamientos simultáneos en las ciudades de Puerto Montt, Castro, Viña del Mar y Santiago. Habla el subprefecto Sergio Castro.
12: La agrupación de alta complejidad y crimen organizado de la provincia de Llanquihue el fin de semana desarticuló una organización criminal transnacional dedicada a los delitos de trata de personas con fines de explotación sexual, el ingreso de ciudadanas con fines del ejercicio de la prostitución. Es un trabajo de 8 meses de investigación, una acción colaborativa con BRILAC, ya que también se logró acreditar el delito de lavado de activos.
11: Como resultado del operativo, las autoridades lograron rescatar a un número aún no determinado de mujeres extranjeras, que según los antecedentes recopilados eran víctimas de explotación sexual por parte de la organización criminal. Durante los procedimientos policiales se incautó diversa evidencia documental y tecnológica, además de dinero en efectivo, elementos que serán incorporados a la investigación y puestos a disposición de los tribunales como medios de prueba. Los detalles de la operación y los antecedentes de los detenidos serán entregados oficialmente por el jefe regional subrogante de la PDI en Los Lagos, prefecto Paulo Moncada, junto a la fiscal regional Carmen Gloria Whitwer.
6: En medio del Cyber Day están encendidas las alertas por estafadores que envían paquetes no solicitados a domicilios con falsos códigos QR. Las víctimas, al escanear los códigos para ver el origen del envío, son dirigidas a sitios fraudulentos donde les roban datos personales y bancarios. El informe es de Ornella Mellado.
13: En pleno Cyber Day, la firma global de ciberseguridad Kaspersky detectó una sofisticada estafa que mezcla el comercio online con entregas físicas. Los delincuentes utilizan datos filtrados para enviar paquetes inesperados a los domicilios de las víctimas, simulando ser compras reales o regalos sorpresa. Rodrigo Paredes, académico de la Universidad Finisterra, entregó medidas de precaución.
14: Es recomendable ir directamente a la página ciber.cl para conocer las tiendas que están adheridas al evento y los enlaces oficiales. O mejor aún, escribir tú mismo la URL de la tienda de tu interés. Además, fíjate que la página sea segura, es decir, que aparezca el candadito al lado de la dirección de la web de la tienda. Utiliza los medios de pago que ya has utilizado anteriormente. No uses medios de pago con los que no estás familiarizado. Utiliza los medios de comunicación oficiales del evento. Van a aparecer una infinidad de otros medios alternativos que podrían generar una mala experiencia de compra o directamente ser un fraude.
13: Al abrir la encomienda, el usuario encuentra productos de poco valor y una tarjeta con un código QR. Las instrucciones invitan a escanearlo bajo el engaño de descubrir quién envió el paquete, cobrar un premio o gestionar una supuesta devolución. Al escanear el código, la víctima es dirigida a sitios web falsos diseñados para robar datos personales, capturar claves bancarias o clonar tarjetas. En algunos casos, la acción activa la descarga automática de virus que toman el control del celular. Para evitar este fraude, las autoridades recomiendan desconfiar de cualquier envío no solicitado. La regla de oro es jamás escanear códigos QR de procedencia dudosa y verificar siempre los pedidos directo en las plataformas oficiales de las tiendas.
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6: Cercotec abrió las postulaciones al Fondo Crece 2026, que entrega un subsidio no reembolsable de 5 millones de pesos para micro y pequeñas empresas. El beneficio financia inversiones y gestión empresarial. Paulette Herrera nos cuenta más en el siguiente informe.
15: El Servicio de Cooperación Técnica Cercotec abrió oficialmente las postulaciones para el Fondo Concursable Crece 2026. Este programa estatal busca potenciar el desarrollo de las micro y pequeñas empresas chinas, así como de las cooperativas, ayudándolas a consolidarse en el mercado, aumentar su productividad y generar nuevos empleos. La Seremi de Economía, Fomento y Turismo de Los Lagos, Gisela Strauch, destacó este tipo de fomentos y ejemplificó con la historia de Fabiola Torres, una de las beneficiadas.
16: Estamos hoy en la óptica Torres con Fabiola, su dueña, que postuló a este fondo y que le ha ayudado a comprar maquinaria, a ofrecer mejores, más y mejores servicios para sus clientes y que le ha ayudado a crecer. Sin duda, una muy buena herramienta para emprendedores.
15: Para esta convocatoria, el beneficio consiste en un subsidio no reembolsable de 5 millones de pesos. Estos recursos pueden ser destinados tanto a inversiones en activos como maquinarias, herramientas o gestión empresarial, lo que incluye asistencia técnica, capacitaciones y acciones de marketing o publicidad. Un aspecto clave de la versión 2026 es que las pymes beneficiadas deberán realizar un cofinanciamiento en efectivo, el cual equivale al 10% del subsidio aportado por Cercotec. Además, las empresas postulantes deben tener ventas netas anuales, que se ubiquen en el rango de 200 a 25.000 UF, demostrando así un nivel mínimo de actividad comercial. El proceso de postulación se realiza de forma digital a través del sitio web cercotec.cl y estará disponible por un tiempo limitado.
6: Y acá termina el resumen informativo. Nos volvemos a encontrar en un rato más con mucha más información. Así que no se separe de nuestra transmisión. Que esté muy bien.
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1: Son las 5 y un minuto.
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1: Son las 6:03.
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1: Son las 7:31.
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2: Sanay curay la malay. Sanay curay la malara. Sanay curay la contoyonaira. Contoyonoya guachichamura. Miércoles 3 de junio. Y saludaría a toda mi bella familia del alma, a mis guerreros, como siempre Tarcisio de los indios Putumayo, a través del micrófono. Yo saludaría a toda la gente linda de las ciudades donde llegamos durante tantos años, ayudando en la consulta personal en estos días del mes de junio, el lunes 15, a mi gente de Maullín, ahí en la calle Gabriela Mistral, arriba del hospital. El martes 16 atendemos en Calbuco, el miércoles 17 en Los Muermos, ahí donde siempre hemos atendido, el jueves 18 en Puerto Varas. Este mes de junio, la entrega del paquete Putumayo a mi gente de Maullín, Calbuco, Los Muermos, Puerto Varas. Ya me separe la cita. 941-03-9660. En este miércoles 3 de junio estoy orientando, recibiendo su llamado. Déjeme, le miro la suerte, le tiro huesito. Déjeme, le doy la primera consulta, que es la teléfona. Le hablo con el corazón. Le regalo el paquete Putumayo, guerrero, para que usted nos conozca y que el pago más adelante sea el agradecimiento, el testimonio, esa confianza, esa fe. Gracias, mi guerrero. Toma nota. 941-03-9660 en este miércoles 3 de junio. 941-03-9660, pregúnteme la enfermedad que sufre, por qué la tristeza, por qué el fracaso, por qué la derrota. Recuerdo, la consulta, invitada a toda mi gente linda, lunes 15 en Maullín, martes 16 en Calbuco, el miércoles 17 en Los Muermos, el jueves 18 atiendo la ciudad de Puerto Varas. ¿Tengo llamado? Vamos a ver a quién tiro huesito. 941-03-9660, la persona que me habla en este miércoles. Dios bendiga, deme su nombre.
3: Luis Gamboa.
4: Don Luis, gracias a la sintonía. ¿De dónde se está comunicando, amigo Luis?
3: De Hijuelas.
4: De Hijuelas, gracias a la gente linda ahí de Hijuelas, del Melón, de la Cruz. Deme su fecha de nacimiento.
3: 5 de septiembre del 74.
4: Vamos a mirar unas cartas del tarot. Ponga en su mente aquello que quiere saber. Miremos amor, miremos hogar, familia, salud. Pido a mi Dios que le hable con corazón, con verdad, porque nos ha caracterizado eso. La honestidad, la franqueza y la sinceridad con la que hablamos, hermano mío.
3: Perfecto.
4: Y mire lo que me están mostrando las primeras cartas. Es un luchador incansable. Es un guerrero fuerte con corazón de león. Tiene muchos sueños, anhelos de salir adelante y lucha por un hogar que tiene. Lucha por una familia que está a su lado. ¿Cuánto lleva con esta unión, hermano mío?
3: 16 años.
4: Hay dificultades en estos momentos. No por falta de amor, porque amor sobra. Hay dificultades porque no les ha ido bien, porque han tenido inconvenientes. La casa cargada trae peleas, trae problemas, y han tenido dificultades, han tenido peleas, han pedido la separación para el hogar suyo. Las envidias, el sentimiento negativo y la maldad tocan su hogar, tocan su familia, su relación. Hay gente que está muy de acuerdo que estén juntos, pero hay otros que han deseado separarlos. Y la pregunta es, ¿por qué no anda bien la relación? ¿Por qué se quieren, pero hay peleas? ¿Y por qué se aman y están distanciados, como alejados? ¿Es verdad o es mentira?
3: Sí, sí, es verdad.
4: No dude del sentimiento de amor. Hay una unión muy fuerte, lo que hay es cargas negativas. Hay que retirarlas. Hay que fortalecer ese hogar, hacerlo fuerte. Hay que protegernos, resguardar la casa. Es lo más sagrado que Dios te ha dado es ese hogar. Tus hijos, ¿cuántos hijos tiene?
3: Tenemos tres.
4: Y viven juntos, que es lo más hermoso.
3: Uno de ambos y uno de cada uno.
4: Bueno, entonces es hermoso porque hay una familia unida. Ese es la envidia, que hay una unión. No la pierda. Le voy a regalar el paquete Putumayo. Se lo voy a enviar a su región. Quiero que estos elementos me le ayuden a levantar. Quiero que proteja, que abra la puerta laboral, la parte económica que también está cruzada. Quiero decirle de envidias del pasado, porque hay personas muy cercanas y allegadas a ustedes que son las causantes de la mala suerte. Yo tengo que cortarle ahora, pero esté pendiente porque le devuelvo el llamado para tomarle nota exacta y hacerle llegar estos elementos. ¿Le gustó el llamado?
3: ¿Me puede hacer una pregunta?
4: Hijo, el tiempo se me ha acabado. Ahora que le vuelva a llamar, vamos a tener una charla más extensa.
3: Perfecto.
4: Un abrazo, gracias por comunicarse.
3: Listo, hasta luego. Ya.
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2: Miércoles 3 de junio. Vamos a tirar huesito, vamos a orientar a una personita más. Pero invito a que llamen este miércoles el incrédulo, el escéptico, el que nos escucha durante tanto tiempo, el que tiene problema, dificultad. Toma nota la teléfono. 941-03-9660. 941-03-9660. Tenemos llamado. Aló, ¿con quién hablo? Deme su nombre.
3: Juan Carlos Ruiz.
4: Gracias, don Carlos. Deme su fecha de nacimiento.
3: 20 de enero del 59.
4: 20 de enero del 59. ¿De dónde me está llamando?
3: Aysén.
4: Gracias a mi gente de Aysén, de Coyhaique, esa región linda. Vamos a mirar las cartas del tarot y que Dios me permita ver la salud, que es el tesoro de la vida, la familia, que es la bendición de Dios. Ponga en mente la enfermedad, el trabajo, la parte laboral, todo, porque realmente es que todo es importante en esta vida, hermano mío.
3: Bueno.
4: Mira lo que me están marcando las cartas del tarot. Usted tiene una pregunta muy seria en su mente. ¿Por qué su suerte ha cambiado? ¿Por qué antiguamente le iba bien? Ahora ha venido como los cangrejos caminando para atrás. Salud, felicidad, prosperidad se ha perdido de la vida suya. ¿Es así o no es así?
3: Sí.
4: Yo le digo que al buen padre, al buen hijo le tiene que ir bien toda la vida. Y tú eres buen padre, eres buen hijo, buen hermano.
3: Yo crecí mi hija. Yo de solo hago trabajo, no me la pagan.
4: Está cruzado. Carlos, está cruzado, su suerte está marchita hace bastante tiempo, hay que abrirla, hay que florecer, hay que levantar, caerse para volverse a levantar no es caer, lo que pasa es que a usted le han tenido mucha envidia, su corazón de nobleza, el hombre que sirve sin compromiso, sin interés, y la familia que ha intentado luchar, usted ha tenido fracasos del pasado y ha sido por envidia. Yo quiero regalarle el paquete Putumayo. Vamos a fortalecer la salud porque ha estado enfermo. ha estado cansado, agotado, últimamente la salud le ha cambiado, y vamos a abrir suerte y prosperidad, ¿correcto?
3: Bueno.
4: Yo quiero, bueno. Quiero regalarle estos elementos y quiero sacarle de la duda, porque a usted el pasado le han hecho daño. Sí, hay cargas, hay energías negativas, quiero que a través de un vaso de agua, de una vela, puedan sus ojos ver. Yo le devuelvo el llamado y le voy a tomar nota exacta de sus datos para regalarle el paquete Putumayo, ¿correcto?
3: Ya, ahora usted quiere comprar al negocio. Sí.
4: Esté atento porque si no es en el transcurso del día, mañana le estoy devolviendo el llamado. Le hago una pregunta, don Carlos, ¿le hablé con verdad o le mentí en algo?
3: Sí, es la pura verdad porque me ha ido mal en todo.
4: Yo le agradezco la confianza que nos brinda y lo voy a invitar, hermano, a que no se conforme con el llamado, sino a que reciban las cositas que yo entrego. Sé que me lo va a agradecer. Un abrazo, bendición y gracias por su llamado.
3: Muchas gracias, muy amable.
4: Hasta pronto.
5: Mariana Kichere.
6: Cuénteme, hijita, ¿cómo vino usted antes de encontrar a Luz? ¿Cómo se enteró de nosotros?
5: Me enteré en la radio, en la Sabrosita.
6: ¿En la radio Sabrosita?
5: Sí.
6: ¿Y cuál era el problema? ¿Por qué vino a visitarnos?
5: Por mis hijos.
6: ¿Por sus hijos?
5: Sí.
6: ¿Cómo estaban ellos?
5: Bueno, mi hijo está bastante decaído, entonces por eso vine, más por mi hijo, no por mí tanto, sino por mi hijo.
6: ¿Por su hijito?
5: Por mi hijito.
6: Quiero... Gracias a Dios se ha encontrado cosas malas y se han visto entre los ojos suyos. Usted ha visto el cambio. ¿Cómo se siente ahora usted, Mariana?
5: Me siento cada día más tranquila.
6: ¿Y cómo está viendo al hijo? ¿Cómo le ha visto el cambio? ¿Cómo lo ha sentido? Porque esto es un proceso. ¿Cómo lo ha sentido al hijo?
5: Bueno, ahí lo he sentido un poco más tranquilo.
6: ¿Más tranquilo?
5: Sí.
6: ¿Con más alegría, más sonriente en la casa?
5: Sí, sí. Yo lo he visto un poco más sonriente y que convence un poco más conmigo.
6: ¿Y usted cómo ha sentido su cuerpo?
5: Sí, mi cuerpo lo ha sentido igual más mejor. Yo, Mariana Quinchanés, agradezco a los indios y cunas que por ello voy a salir adelante. Voy a salir adelante con su ayuda de ellos, con la ayuda del Señor arriba. Al indio Tarcisio, que me sanaron y hasta levantando a mi familia.
6: ¿Qué da agradecimiento? ¿Qué le dice a usted a las personas que le pueden escuchar?
5: Que se atrevan nomás y no tengan temor, porque uno sale por buscar la sanidad. Y que se atrevan las personas y no tengan temores. Eso le puedo decir yo a las personas que se sientan decaídas igual como yo. Que hay que buscar la sanidad. No puede vivir uno así sin en tormenta de la vida. Eso lo puedo decir.
2: Separe el paquete Putumayo al celular 941-03-9660. 941-03-9660. Yo quiero agradecer a la gente que está todos los días comunicándose con nosotros, al que se orienta. Todos los días los huesitos del cuzumbo los tiramos y hoy sigo orientando en este miércoles 3 de junio. Pregúnteme usted, compadrito, o dele el número al guerrero, a la guerrera que está postrado, que se encuentra enfermo, que tiene duda. ¿Va a hablar con don Tarcisio, con mi familia, con mis hijos? Si le contesta la secretaria, déjeme la nombre, la fecha de la nacimiento, yo le devuelvo el llamado. 941-03-9660 para toda mi familia del alma, norte, centro, sur del país. Véanos por TV Más, TV Más y TV Más 2. Por TV Más, sábado y domingo, el programa al mediodía. Don Tarcisio, no me vaya a confundir. Y de lunes a viernes a las 2 de la mañana por TV Más 2. Ahí a las 2 de la mañana estamos llevando el mensaje. Llegamos al final del programa. Hasta un próximo mensaje, Guerrerito del Alma.
1: Guayquicuna. Escucharon los sabios consejos del Taita Tarcisio y la tribu Putumayo. Agradecemos su amable audiencia y la invitación para un próximo programa.
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10: Son las 8 de la mañana.
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1: Son las 8 y 31 minutos.
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1: PDI desarticula red internacional de trata sexual y detiene a 10 personas tras operativo en 3 regiones del país. Alerta en medio del Cyber Day. Autoridades llaman al cuidado por estafa con falsos códigos QR en paquetes a domicilio. Cercotec abrió postulaciones al Fondo Crece 2026. Beneficio contempla subsidios de 5 millones de pesos para pymes.
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1: Hola, ¿cómo están? Les saluda Nicolás Cabargas, conductor de CNN Chile, y les doy la bienvenida a esta nueva edición de Noticias junto a Radios Regionales. El presidente Kast firmó un proyecto de ley para aumentar el endeudamiento fiscal en 6.200 millones de dólares debido al déficit económico. Saludamos a Natalia Muñoz, quien nos trae todo el detalle. ¿Qué tal, Nati? ¿Cómo estás?
2: Hola, ¿cómo están? Sí, 6.200 millones de dólares adicionales es lo que el titular de Hacienda, Jorge Quirós, está pidiendo al Congreso. Este es un anuncio que entrega el titular de Hacienda tras los anuncios que entrega el presidente, que ya entregó el presidente de la República, José Antonio Kast, en su primera cuenta pública. Y es por eso que causó bastante sorpresa por parte de los parlamentarios y no un buen recibimiento también por parte de la oposición. Sorpresa en la oposición y también preocupación por parte del mercado y los expertos, porque más deuda pública este 2026 deja a nuestro país en el borde del límite del 45% de este límite ficticio con respecto al Producto Interno Bruto. Escuchemos entonces por qué el ministro de Hacienda, Jorge Quirós, pidió este monto adicional.
3: Teníamos un déficit proyectado para este año de 2,4 puntos del PIB, que excede el 1,5, que es con el que se hizo la ley de presupuesto el año pasado. Esa diferencia, más el efecto de tipo cambio, nos deja una necesidad de 4.700 millones de dólares. Ahora bien, si nosotros solo pidiéramos eso, estaríamos continuando postergando exigencias y pagos que se deben pagar porque son proveedores del Estado impago, muchos de ellos pymes, y que no están sincerados y son parte de las obligaciones y la exigencia del Estado de Chile.
2: Sí, ahí escuchábamos entonces al ministro de Hacienda, Jorge Quirós, que según las palabras que le entregaba, se necesita este monto para poder pagar compromisos ineludibles. En desglose son calculados en 1.500 millones de dólares y que sería este pago que se le estaría debiendo a las empresas, a las pequeñas y medianas empresas, según las palabras del ministro de Hacienda, pero además habría 900 millones de dólares por diferencias en el tipo de cambio y 3.800 millones de dólares que faltarían por el déficit fiscal que estarían en lo proyectado por la ley de presupuestos realizada en el año pasado por el gobierno anterior. Como les comentaba, no cayó bien en la oposición, así que según lo que ya anunciaban los parlamentarios de oposición desde algunas bancadas, no estarían disponibles para entregar su voto a favor en este proyecto de ley. Escuchemos entonces qué fue lo que comentaban los parlamentarios. Escuchémoslo en voz de Carlos Bianchi, es diputado independiente del Partido Popular Democracia y miembro de la Comisión de Hacienda, y también tenemos las palabras del senador Javier Macaya de la UDI y también presidente de la Comisión de Hacienda.
4: Estos 6.200 millones de dólares que el presidente Kast va a endeudar al país es precisamente para tapar o compensar la rebaja tributaria que la reforma va a generar con tal de otorgarle este beneficio tributario económico a este 2% más rico de Chile.
5: Efectivamente, el hecho de tener que emitir deuda hoy obedece a una situación que no acabe ninguna duda que viene de un arrastre que habla, por ejemplo, de lo que significó el reajuste del sector público con más de 1.000 millones que no estaban cuantificados.
2: Sí, es parte también de los coletazos que deja el primer informe de finanzas públicas, donde se estimaba que la deuda pública iba a cerrar en 41,3% del Producto Interno Bruto, pero sin embargo, con estos 6.200 millones de dólares adicionales que está pidiendo el ministro de Hacienda, ahora esta deuda asumiría el límite de hasta 44,8%, quedando en el límite de la meta de lo que fue impuesto por el gobierno de Boric y que también fue validado por el Consejo Fiscal Autónomo. El próximo año también la situación podría ser aún más complicada, lo que podría traspasar el límite y que podría también causar cambios en nuestra percepción financiera de riesgo de nuestro país.
1: Gracias, Natalia, por el informe. Que estés muy bien.
0: que le pasa a Santiago no le pasa a Chile. ¿Qué pasa en Puerto Montt?
1: El alcalde Rodrigo Wainwright se sometió voluntariamente a un examen de drogas y llamó a los concejales a realizar el mismo procedimiento. El municipio además anunció que evalúa implementar controles aleatorios para autoridades y funcionarios municipales.
0: Copiapó.
1: Un investigador de la Universidad de Atacama impulsa la creación de un catastro regional de microorganismos únicos para enfrentar desafíos como contaminación, cambio climático, minería sustentable y agricultura en zonas áridas. El estudio permitió descubrir 3 nuevas especies bacterianas adaptadas a condiciones extremas.
0: Iquique.
1: Los tribunales de la jurisdicción de Iquique completaron la implementación del sistema informático UniJud, plataforma que moderniza la tramitación de causas penales. La herramienta busca reducir tiempos, automatizar procesos y mejorar la seguridad y eficiencia en la gestión judicial.
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1: Un operativo simultáneo desarrollado en Puerto Montt, Castro, Viña del Mar y Santiago permitió desbaratar a una organización criminal dedicada a la trata de personas con fines de explotación sexual. Se lograron rescatar a varias víctimas extranjeras. El informe completo lo tiene María Belén Araya.
6: La PDI desmanteló una organización criminal transnacional dedicada a la trata de personas con fines de explotación sexual que operaba en la región de Los Lagos. El procedimiento denominado Operación Guaraní culminó con la detención de 10 personas entre ciudadanos chilenos y extranjeros. La investigación fue desarrollada en conjunto por la PDI y el Ministerio Público, permitiendo identificar el funcionamiento de la red y concretar allanamientos simultáneos en las ciudades de Puerto Montt, Castro, Viña del Mar y Santiago. Habla el subprefecto Sergio Castro.
7: La agrupación de alta complejidad y crimen organizado de la provincia de Llanquihue el fin de semana desarticuló una organización criminal transnacional dedicada a los delitos de trata de personas con fines de explotación sexual, el ingreso de ciudadanas con fines del ejercicio de la prostitución. Es un trabajo de 8 meses de investigación, una acción colaborativa con BRILAC, ya que también se logró acreditar el delito de lavado de activos.
6: Como resultado del operativo, las autoridades lograron rescatar a un número aún no determinado de mujeres extranjeras, que según los antecedentes recopilados, eran víctimas de explotación sexual por parte de la organización criminal. Durante los procedimientos policiales se incautó diversa evidencia documental y tecnológica, además de dinero en efectivo, elementos que serán incorporados a la investigación y puestos a disposición de los tribunales como medios de prueba. Los detalles de la operación y los antecedentes de los detenidos serán entregados oficialmente por el jefe regional subrogante de la PDI en Los Lagos, prefecto Paulo Moncada, junto a la fiscal regional Carmen Gloria Whitwer.
1: En medio del Cyber Day están encendidas las alertas por estafadores que envían paquetes no solicitados a domicilios con falsos códigos QR. Las víctimas, al escanear los códigos para ver el origen del envío, son dirigidas a sitios fraudulentos donde les roban datos personales y bancarios. El informe es de Ornella Mellado.
8: En pleno Cyber Day, la firma global de ciberseguridad Kaspersky detectó una sofisticada estafa que mezcla el comercio online con entregas físicas. Los delincuentes utilizan datos filtrados para enviar paquetes inesperados a los domicilios de las víctimas, simulando ser compras reales o regalos sorpresa. Rodrigo Paredes, académico de la Universidad Finisterra, entregó medidas de precaución.
9: Es recomendable ir directamente a la página ciber.cl para conocer las tiendas que están adheridas al evento y los enlaces oficiales. O mejor aún, escribir tú mismo la URL de la tienda de tu interés. Además, fíjate que la página sea segura, es decir, que aparezca el candadito al lado de la dirección de la web de la tienda. Utiliza los medios de pago que ya has utilizado anteriormente. No uses medios de pago con los que no estás familiarizado. Utiliza los medios de comunicación oficiales del evento. Van a aparecer una infinidad de otros medios alternativos que podrían generar una mala experiencia de compra o directamente ser un fraude.
8: Al abrir la encomienda, el usuario encuentra productos de poco valor y una tarjeta con un código QR. Las instrucciones invitan a escanearlo bajo el engaño de descubrir quién envió el paquete, cobrar un premio o gestionar una supuesta devolución. Al escanear el código, la víctima es dirigida a sitios web falsos diseñados para robar datos personales, capturar claves bancarias o clonar tarjetas. En algunos casos, la acción activa la descarga automática de virus que toman el control del celular. Para evitar este fraude, las autoridades recomiendan desconfiar de cualquier envío no solicitado. La regla de oro es jamás escanear códigos QR de procedencia dudosa y verificar siempre los pedidos directo en las plataformas oficiales de las tiendas.
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1: Cercotec abrió las postulaciones al Fondo Crece 2026, que entrega un subsidio no reembolsable de 5 millones de pesos para micro y pequeñas empresas. El beneficio financia inversiones y gestión empresarial. Polet Herrera nos cuenta más en el siguiente informe.
10: El Servicio de Cooperación Técnica Cercotec abrió oficialmente las postulaciones para el Fondo Concursable Crece 2026. Este programa estatal busca potenciar el desarrollo de las micro y pequeñas empresas chinas, así como de las cooperativas, ayudándolas a consolidarse en el mercado, aumentar su productividad y generar nuevos empleos. La Seremi de Economía, Fomento y Turismo de Los Lagos, Gisela Strauch, destacó este tipo de fomentos y ejemplificó con la historia de Fabiola Torres, una de las beneficiadas.
11: Estamos hoy en la Óptica Torres con Fabiola, su dueña, que postuló a este fondo y que le ha ayudado a comprar maquinaria, a ofrecer mejores, más y mejores servicios para sus clientes y que le ha ayudado a crecer. Sin duda, una muy buena herramienta para emprendedores.
10: Para esta convocatoria, el beneficio consiste en un subsidio no reembolsable de 5 millones de pesos. Estos recursos pueden ser destinados tanto a inversiones en activos como maquinarias, herramientas o gestión empresarial, lo que incluye asistencia técnica, capacitaciones y acciones de marketing o publicidad. Un aspecto clave de la versión 2026 es que las pymes beneficiadas deberán realizar un cofinanciamiento en efectivo, el cual equivale al 10% del subsidio aportado por Cercotec. Además, las empresas postulantes deben tener ventas netas anuales, que se ubiquen en el rango de 200 a 25.000 UF, demostrando así un nivel mínimo de actividad comercial. El proceso de postulación se realiza de forma digital a través del sitio web cercotec.cl y estará disponible por un tiempo limitado.
1: Y acá termina el resumen informativo. Nos volvemos a encontrar en un rato más con mucha más información. Así que no se separe de nuestra transmisión. Que esté muy bien.
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12: Nos separamos algunos minutos y ya regresamos.

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1: Son las 9 de la mañana.
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Hola, ¿qué tal? Muy buenos días a todos nuestros amigos auditores, quienes ya comienzan a sintonizar la mañana de Radio Acogida en este día de hoy, miércoles 3 de junio. Saludan también a Maximiliano, que está de onomástico, así que saludo para los Maximilianos y a todas las personas que hoy día 3 de junio están de cumpleaños, que le pasen muy bien en este día tan especial para todos nuestros amigos y amigas. Vamos entonces con este primer tema musical. Ya vamos a estar revisando titulares, información y mucho más. Y en la compañía de su amigo Jaime Quesada, que lo va a estar acompañando hasta la 1 de la tarde. Bienvenidas y bienvenidos a lo que va a ser la mañana de Radio Acogida.

0: Así damos comienzo con este primer tema musical también en esta mañana de este día de hoy. Vamos de inmediato a revisar titulares en esta presente mañana. El esquema criminal del brazo del Tren del Agua y rol de ejecutivo venezolano del Banco Santander. Video muestra con un imprudente streaming de conduciendo droga de la Lamborghini ante el estrellato. Vamos a irnos con un llamado telefónico en esta mañana. ¡Aló! ¡Buenos días! Se fue el llamado telefónico. Ya, vamos a continuar con también titulares. Federación de Congo asegura que han tomado todas las medidas y mantener ilusión de jugar ante Chile. Hay que pagar lo que se debe, gobierno anterior calculó mal la explicación de la necesidad de la deuda. Mega reforma se discute este día miércoles en Hacienda. Deberá pasar también por trabajo y medio ambiente. Serán 5 estaciones de la línea 4 del metro por persona en la vía. Ucrania lanza más de 350 drones contra regiones rusas, incluyendo Moscú y San Petersburgo. Detienen a escolar acusado de agredir con un arma en un docente en un liceo de Quinta Normal. Ley del Plátano cierra a causa del fraude por 2.700 millones de pesos, pagando solo 104 millones al fisco. Hubo todas las operaciones. Auditor denuncia robo de 12 caballos en la región de Molina. Fiscalía Barros revela rapidez de cédula de Tren del Agua para incrementar su fortuna e ilícita. Bueno, son algunos importantes titulares también que le estamos entregando en esta mañana, lo que es la mañana de radio acogida en este día de hoy. Ya puedes comenzar, claro que sí, a programar tu música, tus pedidos, tus saludos. También al 64-2371-484, 64-2371-484. Y también lo puedes hacer a través de nuestro WhatsApp. ¿Cuál es el WhatsApp?
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Sí, estamos en la mañana de Radio Acogida, claro que sí, en esta presente jornada de este día de hoy, miércoles 3 de junio. Saludamos también a todos los emprendedores de la comuna de Puyehue, a todos nuestros amigos y amigas que van por alguna ruta, y a todos los feriantes, a las dueñas de casa, adultos mayores y a todos quienes están en sintonía de la programación de la mañana de Radio Acogida en este día de hoy. Bueno, los llamó también Tatiana, que los está escuchando, por supuesto, a esta hora de la mañana en Pilmaiquén. Saludos para Tatiana de Pilmaiquén. Y los programa también un tema musical de la gran cantante colombiana Shakira. Así que vamos de inmediato con este pedido musical para saludar a Tatiana del sector de Pilmaiquén, que lo está escuchando y quiere escuchar a Shakira.

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0: Ah, sí, seguimos en la mañana de Radio Acogida, claro que sí, en este día de hoy, miércoles 3 de junio. Saludamos también a quienes hoy día están de cumpleaños, que le pasen muy bien. Y también los puede seguir a través de nuestro portal de Facebook. Usted lo busca como Radio Acogida Puyehue 100.9, así es como Radio Acogida Puyehue 100.9. Los puede seguir en esta mañana de este día de hoy. 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Importante dato también que le estamos entregando en esta mañana, en lo que es la mañana de Radio Acogida en este día de hoy para todos los amigos auditores, quienes están en sintonía también en distintos sectores de la comuna de Puyehue y sus alrededores también en esta presente jornada. 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Así que si usted no lo sabía, bueno, ahora ya lo sabe. Ya, vamos entonces con otro tema musical y también después ya se viene el informe del tiempo. Vamos a ver cómo va a estar estos próximos días acá en la región de.
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1: Son las 9 y 30 minutos.
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3: Bueno, a esta hora presentamos el informe del tiempo. Vamos a ver cómo va a estar el tiempo acá en la región de Los Lagos. Bueno, a esta hora tenemos una condición actual de 6 grados. Para el día se espera una máxima de 15 grados, nublado a parcial. Para este día jueves 4 tenemos una mínima de 4, una máxima de 15 grados, nublado parcial. Para este día viernes 5 tenemos una mínima de 4, una máxima de 13 grados, nublado a parcial. Bueno, así estamos presentando el informe del tiempo presentado por la Dirección Meteorológica de Chile.
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3: Así estamos en La Mañana de Radio Acogida, cuando ya son las 9 de la mañana con 34 minutos. En esta presente jornada, este día de hoy, miércoles 3 de junio. Vamos de inmediato a revisar las efemérides. ¿Qué ocurrió un día como hoy, 3 de junio? ¿Qué ocurrió un día como hoy, 3 de junio del año 2018? Entra en erupción el volcán de fuego en Guatemala, causando más de 100 muertos y 200 desaparecidos, además de gran parte de la población que se ve afectada por daños materiales. Que ocurrió un día como hoy también, 3 de junio del año 2017. Ocurre el atentado en Londres del mismo año, en el que tres atacantes atropellan con vehículos a varios habitantes del sector y luego acuchillan a otras personas en el puente de Londres, y también resultando un total de 11 muertos y 48 personas heridas. Un día como hoy, 3 de junio del año 1998. Descarrila un tren de alta velocidad cerca de la aldea Echens, en el distrito de Sajona, en Alemania. 101 personas murieron y alrededor de 100 resultaron heridas, siendo el accidente más grave del tren en Alemania, en el que la alta velocidad está a latente en este año de 1998 y descarrila. Un día como hoy, 3 de junio del año 1980, ocurre en un incidente chip defectuoso en Estados Unidos, en el que el chip defectuoso alerta de un ataque nuclear inexistente y casi desemboca en la Tercera Guerra Mundial. Un día como hoy, 3 de junio del año 1979, explota el pozo petrolífero del sur del Golfo de México, provocando la pérdida del crudo más grande de la historia, entre 0,7 y 1 millón de toneladas de petróleo. Día como hoy, 3 de junio del año 1966, Mao Zedong, líder del Partido Comunista Chino, inicia la Revolución Cultural de China, argumentando que el elemento burgués habría infiltrado al gobierno y la sociedad para restaurar el capitalismo. ¿Qué ocurrió un día como hoy, 3 de junio del año 1962? El futbolista Marcos Colt, de la selección Colombia, marca su primer gol olímpico en el Mundial de Fútbol en Arica, Chile, durante la Copa del Mundial de la FIFA. Un día como hoy, 3 de junio del año 1892, se funda el equipo de fútbol Liverpool. Un día como hoy, 3 de junio del año 1763, el ejército británico vuelve a ocupar la isla Menorca, en que en estos momentos estaba bajo el control en Francia. Y por último, un día 3 de junio del año 1654, Luis VI es coronado rey de Francia, la ciudad de Reims. Bueno, son algunos efemérides que le estamos entregando. ¿Qué pasó un día como hoy, 3 de junio? Atención, tenemos una tarjeta Banco Estado Cuenta Rut Visa a nombre de Carla Escobar Alhue. Atención, tenemos una tarjeta Banco Estado Cuenta Rut Visa a nombre de Carla Escobar Alhue, así que si está en sintonía o algún familiar, por supuesto, le tenemos su tarjeta Banco Estado Cuenta Rut Visa a nombre de Carla Escobar Alhue. Así que este importante dato también que estamos entregando en esta mañana. Pero antes vamos a irlo con un extra de mensaje que tenemos por acá en esta mañana, este día miércoles. Atención, se comunica el sensible fallecimiento de don Rudén Cárdenas del Río, acaecido a la edad de 74 años de edad. Sus restos están siendo velados en su casa habitación en el sector de Riachuelo, El Bolsón. Sus funerales se realizarán hoy día miércoles 3 de junio, saliendo de su casa a las 11 de la mañana, con destino a la parroquia Nuestra Señora de Fátima de Entre Lagos, con una misa en su memoria a las 14 horas 2 de la tarde. Reiteramos, se comunica el sensible fallecimiento de don Rudén Cárdenas del Río, a la edad de 74 años de edad, acaecido. Sus restos están siendo velados en su casa habitación en el sector de Riachuelo, El Bolsón. Sus funerales se realizarán hoy día miércoles 3 de junio, saliendo cortejo de su casa a las 11 de la mañana con destino a la parroquia Nuestra Señora de Fátima de Entre Lagos, con una misa en su memoria a las 14 horas 2 de la tarde. Firma este comunicado a la familia Cárdenas Álvarez y familia Cárdenas del Río. A ver, tenemos otro aviso por acá también para darle a conocer a nuestros amigos auditores quienes están en sintonía de la mañana de radio acogida en este día de hoy. Atención, se comunica a familiares, vecinos, amigos, el sensible fallecimiento de don Guillermo II Alvarado Kieslin. Sus restos están siendo velados en su casa habitación en parcela número 9, Los Sauces, El Cardal, Puyehue. Sus funerales se realizarán hoy día miércoles 3 de junio, saliendo cortejo del lugar sobratorio a las 10:30 de la mañana con dirección hacia el cementerio municipal de Entre Lagos. Reiteramos, se comunica a familiares, vecinos, amigos, el sensible fallecimiento de don Guillermo II Alvarado Kieslin. Sus restos están siendo velados en su casa habitación en parcela número 9, Los Sauces, en el Cardal, Puyehue. Sus funerales se realizarán hoy día miércoles 3 de junio, saliendo cortejo del lugar sobratorio a las 10:30 de la mañana con dirección hacia el cementerio municipal de Entre Lagos. Firma la familia Alvarado Guerrero y funeraria Fuchsloger de Entre Lagos. Importante dato también, informaciones que le estamos entregando en esta mañana, en la mañana de radio acogida en este día de hoy para todos los amigos auditores quienes están en sintonía de la mañana de radio acogida. Vamos entonces con otro tema musical para seguir avanzando en la mañana de radio acogida.

0: Así estamos en la mañana de Radio Acogida, cuando ya son las 9 de la mañana con exactamente con ya 45, 9 de la mañana con 45 minutos. Para continuar nosotros a esta hora a través del 100.9 y también a través de nuestra señal online www.radioacogida.cl www.radioacogida.cl para así compartir la buena programación en esta presente mañana de este día de hoy para todos los amigos auditores. A ver, por acá los escribe también nuestra amiga Amanda. Dice, hola Jaime, muy buenos días, un gusto saludarte. Soy Amanda del sector del Desagüe Rupanco y te quiero pedir un tema musical de Omar Chaparro. Cualquier tema de Omar Chaparro. Gracias, saludo para Amanda también que está en sintonía también de la mañana de Radio Acogida. Así que saludo para Amanda también que está en sintonía de la programación. A ver, por acá también los escribe nuestro amigo también, Tito. Dice, hola, buenos días Jaime, un gusto saludarte. Soy Tito, quiero enviar un saludo a mi amigo también Luis, Marcos y Juvenal, que están en sintonía también de la radio. Y te quiero pedir un tema de los Ruiseñores de la Frontera. Gracias, saludos, que tenga un buen día. A ver, tenemos otro saludo por acá. Hola, don Jaime, dice, buenos días. Señora Juanita dice, quiero saludar a mi amiga Esperanza, a Claudina y mi amiga Sonia de Pilmaiquén. Gracias, de parte de Juanita. Así que ahí está Juanita saludando a sus amigas, a Esperanza, Claudina y su amiga Sonia de Pilmaiquén, de parte de Juanita en esta mañana. Ya, vamos entonces con los pedidos musicales, también que tú lo haces, también lo puedes hacer a través de nuestra línea telefónica, que es el 64-2371, 484, 64-2371, 484, como también lo puedes hacer a través de nuestro WhatsApp.
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Ahí pasaban los pedidos musicales para continuar nosotros en la mañana de Radio Acogida, cuando ya son las 9 de la mañana con exactamente ya con 55, 9 de la mañana con 55 minutos. Así estamos en la programación de lo que es la mañana de Radio Acogida.

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2: Son las 10 de la mañana.
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0: Ahí pasaba esa gran banda como fue Roxette con ese tema en la versión español. Quisiera volar, lo cantaba también en esta mañana. Vamos con otra información antes de irnos con, porque tenemos un pedido musical. Ozono lactante con cardiopatía compleja espera avión ambulancia. Una compleja situación y un escenario logístico humano afecta a una familia de Ozono cuya madre denuncia la falta de un tratado de aeromédico adecuado para su hijo lactante de 3 meses, quien se encuentra internado en el Hospital Luis Calvo Mackenna en Santiago tras ser intervenido por múltiples cardiopatías congénitas. La situación de la madre ozonina Ada Macarena Bahamonde es compleja tras el nacimiento prematuro de su hijo Ethan del pasado 7 de marzo en la región metropolitana. El lactante diagnosticado con la gestión de una cardiopatía congénita compleja debido a sortear una cirugía cardíaca mayor y posteriormente también de cirugía debido a la obstrucción arterial. La progenitora expuso el desgaste emocional y económico que entrega tras meses de permanencia en la capital chilena, alejada de sus otros 2 hijos de 14 y 9 años. A eso se suma la exigencia nutricional, específicamente del menor, y de la secuela derivada a un derrame cerebral posteriormente que requiere un estricto seguimiento de alta complejidad. La controversia municipal radica que las condiciones de seguridad para el retorno del Hospital San José de Ozono, la denuncia afirma que el recinto asistencial sureño habría enviado inicialmente a una ambulancia terrestre equipada solo con personal técnico y enfermería altamente, que habría sido rechazado por los especialistas del Hospital Luis Calvo Mackenna de Santiago. Los médicos de la institución santiaguina, según ADA, habrían exigido un traslado aeromédico e incluía un facultativo a bordo para mitigar el riesgo crítico durante el trayecto de más de 900 kilómetros. La madre enfatizó la imposibilidad de cumplir con este protocolo de alimentación por sonda gástrica cada 3 horas en un vehículo terrestre convencional. Bueno, eso es lo que está pasando también con lamentablemente un lactante, o son los lactantes con cardiopatía compleja opera avión ambulancia. Bueno, ahí hay una controversia también entre el hospital, por supuesto, de Ozono con el hospital de Santiago. Bueno, el subdirector de médicos del hospital base de San José de Ozono, el doctor Hans Heder, destacó y maneja categóricamente que existen restricciones presupuestarias y las condiciones de tipo de transporte paciente, asegurando que la decisión técnica priorizan siempre, si bien superior, del lactante.
1: Buenas tardes, Hans Hesse, subdirector médico del Hospital Base. Se analizó el caso de este menor, que es portador de una cardiopatía congénita compleja, que tiene que realizarse intervenciones quirúrgicas de manera sucesiva, y el menor, por la condición clínica y por los cuidados que requiere, ya estando mucho más estable, se decidió trasladar desde el Hospital Calvo Mackenna al Hospital de Ozono. Desde la perspectiva clínica siempre hay una definición de cuál es el mejor soporte y el medio de transporte de rescate que requieren los pacientes, y en este caso el menor sí tiene un traslado medicalizado a través de una empresa que el día de mañana, después de haber hecho todas las gestiones administrativas, se va a concretar y el paciente estaría llegando el día de mañana a Ozono con su cupo y con su atención médica especializada que corresponde. La definición de un traslado en las condiciones, por la vía y por el tipo de soporte que requiera, siempre tiene que relacionarse con una condición clínica. Aquí no tienen que ver temas de presupuesto, porque nosotros siempre velamos por el bien superior del paciente.
0: Bueno, son algunas importantes informaciones que están ocurriendo a nivel regional en esta mañana, en la mañana de Radio Acogida. A ver, por acá nos escribe Sonia, dice: hola, buenos días, don Jaime, un gusto saludarlo. Soy Sonia, del sector del desagüe Rupanco, y quiero programar un tema de Salo Reyes que se llama Acorralado entre mis lágrimas. Gracias, saludo, que tenga una buena mañana y buen día. Gracias, estimada amiga Sonia del Desagro Panco. Ya, vamos a buscarle mientras el tema musical, porque tenemos otro tema musical. Mientras que buscamos el tema de Salo Reyes, vamos a quedarlos con este tema musical. Y para continuar, nosotros en la mañana de Radio Acogida.

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2: Son las 10 y 30 minutos.
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1: Son las 10 y 57 minutos.
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0: Sean todos muy bienvenidos a un nuevo programa de Municipio Informa, programa informativo de todo el acontecer municipal de la comuna de Puyehue. Ya estamos en el mes de junio, primer miércoles 3 de junio, ya empezamos un nuevo mes. Como pasa volando el año, ya estamos a mitad de año. Bueno, para comenzar tenemos hartos temas interesantes el día de hoy, sobre todo que ayer publicamos en las redes sociales que había salido el subsidio de S1. Por lo tal, invitamos a nuestra colega de la oficina de vivienda que nos pueda comentar un poco para que la gente, porque vimos harto movimiento de la gente el día de ayer, que vino a hacer consulta, a ver cómo se podía postular a este subsidio, así que quisimos venir a hacer esas mismas consultas a la radio. También tenemos después de la tarde, o sea, después un poquito más tarde, va a estar nuestro colega Gustavo, que nos va a hablar del lanzamiento del programa de los huertos urbanos. Un programa muy, muy conocido en la comuna, único en la provincia, que la gente siempre está muy interesada en poder inscribirse. Y aparte que el día viernes 5 es el Día Internacional del Medio Ambiente. Así que por lo mismo vamos a hablar de todas las iniciativas y todo el quehacer de la Oficina de Medio Ambiente de nuestra municipalidad. Y por último, para cerrar, vamos a tener información de la Escuela de Dirigentes Curso Avanzado. Ya que el único requisito es haber cursado el curso básico y medio, que es un convenio que llevamos hace ya un par de años con la Universidad Santo Tomás. ¿Ya? Esos van a ser los temas que tratamos el día de hoy. Por lo mismo, vamos a hacerle la bienvenida a nuestra colega Brenda, quien es la encargada de la oficina de vivienda. Brenda, ¿cómo estás?
1: Hola, Pancho, buenos días. Buenos días a todos quienes nos escuchan. Bueno, como comentabas hace un momento, partimos ya con el subsidio de S1, ya que este es un subsidio que es un aporte económico del Estado, ya para las familias chilenas, ya que no cuentan con una casa o con un terreno, ya, y este te permite comprar una casa nueva usada, ya, o bien construir una vivienda en tu terreno propio, ya. Subsidio principalmente va enfocado al sector medio, ya. Se divide en tres tramos, que es el tramo 1, 2 y 3, que es para el tema de adquisición de vivienda, para comprar vivienda, ya. A veces un poco enredado el tema de los tramos, a veces la gente tampoco lo entiende mucho, ya, porque se divide en sí en tres tramos. Ya, el primer tramo va enfocado a personas que estén dentro del 40% hasta el 60%, ya, y en excepción adultos mayores que estén dentro del 90%. Ya, el tramo 2, enfocado igual de personas que estén desde el 40% hasta el 80%, ya, y el tramo 3, desde el 40% hasta el 90% de vulnerabilidad. Ya, según los tramos van cambiando el ahorro mínimo requerido, va cambiando el monto del subsidio. Ya, para el tramo 1, ya, el ahorro mínimo requerido es de 30 UFs, ya, que es para personas que están dentro del 40% hasta el 60%, ya, y que estuve sacando la cuenta, las 30 UFs es un ahorro más o menos de 1.121.000 aproximado. Ya. Ahorro el cual debería haber estado un mes antes de la postulación, o sea, el día el último día hábil de mayo, que en este caso fue el 29, si es que no me equivoco. Ya. El tramo 2, que le pide un ahorro

0: y no sé, justo en el mes de junio subió un poquito el dólar y no pueden postular. Sí,
1: 20 pesos.
0: Sí, no sé, literal ha pasado que 100 pesos, 1000 pesos, una vez le faltó una señora y solo por el tema del aumento de la UEFA. Ya, ¿cuáles son los requisitos para postular a este subsidio? Bueno, lo principal es tener como mínimo 18 años, ya, no ser dueño de una vivienda propia, ni el postulante ni el cónyuge en este caso, contar con una cuenta de ahorro para la vivienda que tenga al menos 12 meses de antigüedad, o sea que tenga un año de antigüedad.
1: Ah, te piden un ahorro mínimo y aparte
0: la antigüedad de la libreta. Sí, que pasa con algunos subsidios, no con todos. En este subsidio, en este caso, te pide antigüedad de 12 meses, uh-huh. ¿Ya? Y bueno, que debes tener el monto depositado según tu tramo antes de la fecha del cierre de postulación. Como te comentaba, o sea, debe ser un mes antes, o sea, perdón, el último día hábil del mes anterior a la postulación.
1: Ya.
0: Ya, y bueno, debe estar inscrito al registro social de hogares y tener clave única. Y esta postulación se puede ir a hacer con nosotros a la oficina municipal, ya que queda por departamento de obras al fondo, en horario municipal. Así que, mencionar que es desde el 16 al 30 de junio, algo muy importante. Desde el 16 hasta el 30 de junio se puede postular mediante internet o bien con nosotros presencial en la municipalidad.
1: Ya, del 16 de junio
0: al 30,
1: ya en dos semanas
0: sí,
1: más.
0: Sí, igual es poquito el tiempo, así que igual es importante que
1: vayan ahora, porque ahí sí pueden ver sus dudas, todos los papeles que necesitan.
0: Exacto. Mira, lo bueno de este subsidio es como que no te pide mucha documentación física, ya que como es online, ya como que el sistema hace un cruce de información con algunos otros servicios, entonces la mayoría de la información está dentro del sistema. Pero igual te pide, no sé, por el carnet de identidad, por ejemplo, tener más o menos claro cuándo fue la fecha de apertura de su libreta, llevar la clave única al registro social de hogares, pero en sí es como eso, ¿ya? Mencionar igual que las personas en situación de discapacidad tienen un puntaje adicional en esta postulación. Ya, y que además estas personas pueden recibir un aporte adicional de 20 a 80 UF en caso de que, no sé, haya que hacer alguna modificación en la vivienda, ya le entregan este dinero como para suplementar esa falta dentro de la vivienda.
1: ¿Pero eso se hace después de que uno se adjudica este subsidio o tú tienes que ver al tiro, tienes que ya tener visto como el terreno, la casa?
0: El primer paso es postular.
1: ¿Ya?
0: Una vez aprobada la postulación ya y tú ya beneficiario del subsidio, tienes que comenzar a buscar una casa.
1: Ya.
0: Y eso, bueno, idealmente si lo tienes antes, igual está bien, pero tienes que tener aprobado sí o sí el subsidio para poder comprarla en este caso.
1: Ya. Comprendo. Oye, Brenda, y con este subsidio en particular, el DS1, ¿tú has sabido de vecinos que se han podido adjudicar este subsidio?
0: Sí, efectivamente. Hay hartos usuarios que han logrado obtener este beneficio y han logrado comprar una vivienda ya usada en este caso. Importante mencionar igual que este subsidio, lo ideal siempre es que quizás tengan un ahorro económico propio de la persona. Ya, porque el monto tampoco es tan elevado de el monto del subsidio.
1: Uh-huh.
0: Ya, entonces muchas veces hay que complementar entre lo que te da el Estado, lo que vale la vivienda, ya. Hay un tramo de repente que la gente debe complementar. No sé, por decirte que te den 24 millones para una vivienda y esta cuesta 30, y ahí tienes que ver si lo complementas con subsidio, o sea, con recursos propios o con algún crédito hipotecario o algo parecido.
1: Ah, ya, pero se dan esas facilidades para que uno pueda ir complementando la...
0: Sí, sí.
1: Ya. Ya entiendo.
0: Sí, no sé qué otra cosa más importante. Bueno, el tema de la antigüedad, que yo siento que es igual importante, porque muchas veces llega la gente y dice, no, yo tengo el dinero para postular.
1: Y tiene le hizo claro, 2 meses su libreta.
0: Claro, o a veces dice, no, la saco al tiro, pero en este subsidio en especial te pide tener un año de antigüedad.
1: Ya. Sí, yo me recordaba que la mayoría antes, en todos te pedía antigüedad, después empezaron a sacar.
0: Claro, hay algunos que no lo pide, pero en este caso sí lo sigue pidiendo. Ah, y posiblemente haya otra fecha de postulación que sea fin de año, ya. Ajá. Al igual que el año pasado, hubieron 2 fechas de postulaciones.
1: ¿De este mismo subsidio?
0: Del mismo subsidio, sí. Y se espera que sea entre noviembre y diciembre, ya. A lo cual se recomienda que tengan su ahorro ya depositado en el mes de octubre.
1: Ya,
0: así que si la gente no alcanza a postular ahora en este primer subsidio, que quizás lo considera para el próximo, pero ya tener considerado ya los puntos anteriores.
1: Perfecto. Oye, Brenda, y a nivel de convocatoria, ¿tú cuál crees que es el subsidio que más abarca a nuestra comuna?

0: subsidio rural y el subsidio de arriendo. Sí. El subsidio rural yo creo que es el que más abarca usuarios que postulan, sí.
1: Yo igual por el nivel de ruralidad de la comuna. Sí, sí. Si eso te iba a preguntar, si este igual abarcaba sectores rurales, o sea, como
0: también, sí, rural, en el caso, no sé, de que la persona tenga un sitio, esto puede ser en cualquier parte, no precisamente en el sector urbano.
1: Ah, ya. Sí. Ya, perfecto.
0: Sí. ¿Y eso? Sí.
1: No, no, muy bien. Ahí se puede dar un refresco de los requisitos para que la gente pueda ir, no sé si alguien... Sí. Está anotado.
0: Bueno,
1: esta información, sí. Que lo más importante,
0: bueno, lo más importante es la fecha, ya que es del 16 al 30 de junio, como mencionaba.
1: Pero ya se pueden acercar a la
0: municipalidad. Sí, hacer consulta y todo, no hay problema con eso. Ya, el ahorro, que igual debía haber estado el último día hábil del mes anterior, en este caso el 29 de mayo. Ya, al momento de ir a postular, sí o sí deben tener clave única y contar con su registro social de hogares. Y eso más que nada, porque como te comentaba, la mayoría de los otros datos están en el sistema.
1: En el sistema, sí, porque con la misma clave única te sale todo.
0: Claro, sí.
1: Oye, pero es mucho menos engorroso que antes los subsidios. Me acuerdo, sí, que era, sí, que era algo bastante complicado.
0: Sí, de... con el tema de los documentos, te pedían mucha documentación. Bueno, este en especial, que es 100% online, es entre comillas un poquito más fácil. Ya, pero todavía hay subsidios que igual te pide harto documento.
1: Sí.
0: Pero esperemos que vaya mejorando ya y que no
1: futuro la calidad sea todo. Con la transformación digital y la trazabilidad de información, sí, se están dando esperemos como este tipo que, de opciones ahora. Perfecto, muchas gracias, Brenda. No sé si tienes alguna otra información que nos quieras entregar, algo que se te haya quedado.
0: No, por ahora no. Bueno, los demás subsidios, pero eso yo creo que en el momento que corresponde, ya que todavía no hay fechas claras con respecto, sí, a lo que se viene próximamente. Así que espero volver en otra ocasión.
1: Sí, pues cada que salga un subsidio vamos a ir actualizando a la gente, que es algo importante igual. Es algo que siempre nos han inculcado desde chico, que el tema de la vivienda, la casa propia, claro, poder tener esta facilidad que está del Estado para poder sacar subsidios. Y este es para el tramo medio, ni siquiera es como para la gente como más vulnerable.
0: O sea, mira, igual puede participar gente desde el 40%, uh-huh, ¿ya? Pero va enfocado, claro, a personas que estén del sector medio.
1: Para así todo el público.
0: ¿Sí? Claro, para cualquier duda, público, consulta, dirigirse a nuestra oficina. ¿Sí? No hay problema con eso.
1: Uh-huh. Sí, pues iba a estar Brenda atendiendo a todos los usuarios. Que ayer igual llevé como a 3 personas
0: que andaban. Sí, realmente ahí tenemos una fila larga, pero ahí con paciencia atendemos a cada usuario.
1: ¿Ves? Muy importantísimo eso. Muchas gracias, Brenda. Ahí cualquier cosa, vamos a ir actualizando la información y está todo en las redes municipales de un parecido llamado Puyehue y Municipalidad de Puyehue en Instagram. ¿Ya? Para que puedan acceder al subsidio DS1. Muchas gracias, Brenda. Y bueno, como ya habíamos anticipado un poco al inicio del programa, nuestro segundo segmento se va a tratar sobre medio ambiente y huertos urbanos. Ya por el tema de la FM, sí, pues siempre hay algo que hablar de medio ambiente en nuestra comuna. Eso es muy, muy cierto. Y por eso viene nuestro colega de la Oficina de Medio Ambiente, Gustavo, quien viene a dar una información muy importante, un lanzamiento de un programa que es muy conocido y único en la provincia. Y aparte nos va a venir a comentar un poco las iniciativas del medio ambiente, ahí ya que estamos a puertas de la efeméride Día Internacional del Medio Ambiente el día viernes.
2: Gustavo, claro, así es. ¿Cómo están? Bueno, saludar a todos los oyentes. Gracias, Brenda, igual por la información. Muy importante, ¿cierto? El tema de la casa propia.
1: Sí.
2: Algo súper, súper importante y sobre todo para estos tramos medios que de repente nos toca hacer a todos nosotros parte, sí, de ese tramo.
1: Te quedamos como
2: al debe. Quedamos ahí al debe. Entonces, no, muy, muy bueno y gracias por la iniciativa y por todo lo que se pueda generar. Con respecto al medio ambiente en sí, bueno, la verdad que se viene la gran efemérides, el medio ambiente mundial, ¿cierto? Porque hay distintas ahí efemérides.
1: Sí, pues.
2: Ayer nos reíamos un poco en la interna de que hay harta efemérides en el tema medio ambiente.
1: Hay ideas de medio ambiente, hay como 5.
2: Sí, claro. Entonces, esta es la parte mundial, ¿cierto? Se acopla un poco a todos los que son los objetivos de los ODS, por eso también se crea este Día Mundial del Medio Ambiente, como para agrupar todo, porque es el día que la ONU le da al medio ambiente.
1: Sí.
2: Entonces, por lo mismo, por los ODS, ¿cierto? Que son los Objetivos de Desarrollo Sostenible y otras cosas, se decide crear este Día Mundial del Medio Ambiente en conmemoración también de un encuentro importante que hubo con respecto a eso. Más que nada, esa es la efeméride en sí. Explicarlo un poco también. Bueno, yo lo que venía a conversar hoy día con ustedes, bueno, mi nombre es Gustavo Rogel, soy profesional de la Oficina de Medio Ambiente, es principalmente que vamos a volver a abrir el programa de huertos urbanos. Estuvimos conversando ya un par de meses atrás, creo que como en mayo, por ahí, mayo-abril, sobre el programa de huertos urbanos, y este año, bueno, venimos por la sexta versión del programa, un programa que acoge a las familias, y en este caso también tiene que ver un poco contrastando un poco con lo que decía Brenda, que es un programa también que no está diseñado también específicamente para las personas en situación de vulnerabilidad, sino que toda la comuna puede participar. Y es una iniciativa principalmente para valorizar los residuos orgánicos de nuestra casa y poder trabajarlos en un huerto, en este caso que va a ser el como la finalización de esa materia orgánica, que se va a transformar en compost, ¿cierto? Una tierra, un nutriente específico para la tierra, y eso también se va a trabajar después en un invernadero y nosotros le entregamos ahí las semillas, nylon para el invernadero, o sea, se entregan varias cosas, pero el compromiso de las personas que participen. Y que se ha dado bien a todos los años, porque es como sí, una cosa que...
1: Es como un... Yo por lo que he visto estos años, es que siempre hay un... Hay harto feeling entre los usuarios.
2: Sí.
1: No. Y aparte la gente siempre tiene esa sensación como de realización.
2: Sí, ¿no? De hecho es como que... Claro, yo creo que aquí lo que conversaban recién también, el tema de la ruralidad, hay una gran cantidad de personas que viven en la ruralidad, ¿cierto? En sectores rurales, pero que también las personas que se vinieron a vivir a la ciudad de Entre Lagos, también traen eso porque son sus familias o vienen del campo. Entonces está toda esta como fresca, esta necesidad, ¿cierto?, de poder cultivar sus alimentos, de los conocimientos también que tiene eso, y eso obviamente creo que hace que este programa también funcione muy bien en nuestra comuna, porque ese gran porcentaje de ruralidad que está expreso en personas que viven en sectores rurales, no necesariamente se refleja en lo que significa o lo que cada persona piensa de sí mismo sobre el tema rural, porque muchas veces hay personas que viven acá en Entre Lagos, pero que tienen su familia que siempre ha sido del campo y que ellos vienen de ahí. Entonces hay mucho conocimiento sobre la siembra, hay mucho conocimiento sobre la huerta. Entonces creo que eso obviamente le da un plus a este programa, porque finalmente la gente empieza a realizar un intercambio de conocimientos más allá que un set de capacitaciones.
1: Sí, entonces, por los mismos usuarios se empiezan a ayudar entre ellos y no sé, se empiezan a comentar lo que les ha funcionado, qué no. Qué...
2: Claro. O sea, en realidad nosotros más que nada hacemos la orientación, ¿cierto? Ahí con Soledad hacemos hartas cosas que tienen que ver con orientación, capacitación, cosas que son más o menos novedosas y que también nosotros pensamos que les puedan servir para sus huertos, porque igual una cosa es cultivar, ¿cierto?, la tierra y otra cosa es que nos resulte la huerta, ¿cierto? Sí. Y muchas veces con todo este tema del cambio climático también es difícil afrontarlo porque, no sé, de repente nosotros sabíamos que podíamos sembrar los porotos en noviembre, por ejemplo, pero en noviembre todavía cae una helada y se acabó la siembra de poroto. Entonces, claro, entonces todo este tema del cambio climático también a nosotros como profesionales del área nos ha enseñado de que hay que reinventarse, hay que tener nuevas cosas. Así que este programa se va a volver a abrir. Ahora, ya tenemos las inscripciones y ahora vamos a seguir inscribiendo hasta el 10 de junio aproximadamente. Así que dentro de eso, nosotros estamos esperando, tenemos una cierta cantidad de cupos ya, las cuales estamos, ya tenemos algunas personas que ya se acercaron a nuestra oficina, a la oficina de medio ambiente, y ahora estamos esperando que se acerquen más personas para poder cumplir una cierta cantidad, ¿cierto?, de usuarios que puedan participar en este programa. Así que eso principalmente.
1: Perfecto, Gustavo, mira. Vamos a hacer un intertanto que justo nos estaba llamando a nuestra alcaldesa que quiere dar una noticia. Así que la vamos
2: buenísimo,
1: a llamar.
2: Escuchemos a nuestra alcaldesa a ver qué nos dice.
1: Conversando. Aquí la vamos a llamar al tiro. Para ver qué noticia nos tiene.
3: Hola.
1: Hola, alcaldesa. Buenos días. ¿Está al aire? ¿Cómo está?
3: Aló, buen día.
1: Buen día.
3: Bueno, interrumpir un ratito, saludar con mucho cariño a los auditores que están en sintonía hasta ahora en Radio Acogida, en el programa del municipio. Saludar también a los panelistas, sé que está Gustavo, no sé quién más estará.
1: Sí, vino Brenda y después viene don Patricio.
3: Ya. Y también saludar al control que está por ahí. Bueno, para, no sé si ya don Francisco lo dieron a conocer. Ayer, junto al delegado presidencial Alejandro Revens y también el encargado provincial de Vialidad, don Juan Valenzuela, la presidenta de la Junta de Vecinos, la señora Lili Segura, entre otras personas y también el equipo municipal, recibimos oficialmente uno de los puentes del sector de Quema del Buey. Eso significa un avance, es una obra por alrededor de 1.600 millones de pesos, que no deja de ser, para ir mejorando todo lo que es el tránsito y las vías de comunicación para de conectividad, perdón, para ese sector. ¿Por qué? Porque una vez que los puentes ya estén recibidos, ayer se dio paso al tránsito, el puente 1 y 2 de cemento, y lo bueno es que toda la obra civil la hacen también los profesionales del MOP y de Vialidad de la provincia, de la región, y agradecemos al MOP, agradecemos a Vialidad también, porque esto sin duda le cambia la vida a la gente del sector. Y después, claro, está priorizado el camino de Ñari Pichidama y está priorizado este camino de Quema del Buey para que sea asfaltado en la continuación que le faltan esos kilómetros. Así que la gente está bien contenta, no se inauguró todavía, no es la inauguración oficial, no digan que no invitamos, sino que se presentó un hito. O sea, se corrieron los conos, se abre a la puerta para que la gente pueda transitar en mucho mejores condiciones y sin peligro, sin mayores peligros, porque esos puentes estaban en malas condiciones. Un camino también que es muy productivo, pasa mucha gente ahí por ahí, mucho camión, mucha actividad agrícola. Así que gracias a toda la instituciones, organizaciones, el delegado también estaba muy feliz, contento, y después ya vendrá la inauguración de estos puentes que son tan importantes para ese sector. También decir que el camino a Santa Elvira está avanzando a pasos agigantados y ahora da gusto ir para allá, porque en eso estamos postulando varios caminos. Tuvimos una reunión muy importante con el Seremi del MOP y también, por supuesto, fuimos a Santiago hace unos días a hablar con el ministro. Lo cambiaron lamentablemente, pero él va a ser útil en cualquier parte donde el presidente lo disponga. Por lo tanto, vamos a tener que hacer nuevas conexiones con el nuevo ministro, ¿no es cierto?, para plantearle nuestras inquietudes, necesidades de la comunidad. Eso quería contarles yo, y lo otro también, que ayer tuvimos reunión de consejo, salió una nueva disposición para los concejales de la Contraloría, porque mire, yo creo que las cosas se conversan y se gestionan, pero no se lleva a la gente por un afán de populismo. Ayer fueron las apoderadas, con justa razón. Nuestro consejo municipal es abierto al público, es un consejo muy pluralista y muy democrático. Nuestro reglamento hasta la fecha permite que la gente tenga el uso de la palabra, pero yo llevo a la gente y voy cuando agoto las gestiones y cuando ya no hay como más alternativa. Y esto no es sentarse en el banquillo de los acusados. Es cierto, el Jardín Vichicarúa le falta implementación, pero tienen una directora y ese jardín tiene firmado un convenio con nosotros que dice que el municipio le otorgará el recinto, le pagará los gastos básicos y también los proveerá de calefacción. Es cierto, son nuestros niños y por nuestros niños vamos a hacer lo posible, vamos a formar una mesa de diálogo, porque ni siquiera la encargada provincial sabía de esto. Hay jardines que pertenecen no directamente a nosotros y este es uno de ellos. Por lo tanto, yo me puse en contacto con la directora provincial y ellos dijeron, pero si aquí no nos han hecho ningún requerimiento, tampoco a la directora subrogante del DAEM, la señorita Daniela. Entonces yo creo que actuar así, tan populista, no creo que sea la la manera de gestionar cosas, porque allá en el consejo la gente va, algunos concejales y concejalas, y van y se quejan y se quejan, pero no han hecho ninguna gestión para mejorar la situación que están planteando. En este sentido, no se habían gestionado las mesas ni las sillas, por lo tanto, nos pusimos al tiro manos a la obra. Y la encargada, directora provincial, dijo que ellos le van a llevar mesas y sillas. Así que vamos a conversar con ella un rato más también para decirle que cuánto tiempo se va a demorar esto, bueno, y ver otras cosas también de reparación y exigir a la Junji que ya reflote el proyecto de reposición que había, que estaba listo para licitar. Y quiero decir también que en los 4 años pasados nadie reclamó nada y ese proyecto quedó abandonado. Por lo tanto, vamos a ver si lo podemos reflotar, porque estaba el diseño, estaba todo listo y se quedó en el olvido. Y nuestros niños sí necesitan condiciones dignas, de eso no estamos hablando, sino estoy hablando del populismo y de aprovecharse también de situaciones. Y hay una concejala que está acostumbrada a este tipo de cosas, que yo la verdad que entiendo que uno tiene que hacer las gestiones y después reclamarlas. Y yo ya estoy siendo bastante directa, porque la verdad es que encuentro que el modo de trabajar así no nos lleva a ninguna parte, solamente a dimes y diretes, y así no avanzamos. También, bueno, ayer vimos bastantes temas, pero va a quedar para otra reunión, porque yo sé que yo no estaba en tabla hoy día para estar en la radio, pero quería dar esta buena noticia de los puentes, y quería también decirles que hoy día se hace la primera visita oficial del Departamento Provincial de Salud, se hace la visita como técnica de puesta en marcha del SECOF El Encanto, una obra también de más de 1.000 millones de pesos que va a entrar a funcionar muy prontito para beneficio de nuestra familia del sector precordillerano, que quedó bastante bien. Así que hoy día es la visita, un rato más, vamos a pasar al jardín y vamos a pedirle también a la directora que siga los conductos regulares, porque la gente que ve la reunión de consejo dice, claro, no se preocupan los niños, sí, pero no saben también el trasfondo que tiene y cómo se gestionan las cosas. Así que las cuentas claras conservan la buena amistad y, por supuesto, siempre vamos a estar priorizando a nuestros alumnos. Los jardines que dependen directamente de nosotros son los BTF, que son Rayito, bueno, Rayito son municipal. Son el de Porvenir, el de Pilmaiquén, el de Colorado, pero tampoco nos vamos a desentender, que quede claro, y no vamos a apoyar ni dejar de gestionar implementación para nuestro CECI, que tenemos uno en el Encanto, tenemos uno en Yadi Pichidama y tenemos uno en Radales, con los cuales nos llevamos bastante bien en lo que es la comunicación, como debe ser con todos. Que tengan una muy buena tarde y muchos cariños a todos. Cualquier cosa, estamos acá para atender las inquietudes y también los requerimientos de la comunidad. Y, Francisco, ¿me estás escuchando?
1: Por supuesto.
3: Mira, lo otro es que ayer también se dijo en la reunión de consejo que ya no van a haber teléfonos fijos. Yo lo que más le pido a la gente es que lo difundan. Por ejemplo, ¿cuál es el teléfono celular de obra? ¿Cuál es? Lo tienes que volver a reiterar, porque claro, en marzo lo subieron a la página, pero pasó marzo, abril, la memoria es frágil. Sí, pues. Por lo tanto, hay que volver a repetirlo, y sobre todo le he pedido encarecidamente yo a los funcionarios municipales que respondan el teléfono, porque no sacamos nada con difundir los teléfonos si la gente no los va a responder. Y eso sería muy bueno, Francisco, que todos los teléfonos los vuelvan a reiterar, porque la gente necesita comunicarse con el municipio, pero necesita saber el número. Y eso sí. lo podríamos sacar en un plotter difundirlo, pegarlo en algunos supermercados, en el banco y en algunos lugares públicos para que la gente los pueda tener anotados y los pueda también ocupar cuando los necesite.
1: Perfecto, sí, pues un punto estratégico igual donde la gente sepa que ahí puede encontrar los números igual, algún día que esté
3: sí,
1: en el centro,
3: igual,
1: en todos lados.
3: Son cosas de iniciativa, porque ayer ya se dijo que ya no van a haber teléfono, y bueno, ya no se usa la telefonía fija, casi ya no.
1: Sí.
3: Por lo tanto, yo creo que eso es muy importante, porque la gente, a ver, yo quiero llamar a obras, bueno, y alguien
1: y llaman a la alcaldía siempre.
3: Así que eso es importante. Bueno, con eso yo me despido para que sigan con los temas que tenían programados. Gracias.
1: Muchas gracias, alcaldesa. Igualmente, que esté muy bien. Bueno, ahí está la información que nos tenía que entregar nuestra primera autoridad, la alcaldesa María Jimena Núñez. Un tema súper importante que nosotros igual acompañamos el día de ayer, que fue dar el tránsito a estos dos puentes, el puente 2 y 3 del sector de Quema del Buey.
2: Quema del Buey.
1: Hay un dato muy importante, igual que son puentes que son únicos, están probando que son los puentes modulares, ya que solamente de este tipo van a haber en Puyehue, en la región.
2: No, sí, de hecho la conectividad es algo súper importante, de hecho en temas que tienen que ver con todo, o sea, con el traslado de las personas, la economía del sector, y todo igual siempre en el marco también de que se mejoren ciertas cosas, ¿cierto?, para nuestra comuna, que es lo más importante al final.
1: Sí, pues, ir urbanizando y la conectividad que es tan importante, sobre todo para los sectores rurales, porque tienen que llegar a la carretera, es la ruta 451 creo que, que conecta directamente a... Esquema del Buey, Corral del Sur y a la carretera la 215,
2: claro.
1: Porque por ahí igual llegas hasta el desagüe.
2: Claro, sí, de hecho son rutas internas súper importantes para nosotros que, bueno, ahí también nosotros en la parte medioambiental junto con la SECPLAN también tenemos algunos proyectos ahí proyectados en estos lugares, justamente en Quema del Buey, entonces, que tienen que ver con paneles fotovoltaicos, entonces, finalmente, son acciones necesarias para lograr otros fines que van a venir más adelante, si finalmente todo esto siempre es un camino, un ciclo, ¿cierto? Sí. Un ciclo, entonces...
1: Oye, no me acordé del proyecto de del parque solar, igual.
2: Sí, de hecho...
1: Lo estaba viendo...
2: Para ver algunas cosas interesantes, ¿cierto? Ya la primera parte de ese proyecto ya se avanzó, ¿cierto? Que es la parte del diseño. Ya tenemos un diseño en nuestro poseer y ahora estamos viendo la segunda parte, que es que nuestra comuna pasa por formar parte del grupo de las comunas energéticas. Y para eso tenemos que hacer una estrategia energética local, en la cual estamos trabajando ya en conjunto con la Agencia de Sostenibilidad Energética, un proyecto también que fue bien importante para nosotros poder vincularlo, ¿cierto?, a las cosas de medio ambiente, y también en conjunto obviamente con la SECPLAN, que es nuestra Secretaría de Planificación, donde se ven como todos estos proyectos que son también más bien técnicos, ¿cierto? Entonces ahí trabajamos a la par, tanto en las partes ambientales, las partes técnicas, contrapartes con otras organizaciones también como la agencia, así que son varias cosas. De hecho, hoy en día... hoy día en la tarde tenemos una reunión súper importante también para empezar a trabajar en nuestro plan de acción de cambio climático, que es algo que estábamos conversando igual. Entonces, finalmente, todas estas cosas, lo que habla la alcaldesa y todo lo que está pasando, se va englobando en una misma ruta de acción que finalmente va enriqueciendo nuestra comuna y generando nuevos proyectos también que se puedan dar, porque obviamente no se pueden generar proyectos de infraestructura si es que no tenemos las vialidades necesarias. Entonces es muy importante todos estos avances que se hayan ido dando en estos últimos tiempos, así que muy
1: bien. Y aparte, las instituciones de por sí para el tema de los permisos son bien estrictos.
2: Y sí.
1: Si falta alguna cosa, la gente igual tiene que saber que los plazos y los requerimientos que piden las instituciones externas que fiscalizan todas las obras que nosotros tenemos, podemos y no podemos hacer.
2: Claro.
1: De repente tienden a, no sé, a cambiar de un año para otro, entonces
2: es que
1: de repente
2: sí.
1: Te piden un antecedente, después no.
2: Con la modernización de las cosas y también con la información y la trazabilidad de información online, todo es mucho más robusto en el punto de vista documental, pero también es más difícil muchas veces. Porque, por ejemplo, no sé, nosotros somos una comuna extensa, probablemente para llamar al servicio de salud, para generar una resolución sanitaria, no es tan fácil. Entonces, todo eso implica que hayan que los procesos a veces se demoren más. Y hoy en día igual en razón del medio ambiente, justamente en razón a este mismo mes del medio ambiente, muchas cosas que tienen que ver con permisos ambientales también se están normando de una manera mucho más protocolar. Porque hoy en día un proyecto se puede demorar muchos años, De estar dando vueltas en el tema medioambiental, y a veces no necesariamente es bueno, porque hay cosas que se pueden zanjar solamente formando un protocolo de que si los proyectos, por ejemplo, no sé, tienen que ver con esta línea, tengan esta documentación o esta otra documentación. Entonces eso es súper importante, muy muy importante para el tema de los proyectos. Así que eso, y retomando el tema de huerto urbano, para que no nos vayamos tan allá, creo que es súper importante hacer el llamado nuevamente a las personas, que vamos a estar hasta el día 10 de junio recibiendo a personas que se quieran inscribir.
1: Ya desde el día, entonces.
2: Desde el día. En realidad ya algunas personas se acercaron solas, sí, pero el lanzamiento fue hoy, el lanzamiento lo vamos a hacer hoy, así que ya tenemos como una lista de personas, pero siempre quedan cupos, y la idea es que se puedan acercar los que quieran participar. Es una instancia muy bonita, de mucho aprendizaje, de mucho compartir. Se ha generado en las versiones, a mí me ha tocado estar en, esta es mi tercera versión, creo que me toca estar, de la secta. Entonces creo que es súper súper importante que vean eso también, que no solamente es un proyecto medioambiental o conseguir, cierto, el tema del invernadero, sino que también se va a compartir, se va a aprender, se generan redes, y todo eso obviamente va en colaboración a uno, mejorar nuestro medio ambiente comunal, sí, que es lo que el objetivo de este proyecto, pero también a mejorar la calidad de vida de las personas en base a los dos componentes, que son el componente social y el componente también, en este caso, de salud mental, que tiene que ver el trabajo en el huerto, que eso está eso, muy reconocido.
1: Sí, pues, eso es lo que estuvimos hablando la otra vez, que no solamente te da este autosustento que tú puedes generar para tu familia, para ti. Claro. Saber de dónde mismo tú estás sacando el producto de tu tierra. Tú mismo sabes qué
2: vas a comer,
1: claro. Qué vas a poner, que no tiene conservante, no tiene pesticida. Entonces, y aparte tiene este componente que tú me dices que es de la salud mental.
2: Sí, o sea, de
1: un
2: hecho,
1: espacio de relajación.
2: Hay muchos estudios que hablan de que pasar horas en el huerto es como ir a terapia. Entonces, obviamente no hay que dejar de ir a terapia, pero sí es importante. Claro, pero la idea de esto es justamente poder tener un acompañamiento, ¿cierto? También desde otras perspectivas. Que también tienen que ver con el medio ambiente. Y por eso también es un problema tan bonito, porque se genera todo esto que finalmente va en ayuda tanto del planeta como de las personas, como de la economía familiar. Entonces finalmente se da todo eso en pro de nuestro usuario.
1: Y aparte te ayuda para emprender todo el conocimiento del huerto.
2: O sea, claro, de hecho hay personas que han seguido, han podido emprender o ya en algún momento ya tenían algún concepto de esto y han podido avanzar un poco más. Pues, así que esto es como la partida. Cosas que se necesitan para el programa de huertos urbanos, bueno, pertenecer a la comuna, un registro social de hogares en la comuna, no puede ser una persona que sea fuera de la comuna porque son recursos de nuestra municipalidad, y son netamente municipales, ¿eh? No hay ningún aporte
1: extra. Hasta el kilómetro 22 no.
2: Claro. También que en este caso que tengan terrenos menores a 5.000 metros cuadrados, o sea, las parcelas pueden participar. Porque también ahí tenemos algo a dónde llegar, o sea, en día las parcelaciones son una realidad, lo estamos viendo a través del cambio climático, como muchas se ven afectadas con la inundación y con otras cosas, y también con la gestión de residuos, que es complejo, porque nosotros teníamos una despoblación de una cierta cantidad de gente y una dispersión más o menos conocida, y contemos el boom de las parcelaciones, hay nuevos asentamientos, nuevas cosas, entonces una de las maneras de llegar a esos lugares por la gestión de los residuos es justamente con estos programas. Y que otra cosa importante es que, bueno, las personas no pertenezcan a otro programa, por eso los 5.000 metros cuadrados, como otros programas como INDAP, PRODESAL, PDTI, porque ellos igual ya tienen otras capacitaciones, les entregan otras cosas, entonces nosotros igual queremos darle la oportunidad a personas que no están dentro de esos programas, que también puedan participar.
1: De hecho, la presidenta de la Junta de Vecinos, que nombró a la alcaldesa, que es la del Quema del Buey, ella ganó un proyecto de INDAP. Ya claro. Que es tema de invernadero y tiene este guatero de agua lluvia.
2: Ah, claro, los guateros de la Comisión Nacional de Riego.
1: Sí,
2: de hecho son otro tipo de proyectos y que igual son importantes. O sea, finalmente todo esto se va vinculando. Sí, es una cosa así. Nunca son proyectos individuales. Uno siempre va tratando de vincular todo.
1: Pero ahí se ve como lo macro y lo micro y lo macro.
2: Claro.
1: Porque yo me acuerdo que ese invernadero que tiene la señora es tremendo. Son estas placas
2: De policarbonato, claro. Sí. Bueno, nuestro invernadero es más low cost, más chiquitito, pero
1: con eso puede empezar a,
2: claro, uno puede
1: postular a los otros.
2: Puede partir, claro, perfectamente sin ningún problema. Así que eso para nosotros es una ganancia. Nuestro objetivo es reducir los residuos orgánicos, pero trae todo esto consigo. O sea, a nosotros, a la persona que participa, le entregamos la compostera, las lombrices, el nylon para el invernadero, los tubos para el invernadero y las semillas. Entonces, y algunos fertilizantes del mismo compostaje.
1: Oye, este año yo he visto que año a año ustedes hacen pequeños cambios, ven cómo mejora. No sé si este año va a haber algún cambio dentro de la misma estructura del programa Huerto Urbano.
2: Sí, le vamos a poner la componente climática, porque obviamente el clima ha cambiado en nuestra comuna. O sea, hoy en día pasamos una semana de sol, con calor.
1: De hecho, este año ha sido bastante extraño.
2: Sí, anoche llovió un diluvio, entonces vamos a tener estos episodios y tenemos que prepararnos también para nuestras siembras, nuestras huertas. Probablemente vamos a tener una temporada también de bastante helada en el invierno, porque ahora el otoño está muy raro. Entonces, y eso también le vamos a enseñar a las personas cómo es la proyección de nuestro clima acá. Porque, bueno, la Municipalidad de Puerto Varas, nosotros participamos en una capacitación que tenía que ver con una herramienta tecnológica para poder verificar cómo va a ir cambiando el clima en nuestra comuna, en las comunas de la región de Los Lagos. Eso fue un proyecto bien grande que se hizo y nosotros como profesionales participamos de eso para también poder tener evidencia de lo que se viene. Con esta misma herramienta vamos a trabajar en el plan de acción de cambio climático, porque tenemos que planificarnos a cómo va a ir cambiando el clima. El cambio del clima es una realidad. Hoy en día tenemos un clima que es totalmente diferente al que teníamos hace 10 años atrás.
1: Sí.
2: Entonces, todo esto afecta directamente a las siembras, a las pasturas. Son hartos tópicos que se pueden tocar y que en realidad igual es súper complejo. Porque finalmente va a afectar a las personas y a sus bolsillos.
1: No, y la gente dice, no, yo tengo invernadero, yo, por ejemplo, la gente del campo dice, yo tengo invernadero, tengo animales, pero esto también afecta a los animales, porque si la LAE llega antes...
2: Claro, o sea, hay menos pasturas.
1: Hay menos pasturas, si la LAE llega antes y no tiene los...
2: No tiene fardos, un lugar donde guarecer a los animales, son situaciones bien complejas. El mismo Antillanco hoy en día estamos sin nieve. Siendo que en esta época ya debería haber...
1: Sí, bueno, estamos esperando la primera nevada para subir a...
2: Claro, entonces son cosas que el cambio climático trae consigo y que hay que evidenciar, y por eso también este trabajo en el plan de acción de cambio climático, que son las cosas que se vienen. Y también, bueno, otro punto importante con respecto al medio ambiente es que estamos ya trabajando en las últimas etapas de la apertura de nuestro punto limpio, que eso es también algo que se va a realizar en el mes de agosto. Y que principalmente tiene que ver con poder gestionar residuos de mejor forma, ¿cierto? Y para nuestra comuna en sí. Así que vamos a tener un punto ahí donde la gente va a poder llevar sus cosas. Tenemos 11 residuos diferentes que vamos a poder recibir. A diferencia de los 4 que recibimos hoy, vamos a aumentar 7 residuos diferentes. Así que vamos a recibir las conservas, o sea, los tarritos conserva, el Tetra Pak, que es un tema también súper importante que no se trata mucho en muchas partes porque es complejo. Así que eso, estamos bien contentos y estamos en las últimas etapas y avanzando en lo último.
1: Perfecto, sí, eso es algo... Bueno, eso es el van a venir operadores, todo va a ser otro tipo de punto limpio, no lo que teníamos acostumbrado acá.
2: No, claro, ahora va a haber gente recibiendo cosas, más tecnología, cámaras también, para poder ver que la gente gestione bien sus residuos y también un trato hacia las personas. O sea, va a haber gente que les va a recibir los residuos, les va a enseñar. Entonces, creemos que va a ser una muy buena iniciativa para que la gente también pueda observar y aprender a cómo gestionar sus residuos de mejor forma, y también el punto de inicio para otras cosas que pretendemos hacer de aquí hacia el futuro y que vamos a estar trabajando ya teniendo este punto limpio funcionando. Así que eso igual es súper bueno. Y antes que se me olvide, también el día lunes, se inicia la temporada de plantación de los bulbos, ¿cierto? Acá, que también tiene que ver con el medio ambiente, los tulipanes, ¿cierto?
1: Algo muy característico de nuestra comuna.
2: Sí, de hecho, nuestra comuna es conocida por los tulipanes, ¿cierto? Así que vamos a estar trabajando ahí en conjunto con la Corporación Impulsa, también la misma empresa, ¿cierto?, de los bulbos, ¿cierto? Vamos a estar trabajando en plantar cerca de 20.000 plantas en nuestra comuna de tulipanes también, esperando que en este caso florezcan y hagan ese efecto maravilloso, ¿cierto?, que es tener esas plantitas ahí alrededor de nuestra comuna. Así que eso es un trabajo que lleva ya 7 años aquí en la comuna, es bien, bien interesante. y que se va a estar trabajando en conjunto con la Corporación de Impulso. Así que, sí, así que sí, ahí estamos.
1: Un saludo a Omar, a la profe Pau, que siempre nos apoya en las actividades.
2: Siempre nos están apoyando también, y eso es súper importante, que en este caso las organizaciones se acercan al municipio, podemos trabajar colaborativamente también. Tenemos varias cosas, ahora estamos a expectativa también de otro proyecto de Fondo de Protección Ambiental, que posiblemente vamos a bajar los recursos a la comuna, estamos viendo ahí los últimos temas de documentación, pero ya fue seleccionado, entonces tenemos otro proyecto de Fondo de Protección Ambiental del que hablamos la última vez.
1: ¿Ya?
2: Lo tenemos ahí a la espera, también vamos a trabajar en esta oportunidad con una comunidad indígena, así que eso es súper
1: interesante. Pero este es como el de la escuela.
2: Es muy similar, claro. Ah, pero
1: ese es el fondo.
2: Ese es el fondo, sí. Tiene, el fondo tiene tres líneas. Una línea es participación ciudadana, uh-huh. Otra línea son las escuelas, educación, y otra línea son las comunidades indígenas. Y en esta parte va financiado en conjunto con CONADI. Entonces la documentación es un poquito más engorrosa, así que estamos usando la documentación para que poder ver que esto se va a hacer efectivo. Así que tenemos ahí a la comunidad como el FUN, que ellos fueron los seleccionados. Nosotros como municipio los apoyamos y ahora estamos viendo la última etapa de poder ver esta documentación para que ellos puedan ejecutar su proyecto, que tiene que ver también con el compostaje. Este año también vamos a trabajar con el compostaje porque creemos que la gestión de los residuos es un tema súper importante y estas acciones igual van sumando iniciativas.
1: Oye, me acuerdo que hace unos 10 años atrás el tema del compostaje dio un salto tremendo.
2: Claro.
1: Me acuerdo que dio un boom y toda la gente se empezó a interiorizar con esto, le gustó. Ahora las casas se ve harto.
2: Mucha gente gestiona sus residuos.
1: Que gestiona sus residuos. Mm. Bajó un poco la temporada, o sea, bajó un poco este boom hace unos años y ahora volvió a subir.
2: Sí, es que esa es la cosa, que igual los residuos es un problema que es...
1: Es que algo que tenemos un problema a nivel transversal ahora, el sí. Tema de los residuos domiciliarios.
2: Tenemos una estrategia de economía circular hasta el 2030 y partió el 2020. Entonces eran 10 años de estrategia, después se reformuló algunas cosas el 2024, pero es una estrategia que lleva mucho tiempo y que no ha podido tampoco dar abasto con la cantidad de residuos que nosotros como chilenos generamos. Uh-huh. Entonces todas estas otras iniciativas de poder incorporar nuevos proyectos, nuevas cosas, están dando buenos resultados. También en la Oficina de Fomento Productivo se le ha dado harto impulso al tema de la gestión de los residuos, ¿cierto? La sostenibilidad de los emprendimientos. Entonces, para allá vamos. Creo que esa es la ruta. Tenemos harto trabajo que hacer. Hay mucho trabajo que hacer. Los residuos es un tema muy transversal en Chile. No somos la única comuna que tiene problemas de residuos. De hecho, no, hay todos. Comunas que tienen problemas gigantes, como Ancud, por ejemplo, que tienen que llevar sus residuos a otra región. Entonces creo que es súper importante que nosotros como Puyehue estemos avanzando en esto y dando también el punto de partida para otras comunas que se van sumando a iniciativas que nosotros
1: estamos trabajando. Sí, hay varias iniciativas medioambientales que nacen acá en la comuna de nuestras oficinas que se están replicando en otras comunas.
2: Esa es la idea. Esa es la idea, justamente poder ser un apoyo también no solo para nuestra comuna sino también para la provincia. Y obviamente el problema es difícil de abordar en su totalidad. Pero creo que el trabajo con estas pequeñas acciones igual va sumando y va generando también un efecto ahí de compromiso también en las personas, que es lo más importante.
1: Sí, bueno, el tema del reciclaje yo lo he visto harto acá, que está muy inculcado en los niños.
2: Sí, no,
1: que los niños le explican a los papás el tema del reciclaje. Uh-huh. Me ha tocado ver muchas veces en la Casa de la Cultura ahí, en el antiguo Punto Limpio, que los niños llevan a sus papás, es como ya que hace un panorama. Ir a reciclar los residuos.
2: Sí. Aparte que, como lo dices tú, es súper interesante porque uno hace un panorama de esto. Uh-huh. Uno va a dejar su residuo, después pasa al supermercado, después llega a la casa a la tarde con otras cosas, ¿cierto? Pero va a dejar también algo que tenías en tu casa y algo de lo que te desprendiste y lo gestionaste bien. Creo que eso para los niños es súper interesante porque es... Yo me hice responsable de algo.
1: De lo que uno tiene.
2: De lo que uno tiene. Y también para los papás un llamado también a que le enseñen bien a sus hijos a generar estas acciones. Porque, como les digo, se puede tomar como un panorama y después ir al supermercado o después salir a comer algo. Es bien.
1: No, y ver más encima. Cuando tú vas comprando puedes ver la etiqueta igual de qué tipo de plástico es. Eso, para ver cómo lo vas a reciclar después. Si
2: claro. Así que esas son cosas que estamos trabajando en medio ambiente. Y bueno, hasta el momento... también volver a invitarlos a que se acerquen a las oficinas para inscribirse al programa Huerto Urbano. Nos quedan algunos cupos todavía, así que para que ahí podamos trabajar en nuestros invernaderos y cosas que bien entretenidas que les tenemos para entregar.
1: Sí, pues bueno, lo que me decía la Sol, igual que le avisara que para si quieren ir a inscribirse presencial, están en el ex internado de nuevo.
2: Sí, ya volvimos a las instalaciones antiguas que ahora son nuevas.
1: Sí, pues, ahora volvieron sí. a las nuevas antiguas. Sí. Pero ya se ve que ya está todo, ya se ve tránsito dentro, así que ya.
2: Sí, ya la gente ya va volviendo a evidenciar que estamos ahí. En la casa de las organizaciones ya no estamos, ahora esas son salas de reuniones. Nosotros estamos en nuestras oficinas las que estaban por entregarse. Y también se pueden inscribir en el WhatsApp, que vamos a subir la publicación terminando
1: el programa de radio. Vamos a subir el programa Huerto Urbano.
2: Claro, para poder ahí que se puedan inscribir también. Y ahí les vamos a comentar también qué documentos se piden. Pero es solo el registro social de hogares y un par de cositas más. Pero es bien fácil la inscripción y aprovechen porque es un muy bonito programa. Se genera muy buena relación también entre los usuarios. Y
1: es una relación que prevalece con los años. Sí, o sea, ellos siguen el grupo de WhatsApp.
2: Se crea un grupo de WhatsApp cosas. Y yo tengo como 4 grupos de WhatsApp en el que estoy metido y que son bien entretenidos, la verdad, porque uno igual conversa, lo pasa bien, se ríe. Así que, no, es muy, muy bonito.
1: Qué bueno, Gustavo. Oye, si nos puedes comentar un poco antes de terminar de algunas otras iniciativas que se estén dando. Yo el otro día, el otro día hicimos un video por el tema de la reforestación que van a hacer.
2: Son hartas cosas que se me olvidan. Sí, estuvimos trabajando con una reforestación. Bueno, es un proyecto que tiene que ver con una empresa que va a generar una carretera en la provincia, específicamente en Osorno. Y cuando las empresas hacen este tipo de cosas, tienen que hacer medidas de mitigación del impacto climático y natural que pueden generar. Y dentro de eso, ellos van buscando lugares donde puedan generar alguna iniciativa. Y nosotros dijimos, bueno, aprovechemos, hagamos un proyecto acá de reforestación para nuestra comuna.
1: ¿Pero entonces tiene que ver con la 215 o no?
2: No, tiene que ver con el acceso a la ruta a Osorno de Pilauco.
1: Ya. Entonces, ya es el proyecto grande que tienen arriba.
2: Y nosotros estamos ahí mirando siempre en la oficina qué más podemos hacer. Entonces, dentro de eso, llegamos a esto. Llegó la información también acá al municipio. Entonces, nosotros dijimos, vamos a buscar esos recursos. Y fuimos a hablar con ICAFAL, que es la empresa ICAFAL Sicomac, que es un consorcio inmobiliario bien grande. Uh-huh. Y ellos van a generar ahora un plan de manejo y una plantación de árboles en nuestra comuna, que son alrededor de 2,7 hectáreas de árboles reforestados para esta comuna, que son el proyecto en el cual nosotros trabajamos y también pudimos adjudicarnos a través de estos privados, ¿cierto?, en los cuales se realizan estas medidas de mitigación. Así que eso va directamente a sumar a nuestro plan de acción de cambio climático, que lo estamos redactando, pero que el plan de acción de cambio climático te pide tomar medidas en dos aristas. Una es la mitigación de los efectos del cambio climático y otra es la adaptación, o sea, cómo las personas viven estos efectos del cambio climático.
1: Sí, porque hay cosas que son irreversibles, tiene que aprender a vivir con ellas.
2: Ah, okay. Y esa es la adaptación. Hay cosas
1: para que no avancen.
2: Claro, entonces esa mitigación, ahí viene este proyecto de reforestación, ¿cierto? Y con la finalidad de poder tener un parque nuevo para nuestra comuna en los sectores en los cuales se va a reforestar. Así que estamos bien contentos, son 1.700 árboles por hectárea. Y tenemos casi 3 hectáreas, así que va a llegar la suma.
1: Ahí va a ser harto.
2: Son cerca de 5.000 árboles que vamos a estar plantando también dentro del futuro próximo, porque esto es a mediano plazo, corto plazo. Un par de meses ya va a empezar el trabajo.
1: Oye, ¿y eso van a ser variados? ¿Es un solo tipo? ¿Eso todavía no se ve? ¿Lo van a ver?
2: Siempre los planes de manejo se basan en estratificaciones. ¿Y a qué me refiero con eso? Que se plantan árboles de diferentes tamaños.
1: Ya.
2: Entonces, por ejemplo, en este caso va a ser, por lo que recuerdo, era coigüe, avellanos y guayes.
1: Ah, pero...
2: Entonces, el avellano también con una intención de que genere algún producto también. Entonces, siempre hay que estar pensando también, sí. Porque no va a ser árboles plantados por plantar. La idea también es que tengan un objetivo, ¿cierto? Que aparte del objetivo natural, ¿cierto? Y de conservación, tengan otros objetivos y los avellanos también cumplen esa otra función.
1: Y los avellanos van dando productos naturalmente, sí. Y el mismo árbol los bota y uno los recoge.
2: Uno los puede...
1: tiene que
2: claro. Desechar. Así que eso es una de las iniciativas que hemos estado trabajando este último tiempo, además de que seguimos en la etapa de certificación ambiental, que ya estamos entregando los últimos documentos para armar el expediente y ya con eso obtener nuestra certificación ambiental básica, que también nos da una posición a nivel provincial y regional con respecto a cómo nuestro municipio avanza en temas de medio ambiente, y también que formamos parte del comité de implementación del Acuerdo de Escazú, donde estamos trabajando ahí también con la Oficina de Pueblos Originarios, con respecto al tema de cómo se las leyes ambientales también llegan a las personas, porque eso igual es algo que siempre ha sido difícil, porque a veces son muy técnicas o tienen cosas que son muy como difíciles de entender. Entonces la idea también es ver cómo en nuestras comunas puede llegar esa información, porque muchas veces llegan, pero de maneras que la gente de a pie común y corriente no puede obtenerla de buena forma, así que eso también...
1: Sí, pues, bueno, y por lo mismo ahora ustedes mismos están postulando proyectos, no solamente para la comuna en general, sino para puntos específicos, por ejemplo, lo de la escuela, lo de las comunidades,
2: claro,
1: que son que la gente sepa que igual las organizaciones pueden trabajar individualmente con la municipalidad para que la MUNI los ayude a bajar recursos para ellos.
2: Sí, y de hecho tenemos ahí en agosto, generalmente se abre el Fondo de Protección Ambiental, la nueva postulación, así que los invitamos también a alguna organización que tenga ganas de hacer algo medioambiental. Tiene un par de líneas ahí que las podemos conversar en terreno cuando vayan a la oficina, pero también pueden postular y son alrededor de 6 millones de pesos que se gana la organización que ejecuta.
1: Y aparte, por lo menos lo de la escuela quedó impecable, porque quedó hermoso, quedó
2: un espacio nuevo.
1: Fue un trabajo colaborativo entre la municipalidad, en la escuela, en los padres.
2: Claro, también la empresa de CEO. Entonces tuvimos ahí un trabajo bien interesante y se van a venir otras cosas. Sí, estamos siempre ahí como buscando redes, y también la formación de este plan de acción de cambio climático también tiene que entregarnos a nosotros la capacidad de poder generar proyectos que tengan que ver en esta línea y en otras con respecto a esta misma temática. Entonces finalmente es todo unos documentos en los cuales uno trabaja, ¿cierto? La estrategia medioambiental, el tema de la planificación de cambio climático, también para fortalecer la gestión de nuestra comuna y también mandatado por nuestra alcaldesa, que es lo que nos pide. O sea, busquemos recursos, busquemos proyectos, traigámoslo a la comuna.
1: Sí, pues es algo que ha potenciado muy bien, que es el medio ambiente, porque siempre lo recalca. Y aparte que estamos muy bien posicionados a nivel regional en temas de medio ambiente.
2: De hecho, hace poquito participamos en la SOIT, y en la SOIT también habían como cosas que hacer, un checklist de cómo íbamos avanzando, y nosotros íbamos ya en casi todo, íbamos con check. Entonces, la SOIT de las zonas de interés turístico, ¿cierto? Y en medio ambiente íbamos avanzando, y turismo y fomento productivo íbamos avanzando súper bien. Entonces eso igual habla de que hay un trabajo que se está generando y que también recogemos lo que nuestra alcaldesa nos mandata hacer para poder avanzar en la comuna, que es lo que a ella le interesa.
1: Sí. Así que sí, totalmente de acuerdo. Son hartas iniciativas, yo por eso la iba recordando.
2: Sí, porque se levanta
1: se no decía lo de la certificación también.
2: Ah, me voy a recordar, perfecto, perfecto.
1: Sí, pues son hartas cosas que se hacen en el medio ambiente, sobre todo los tonelajes de reciclaje que se hacen harto. Con cada...
2: Sí, vamos todos los años duplicando, y quizás en el porcentaje así como comunal no es tanto, porque estamos hablando del 1%, 2% de todos los residuos que se generan. Si todos los años vamos sumando el doble, también es súper bueno, porque en muchos lugares han partido con harto, pero después se cae la iniciativa. Sí. Entonces igual...
1: Aquí es constante.
2: Constante, así que igual se van a generar otras iniciativas en otros lados, por lo que sé. Hay personas que ya, organizaciones que están pensando en poner puntos, entonces creo que eso se va generando ese efecto que uno esperaría que se genere. Entonces eso es lo interesante.
1: Sí, pero lo importante es la continuidad dentro de esta nueva... como...
2: que una nueva realidad, la ley.
1: Sí, una nueva realidad, y aparte las nuevas costumbres que uno tiene que mantener, que es el tema del reciclaje, porque es importante. Ya no hay lugares donde botar basura.
2: Claro.
1: Ya no tenemos donde más dejar nuestros residuos, entonces si podemos separarlos y reciclarlos y volver a reutilizar todas estas cosas...
2: Es lo ideal, porque obviamente nosotros sabemos que el vertedero de Osorno está colapsado y se va a cerrar en cualquier momento. Y si se cierra es un problema grande, no solo para nuestra comuna, para las 7 comunas de la provincia. ¿Por qué tendríamos que llevar nuestros residuos a otro lugar u otra región? Entonces necesitamos también comprometer a las personas en que ese vertedero no se puede seguir llenando tanto, y para eso son estas acciones.
1: Sí, a veces la gente dice, no, pero es que es más fácil tirar todo junto en el mismo basurero, pero son 5 minutos.
2: Claro, ¿no? Y de hecho, para que sepan ustedes también, lo que ustedes llevan al punto limpio no se mezcla con la... No es como que nosotros lo separamos y después lo llevamos al vertedero, para nada. No. Tenemos convenios con algunas empresas de gestión, también convenios con Resimple, que si ustedes lo viste en la televisión, Resimple aparece como justo en el horario de las noticias, aparece un comercial de Resimple. Que tiene que ver con la gestión de los residuos, y que esto está amparado por una ley, que es la ley REP, y amparado por una siguiente ley, que es la ley de plásticos de un solo uso. Entonces son dos leyes que mandatan que se tengan que gestionar los residuos y que los municipios tienen que tener acciones. Eso está muy bien, pero ha costado que los otros municipios también adopten estas medidas, y yo creo que nuestra alcaldesa lo ha adoptado súper bien y hemos avanzado a pasos agigantados en poco tiempo, que eso es lo importante desde que apareció la ley.
1: Yo por lo menos veo avance más acá en la comuna que en comunas más grandes.
2: Claro.
1: Entonces eso ya dice mucho, porque acá, no sé, pues hay oficinas que son 10 de medio ambiente, acá somos 2 y...
2: Tratamos de hacer harto. Sí. A veces no logramos todos los objetivos, pero tratamos de hacer harto.
1: Claro. Así como Gustavo ya. Detente.
2: Así que eso, ¿no? Pero muchas gracias. Este mes es el mes de medio ambiente, así que igual si los colegios o escuelas tienen iniciativas también, acérquense a nosotros, los podemos acompañar, los podemos orientar también en sus iniciativas con respecto al medio ambiente y podamos seguir trabajando también en conjunto con los establecimientos o con las organizaciones que quieran
1: vincularse. Y eso, bien importante, que bueno, mañana se va a constituir el Consejo Consultivo de Niña, Niña y Adolescente. Uh-huh. Y Soledad me comentaba que ellos van a tener igual una mesa de medio ambiente. Sí. Ellos mismos van a tener una comisión.
2: Sí, de hecho nosotros los invitamos a participar de la certificación ambiental y van a tener ahora una comisión. Ellos también, en el Consejo Consultivo, también tenemos algunas escuelas que son de la certificación ambiental, uh-huh, educativa, ¿cierto? El SINCAE. Así que la idea es ir avanzando en eso y esa es la otra lista que tenemos que trabajar, la educación ambiental, y ahí para eso también los liceos, colegios que necesiten acercarse, lo hacemos. Y de hecho tuvimos una charla de compostaje por el Día del Reciclaje también en el Liceo de la América, que fue bien, bien bonita, así que la idea es sumar estas iniciativas también. Así que nos pueden llamar, ubicar lo que necesiten, estamos en nuestras nuevas oficinas.
1: Ahí van a estar. Bueno, y toda la información para que uno se pueda inscribir en el programa de Huertos Urbanos 2026 va a estar alojado en la página municipal Un Paraíso Llamado Puyehue y Municipalidad de Puyehue en Instagram. Y ahí con eso vamos a dar con el sonido de las 12. Tenemos que ya finalizar el programa. Agradecer a nuestro colega Gustavo.
2: Sí, muchas gracias, Pancho, igual por el espacio.
1: Sí, siempre es invitadísimo. Hacen tantas cosas que hay que venir cada 2 semanas ya para poder comentar todo lo que hace la Oficina de Medio Ambiente.
2: Claro, ¿no? Y súper importante lo que decía nuestra alcaldesa también sobre la conectividad, ¿cierto? Uh-huh. Y las otras acciones que van saliendo también por otras aristas que son muy importantes que la comunidad lo sepa también.
1: Sí, es muy importante que nosotros ahí intentamos dar toda la información de todas las unidades, todo lo que se está haciendo, y a veces igual se van algunas cosas, pero es por la cantidad de gestión y de cosas que hacen las distintas oficinas de nuestra municipalidad para la comuna.
2: Eso, muchas gracias, Pancho.
1: Muchas gracias,
2: Gustavo. Nos vemos. Saludos a todos por allá.
1: Y así dejamos finalizado y nos vemos el próximo miércoles en un programa de Municipio Informa. Chao, chao.

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2: Son las 12, mediodía en Chile.
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gusto. Ahí pasaba este gran cantante como es Emanuel con ese tema musical. Para continuar nosotros hasta la una de la tarde acá en el 100.9, y también puedes seguir programando tu música, tus pedidos, tus saludos, claro que sí, en esta hora de la tarde. Nosotros acompañándote hasta la una. Después se vienen las noticias nacional y regional.

en esta presente jornada de este día de hoy. Saludamos también a quienes se vienen sumando a la sintonía a través del 100.9 en esta presente ya tarde de este día de hoy para ustedes, estimada amiga, estimado amigo, auditores, quienes están en sintonía de la tarde. 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Así que importante dato también que le estamos entregando en esta tarde ya de este día de hoy para todos los amigos auditores quienes están en sintonía de la programación de esta hora de la tarde. 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

Sí, estamos en esta hora de la tarde cuando ya son las 12 del día con 19, 12 del día con exactamente con 19 minutos. Vamos a quedarnos con un tema solicitado por Cristian, que está en sintonía también en Población Soma Sur. Saludo para Cristian, que está en sintonía en esta tarde y los pide a Reik en esta programación. Así que saludo para Cristian y vamos de inmediato con su pedido musical.

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1: Son las 12:30.
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Seguimos en esta hora de la tarde cuando ya son las 12, 12. Claro que sí, seguimos avanzando, son las 12 con exactamente con 35 minutos, 12 el día con 35 minutos. Así siguen programando nuestros amigos auditores, quienes están en diferentes sectores de la comuna de Puyehue y también todos sus alrededores. Vamos a saludar también a Adela, que los acaba de llamar del sector de La Rayán. Salud para Adela del sector de La Rayán. Y los programa un tema musical del gran cantante como es Camilo VI. Así que salud para Adela del sector de La Rayán y vamos de inmediato con este pedido musical para continuar hasta la 1 de la tarde.

Bueno, sí, estamos en la esta hora de la tarde porque, bueno, noticia de último minuto en esta hora de la tarde. Hayan muerto a joven de 23 años de edad que permanecía extraviado en Puyehue. Fue encontrado muerto el joven de 23 años de edad que permanecía desaparecido en la comuna de Puyehue, en la región de Los Lagos. Su cuerpo fue hallado durante la jornada de hoy día miércoles en la cercanía del río Pilmaiquén, donde se concentraba las labores de búsqueda. Noticia en pleno desarrollo. Esto es lo que está pasando. Noticia de último minuto acá en la comuna de Puyehue. Hayan muerto a joven de 23 años de edad que permanecía extraviado en la ribera del río Pilmaiquén. Fue encontrado fallecido el joven de 23 años de edad que permanecía desaparecido acá en la comuna de Puyehue, en la región de Los Lagos. Noticia en pleno desarrollo. Ya, en los últimos minutos que, bueno, una tranquilidad para la familia que, bueno, encuentran el cuerpo de este joven de 23 años de edad que aproximadamente hace 3 días atrás se perdió el rastro y, bueno, lamentablemente hoy día, a esta hora, todos los equipos de rescate también están dando la información que fue encontrado fallecido este joven de 23 años de edad. Que permanecía desaparecido hace 3 días en el río de Pilmaiquén. Noticia de último minuto que le estamos entregando en esta presente jornada.

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3: Son las 13 horas.
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4: Son las 13 horas y un minuto.
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9: 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Una, dos minutos.
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11: Debutan los nuevos subsecretarios de Arrau. El ministro de Seguridad vuelve al Congreso tras participar de un operativo policial anoche en Macul.
12: En paralelo, en la capital, noche de homicidios, en Lampa, la víctima apareció envuelta en unas sábanas, atada de pies y manos.
11: En Cooperativa, el alcalde Desbordes acusa mentiras del gobierno en su cruce con justicia por la ampliación de Santiago 1 en el barrio penitenciario.
12: La Corte Suprema revisa el amparo del exdiputado Lavín León para salir de su prisión preventiva.
11: La OCDE bajó sus proyecciones para Chile cuando el plan de reconstrucción llega a la Comisión de Hacienda del Senado. Quirós dice que el Fondo Común Municipal mantendrá sus recursos reajustados por IPC.
12: Marcha de estudiantes en Santiago, también en regiones, contra la mega reforma, los recortes y la ley de escuelas protegidas. Incidentes en la Alameda, frente al GAM, la Biblioteca Nacional, también en la Avenida Santa María.
11: Histórico CEO de la minería Collahuasi, Jorge Gómez, llega a Codelco como nuevo presidente ejecutivo de la estatal.
12: En el exterior, Petro arremete contra Trump por su apoyo al candidato de la extrema derecha en Colombia. Nuevos ataques en el Golfo Pérsico, Irán apunta a Kuwait y Bahrein.
11: Y en el deporte, Moza confirma su poder en Colo-Colo, donde además le bajan el pulgar a un eventual retorno de Palacios. Sorpresa en París, Sabalenka eliminada de Roland Garros.
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12: El día miércoles, el diario de Cooperativa, segunda edición, 3 de junio ya, con harta nube en Santiago de Chile, 18 grados la temperatura, pisamos la máxima prevista para hoy, cuando se esperan 20 grados en Iquique, 11 en Coyhaique, 18 en el puerto de Valparaíso.
11: Partimos en el centro de Santiago para saber de la marcha de la CONFECH en un recorrido no autorizado ahí en la Alameda. Ha habido enfrentamiento con carabinero en algunos puntos. Fernanda Ávila, estamos contigo. Buenas tardes.
13: ¿Qué tal? Buenas tardes, Vero, Rodrigo. Cerca de las 11 de la mañana partió esta manifestación desde Plaza Baquedano hacia el Poniente, una marcha que no estaba autorizada, al menos no en el recorrido que les comenté. Según la delegación metropolitana, se les había citado a las organizaciones el pasado

0: Igual ahora tengo que partir la manifestación, entonces es cortito. Claro, son proyectos que solamente traen retrocesos para, primero, la educación, a la representación estudiantil y aparte la sociedad en su conjunto respecto a recursos. No tenemos registro de que la delegación presidencial se haya comunicado con nosotros el día viernes. El día de ayer tuvimos una reunión en la mañana. No se nos expresó los cambios que se querían hacer a la convocatoria. Entonces, claro, ¿cómo movemos una convocatoria de más de 10.000 personas de Plaza Baquedano a Los Héroes para partir hacia Ecuador? Es un recorrido que es completamente contrario a lo que nosotros proponíamos.
1: Sí, una alta convocatoria hubo acá en la Alameda, pero fue por esta falta de autorización que Carabineros intentó dispersar rápidamente la manifestación. A la altura de Universidad Católica comenzaron los primeros enfrentamientos entre Carabineros y encapuchados. Se hizo uso del carro lanza aguas, el carro lanza gases, y producto de ello se mantuvieron por varios minutos estos enfrentamientos junto al GAM, alrededor de la Plaza Baquedano y retrocediendo hasta Salvador, donde hace algunos minutos todavía se mantenían algunos enfrentamientos y algunas detenciones. El resto de la marcha logró reagruparse y ha seguido avanzando hasta la altura de República, donde nuevamente ha intentado ser dispersada por Carabineros. A las 2 de la tarde está previsto un punto de prensa frente a la USACH por parte de la CONFECH para actualizar toda la información de esta marcha que ha transitado durante esta mañana por la Alameda.
2: Hasta ahora una concentración de personas en la Plaza Baquedano, incidentes en el acceso por la Alameda a la USACH, por tanto, Transporte informa de la Región Metropolitana, dice que está desviada Matucana, aquí en Portales. Portales es la continuación como de Agustina, o donde nace, digamos, el eje que después se transforma en Agustina, hacia el oriente. La Alameda al poniente interrumpida también en la Plaza Italia, lo que decíamos, y al oriente en Toro Mazote, eso en la comuna de Estación Central. Y el metro, déjenme ver para actualizar, estaba cerrada hace un rato Fernanda Católica y Santa Lucía, ahora está cerrada también Salvador en la línea 1. Eso ya es comuna de Providencia.
3: Hay que agregar que la avenida Santa María, al otro lado del río Mapocho, también está desviada a la altura de Loreto por los incidentes ahí en la marcha. Hay que optar al oriente por Antonia López de Bello. Alta congestión perimetral en todo lo que significa ese sector de Santiago Centro, pero también de Independencia, Recoleta y Providencia, un poco más al oriente. Fernanda, volvemos contigo en unos minutos para saber del desarrollo de esta manifestación estudiantil. Buenas tardes.
1: Buenas tardes.
2: Otro tema, calles de la capital, con información policial de las últimas horas, los homicidios de anoche, que son noticia, uno en Talagante, el otro en Lampa. Ahí la víctima maniatada, envuelta en una tela, una sábana. Felipe Cofré, buenas tardes.
4: Muy buenas tardes. Claro, es en el Lampa donde se investiga el hallazgo de un cadáver a un costado de la autopista central a la altura del kilómetro 31,7 en dirección hacia el sur. Este hecho, el descubrimiento fue realizado por un transeúnte, un adulto mayor, quien en primera instancia alerta a Carabineros tras encontrar el cuerpo de esta persona envuelto en una sábana, maniatado de pies y manos, con al menos 2 impactos de bala en su cabeza. En el sitio del suceso también se ubicó una chaqueta con rastros de sangre, al menos también 4 casquillos de evidencia balística que da para presumir que los disparos que le quitaron la vida se efectuaron en ese lugar. Son antecedentes que están siendo analizados por la brigada de homicidios en el sector norte de la capital. El equipo contra crimen organizado y homicidios está a cargo de las diligencias, es el fiscal Alfredo Cherry, quien entregó más detalles acerca de estas.
5: Cuerpo de una persona que al parecer sería de nacionalidad chilena, la que se encontraría en este caso envuelta por sábana, en este caso, y tendría 2 impactos de bala y estaría fallecido. Son 2 vainillas en el sitio del suceso, pero se tiene que determinar en este caso la data de muerte para ver si el fallecimiento se produjo en el sitio del suceso o en otro lugar. Él se encontraba sin documentación, sin celular, solamente se encontraba con su ropa, pero sin pertenencia específica que hasta el momento nos permita determinar alguna identidad en específico.
4: Y a este caso se suma otro hallazgo de características similares registrado en la comuna de Talagante. En ese lugar una persona reportó la presencia del cuerpo a un costado de la caletera de la ruta 78 a la altura del kilómetro 40. La víctima presentaba un impacto de bala en la cabeza y fue encontrado en cercanías de un paso bajo nivel. El comisario de la brigada de homicidio, Ricardo Acuña, entregó más detalles.
6: La prioridad es establecer la identidad de la persona fallecida. La persona en su momento se halló con signos vitales por parte de un testigo.

0: Sin embargo, cuando llegó seguridad municipal, la persona ya se encontraba, en este caso, fallecida. En este caso, el fallecido mantenía prendas de vestir. En este caso, todavía están siendo revisadas, están siendo analizadas para ver si podemos encontrar algún tipo de identificación o algo que nos pueda tratar de establecer por qué él llegó hasta este paso de la autopista.
1: Claro, y desde el Ministerio Público indicaron que ambos casos es muy poco probable que estén relacionados entre sí. Esto se suma a un operativo que acaba de finalizar acá en el barrio Meix, en calle Bascuñán, en Guerrero, en una galería, en un segundo piso, en donde ingresó personal de la Policía de Investigaciones de la Vicrim a 6 locales comerciales que vendían productos falsificados, principalmente ropa y zapatillas. Son las grandes marcas falsificadas que denuncian estos hechos, los números de local, y se logra la detención además de 4 personas en un operativo en donde se incautó también gran cantidad de elementos, prendas de vestir falsificadas de diversas marcas.
2: Felipe, gracias.
1: Buen día.
3: Y ya que hablamos de delincuencia, hablemos también de seguridad. Del ministro Martín Arrau, que dio hoy su segundo día de exposición en el Senado, donde una de las exigencias de la oposición es avanzar en el levantamiento del secreto bancario. Los nuevos subsecretarios se instalan en sus cargos. Mariano Reyes, buenas tardes.
4: ¿Qué tal, Verónica? Muy buenas tardes. Ayer el Senado quedó corto de tiempo y a esta hora se va a retomar la sesión especial de la sala para seguir el debate sobre seguridad. El plan que presentó el ministro Martín Arrau calmó en algo la inquietud que existía en diferentes sectores sobre los lineamientos en materia de seguridad. De hecho, ayer senadores de oposición reconocieron que les gustó la exposición del secretario de Estado. Sin embargo, a raíz del caso del ejecutivo del Banco Santander, que está vinculado al Tren de Aragua, la oposición exige que se sume a la agenda de seguridad el levantamiento del secreto bancario, una iniciativa que hoy mismo el fiscal nacional afirmó que va en una dirección correcta. Habló al respecto el diputado Jaime Araya de la bancada Independientes PPD.
5: Tenemos que darle tiempo al ministro Arrau porque claramente viene a parchar la improvisación en seguridad. Él nos puede presentar 50 medidas que sumadas sean importantes y muy vistosas, pero hay 2 medidas fundamentales que tiene que pronunciarse. Y ojalá venga la comisión a decir que vamos a tener una norma que permita el levantamiento del secreto bancario como lo ha pedido el fiscal nacional. Porque son estas mismas personas que nos decían hace un tiempo atrás, no, si el crimen organizado o el narcotraficante no usan los bancos. Y que vimos el día de ayer, y lo quiero decir con mucho respeto, este gobierno le tiene terror al levantamiento del secreto bancario. Y les quiero decir además que ahí es donde se amparan los corruptos, los narcotraficantes, el crimen organizado y los que matan a las policías.
4: Bueno, recordemos que esta iniciativa es muy resistida por la derecha, seguramente va a estar incluida en el debate que parte a esta hora en el Senado, sobre todo porque desde La Moneda hoy día también descartaron que lo del secreto bancario sea parte de su agenda de seguridad. En paralelo, los nuevos subsecretarios del Ministerio de Seguridad se van instalando en sus cargos. Pudimos conversar con el nuevo subsecretario de Prevención del Delito, Gonzalo Guerrero, quien comentó parte de sus lineamientos.
6: Aquí estamos dispuestos a reforzar lo que haya que reforzar y también mantener lo que haya que mantener. Hay un trabajo que es institucional, la Subsecretaría de Prevención del Delito ya tiene larga data. Entonces, cuestiones que se vienen realizando, evaluaremos cómo los podemos reforzar, cómo se puede hacer mejor. También hay un estilo personal y a mí me corresponde también mirar una cuestión muy institucional. Aquí hay que poner en marcha de mejor manera un ministerio que recientemente fue creado y esa fue también una de las labores que me comentó el ministro.
4: Bueno, la salida de Andrés Jovanet de la Subsecretaría de Seguridad Pública generó molestia en el oficialismo, molestia que parece haberse contenido, sobre todo porque el exdiputado de Amarillos fue fichado por el presidente de la República para que integre el segundo piso de Palacio, vale decir, una asesoría directa al mandatario en un equipo donde reina la militancia republicana. El viceministro Claudio Alvarado descartó que haya un problema de equilibrio político en el sector tras este ajuste.
7: Las críticas siempre, como lo he dicho en más de una oportunidad, son bienvenidas y son legítimas, pero aquí se ha optado por 2 profesionales que tienen conocimientos y que pueden aportar de muy buena manera el Ministerio de Seguridad. El ex subsecretario Jovanet sigue colaborando con nuestro gobierno, lo hará desde la asesoría directa al presidente de la materia en el segundo piso, y ayer por lo menos en conversaciones que tuve con distintos parlamentarios de todo el espectro político, al conocerse los nombres de los reemplazantes, manifestaron su conformidad y satisfacción.
4: Bueno, cabe mencionar que tanto el nuevo subsecretario de Prevención del Delito como la nueva subsecretaria de Seguridad Pública fueron parte del equipo de asesores del viceministro Claudio Alvarado. Y una de las voces críticas al ajuste en el Ministerio de Seguridad fueron personeros de Renovación Nacional. Hoy el presidente Kast sostuvo un desayuno con los diputados de esa bancada en Cerro Castillo y el jefe de dicho comité, Diego Chalper, dijo que respaldan las decisiones del mandatario, que valoran el cambio nítido en materia de seguridad y que también valoran la inclusión de Andrés Giovanet, líder de Amarillos por Chile, en el segundo piso de La Moneda.
3: Es Mariano Reyes con la información. Gracias, buenas tardes, Mariano.
4: Que estén bien, muy buenas tardes.
2: Bajo el paraguas de la seguridad, el tema de las cárceles. Arrau ayer dice, vamos a tener nuevas cárceles de máxima seguridad. Ese es el plan del Ejecutivo. Y por lo pronto, todo indica que se va a insistir con la ampliación de Santiago 1. Desborde está, el alcalde de Santiago está en una arremetida muy dura respecto del Ejecutivo en esto. Estuvimos en el barrio ahí también hablando con los vecinos. Gloria Gutiérrez, contigo, buenas tardes.
8: ¿Qué tal, Rodrigo? Buenas tardes. Y tras la decisión de Civil de Santiago, que acogió la solicitud presentada por la municipalidad de la comuna para paralizar por cárcel de Santiago 1, crece la tensión entre el gobierno y la municipalidad de Santiago.
2: Vamos a tener que mejorar el contacto con Gloria Gutiérrez. Hablamos de la cárcel ahí en el barrio penitenciario. Este es un proyecto que ya genera ruido desde la administración anterior, digamos. Iracy Hassler se enfrentó al gobierno de Boric, ahora Desbordes al gobierno de Kast. Cuando se reabre el metro Salvador, línea 1, operativa en medio de los incidentes por la marcha estudiantil. Ya, la cárcel, barrio penitenciario, Gloria, ahora sí, vamos.
8: Sí, en cooperativa, el alcalde de la comuna, Mario Desbordes, por los ministros Martín Arrau, de Seguridad, y Fernando Rabat, de Justicia, sobre el típico emplazamiento de las ciudades es falso, e instó al gobierno a emplazar esta nueva cárcel fuera del Radio Bar.
9: Estamos de acuerdo con el ministro en todo, salvo que yo le digo, no le cargue esta culpa a los vecinos de Santiago, no venga a nosotros a endosarnos esto, y lo que tiene que hacer usted es disponer de otro predio. ¿Por qué ampliar? Dicen ellos, porque le sale más barato, más rápido, etcétera. Yo sí, yo lo entiendo, se ahorra plata el fisco en lo inmediato, pero hágase un fast track de concesiones al tiro por decreto de emergencia, construya los terrenos que tiene Gendarmería, ellos pueden apelar. ¿Y qué pasa si apelan? Pueden ganar, pero también pueden perder. Y si ellos ganan ahí, yo tengo otras instancias más, entonces la verdad que si esto va a estar 2 años en trámite, ¿por qué no se ponen las pilas rápido, agarran el terreno que ya tienen, diseñan la nueva cárcel, la construyen modular?
8: Bien, hubo respuesta por parte del titular de Justicia, Fernando Rabat, quien aseguró que si los terrenos de Gendarmería, los que alude el alcalde, existieran o no están en condiciones técnicas para recibir un recinto penitenciario. Además, no descartó que el gobierno, a través del Consejo de Defensa del Estado, apelen a la decisión de la justicia.
10: Si el terreno estuviera, estaríamos construyendo en ese terreno. Por alguna razón, ¿no es cierto?, técnica evidente, es que estamos, ¿no es cierto?, continuando con un proyecto carcelario que se encuentra ya determinado, que es la ampliación de ese centro penitenciario. Hoy día, en primera instancia, se acogió una medida precautoria. Eso no significa que el tribunal haya efectuado un pronunciamiento sobre el fondo del asunto. Es una cuestión esencialmente revocable que se dicta en la medida de que existan presunciones que el Consejo de Defensa del Estado, quien representa al Ministerio de Justicia, puede apelar, y en paralelo sigue sin lugar a duda la tramitación del juicio, en que esperamos que haya una sentencia definitiva lo más pronto posible.
8: Y una apelación que se refiere el ministro de Justicia, a pesar de lo que escuchábamos en voz del alcalde Desbordes sobre seguir perdiendo el tiempo en acciones judiciales en vez de adoptar un nuevo lugar para la construcción de la cárcel. Por otra parte, los vecinos del barrio penitenciario, barrio Pedro Montt, en la comuna de Santiago, quienes en su mayoría se oponen a la ampliación del penal, los escuchamos a continuación.
11: Ya el hecho que esté la cárcel aquí ya nos trae problemas. En la noche se ponen acá a tirar fuegos artificiales para avisar a los adentros. Cuando llega gente para las visitas, por ejemplo, se toman todo el estacionamiento, se amplían más la cárcel, entonces ya no va a poder ser zona residencial.
12: Quiero creer que no va a ser. porque igual ya nos complica que esté Santiago 1 y tribunales, porque nosotros hemos vivido toda la vida aquí en ese sector y igual hemos tenido problemas por eso.
13: Para evitar como posibles disturbios y todo, y la gente se sentiría mucho más tranquila, y la universidad aquí, en caso de cualquier cosa, igual a nosotros como estudiantes nos privaría de ciertas clases, entonces mantenernos fuera de Santiago creo que igual podría ser una buena opción.
14: Sí, me gustaría que sea la ampliación porque hay mucho hacinamiento entre los reos. Sé que como vecinos es complicado, pero también por humanidad siento que debería ampliarse o si no trasladar a otro lado.
8: Bien, cabe recordar que el tribunal no frenó definitivamente la ampliación de Santiago 1, pero sí estimó que existen dudas jurídicas suficientes para suspenderla de forma temporal. Uno de los puntos centrales es la discusión sobre si corresponde realmente a una ampliación de una cárcel existente o a un nuevo establecimiento penitenciario, lo que podría requerir otro tipo de permisos y evaluaciones.
2: Gracias, Gloria.
8: Buenas tardes.
15: 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Una, 21 minutos. Una, 21 minutos.
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3: Momento de hablar de deportes, de saber de Colo Colo, donde le bajan el pulgar, un eventual retorno de Carlos Palacios, sabemos de Aníbal Mosa, también del castigo al arquero de la UC, Vicente Bernedo, no es el único sancionado por la pelea en todo caso, y algo del tenis de Roland Garros, Ernesto Contreras, buenas tardes.
17: ¿Qué tal, Vero, Rodrigo?
2: Hola.
17: Harta información, recordar los castigos que los comentábamos en la mañana de la pelea del clásico. 3 para Bernedo, 1 para Daniel González, los 2 de la Católica, y 2 partidos para los colocolinos, los uruguayos, Joaquín Sosa y Javier Méndez. De todas formas, Méndez está proyectado para que sea titular el fin de semana en el partido entre Colo Colo y Huachipato, pero por Copa de la Liga, así que podría jugar Méndez el fin de semana.
2: De otro torneo.
17: Claro, la otra semana se juega la última fecha de la primera rueda de la primera división, y ahí no va a poder jugar el uruguayo Méndez, que incluso se dice que se va de Colo Colo en este semestre. O sea,
2: esto no lo han considerado mucho.
17: Y ocupa una plaza extranjera. No está jugando nada. Y ahora aparece en este partido porque Colo Colo de partida está un poquito fuera de la Copa, al igual que la U y la Católica, dependen de ganar y que los otros se enreden. Y ahí ven el caso de Méndez, que puede ser su último partido en Colo Colo después de llegar como el capitán de Peñarol. Pero le gana muy bien el puesto, más que Joaquín Sosa, Jonathan Villagra, que es el que terminó jugando como titular luego de haber tenido un 20-25 más de adecuarse a la realidad de Colo Colo.
2: Más allá de la pinta, de haber tenido algo en mente, porque...
17: Buena pinta, digámoslo.
2: Digo, sí, si era titular, buena facha, si era titular en Peñarol...
17: Mira,
2: uno cree, no sé, lo mismo que Aquino.
17: Es lo que uno piensa.
2: Algo pasa, ¿no?
17: A diferencia de Aquino, Méndez ya venía un poquito en baja en Peñarol.
2: Ah, ya.
17: De hecho, en la final que pierden con Nacional, tiene un blooper que dio la vuelta al continente y no era ya muy cotizado en Peñarol. Y el caso de Aquino sí, ese es paradigmático, porque él sí venía en un momento de prime futbolístico y acá no cuajó. Él venía de ser el mejor jugador de Argentina, y había sido campeón con Vélez. O sea, es un futbolista que venía en su mejor momento, digámoslo. O sea, no venía de vuelta. Y no cuajó aquí en un Colo Colo, y ahora el cacique buscará también seguramente desprenderse de él para bajar un sueldo y también para que él pueda tomar otro destino. No se le ve contento en Colo Colo cuando entra, ya está medio marginado por Ortiz, le ganó el puesto Hernández, el joven de Colo Colo, así que aquí no veremos qué ocurre con él y si Colo Colo lo reemplaza. Se habla harto de un trueque con Luciano Cabral, ya que en Independiente está Gustavo Quinteros, que lo tuvo en Vélez. Fue campeón con él, y Luciano Cabral no es titular en Independiente, pero ahí viene la discusión. Si Ortiz no juega con un 10 y se está desprendiendo de uno,
3: ¿para qué va a traer otro?
17: Si no lo está usando. Así que son discusiones de mercado, que en Colo Colo va a estar ahí.
2: Es bueno Cabral.
17: Acá la rompe, no, acá anda bien. Allá, bueno, la intensidad del fútbol argentino un poco lo sobrepasó.
2: Anda como con un cambio menos.
17: Pero acá, jugando con ese cambio menos, la rompe.
2: Podría.
17: O al menos la rompió. Así que quedaron de esa forma el tema de los castigos. Estamos a 8 días del Mundial. A 8 días.
3: ¿Y la joya?
17: Dígame.
3: No vuelve, ¿no?
17: No, dijo Jaime Pizarro, que está a cargo de está en varios puestos en Colo-Colo, pero es director de Blanco y Negro y ve el tema de la Comisión Fútbol. No hay forma por el tema monetario. En Boca están diciendo que Palacio no se va por menos de $5 millones. Veremos si alguien quiere pagar esa cifra.
18: Pero si no está jugando,
17: claro, siquiera. Pero pagaron eso, así que quieren recuperar de una u otra forma,
18: pero
17: con alguna venta.
18: ¿Pero lo van a jugar entonces al chiquillo?
17: Sí, o que lo manden a préstamo para que se pueda revalorizar. Quizás puede ser una opción. Pero lo quieren vender. Quieren recuperar esa plata con Palacio, pero como dice Ladero, si no juega, es bastante complejo que la pueda... que puedan recuperar. Ahora, esa plata.
18: Yo voto porque no llamemos a nadie más nunca a La Joya, digo.
17: Sí, por eso yo le digo Carlos Palacios. Acuérdate que La Joya es Nicolás Guerra en la U. Con
2: no,
17: joyas que no,
2: pero ese fue el,
17: no brillaron mucho.
2: Fue un técnico que lo mató cuando lo comparó con el Kun Agüero.
17: Con el Kun. Ángel Guillermo Hoyos, hoy
18: día dirigiendo. Nadie más.
17: Hoy dirigiendo a Messi.
2: Hoyos, que era medio religioso. Así.
17: Sí, y con buenas amistades, porque amigo de Messi, de los que trabajó con él cuando era un niño, y hoy día está de técnico en el Inter de Miami, gracias a La Pulga. Ya, metámonos en la selección, en el Mundial. Partamos por lo nuestro, porque el día sábado, 13:45, Chile contra Portugal. Ahí estará La Roja y el micrófono de Cooperativa para transmitir ese encuentro que será el último de los lusos, de los cinco candidatos, dicen, a ganar la Copa del Mundo, y un desafío para Córdoba y para la selección, de los fuertes que ha tenido durante este año y el anterior.
2: No se explica mucho lo del Congo. Si hoy día juegan con Dinamarca.
17: Sí, y de hecho tengo información de última hora me la comenta Topito Caneo, que está libre pero reporteando.
2: Ah, ya.
17: Ya, les dijeron a los jugadores que el partido no se va a jugar en España.
2: No.
17: Que están viendo jugarlo en otro lado, pero
2: esa
17: en España
2: la idea que van a tener que viajar.
17: No se juega ese partido.
18: ¿Y dónde fue el partido del Congo?
2: En Bélgica.
18: Entonces, ¿que se vayan a jugar a Bélgica?
17: Es una opción.
18: Si ahí han estado hace, no sé, un mes por
17: un
18: lo
17: día
18: menos.
17: Juegan, como dice Rodrigo,
2: Dinamarca.
17: 27.000 personas.
2: Imagínate.
17: Entonces no hay, acá había un interés también de tu
18: pasaje,
17: tocayo,
18: vaya,
17: señor Franco,
18: el alcalde
17: de la línea.
2: Se hizo famoso.
17: Suspendió un partido que en Bélgica, hablando de los del Congo, se va a jugar con 30.000 personas. Así que Chile.
18: No sé si es el apellido más querido en España en todo caso.
17: También. Y acá en Chile. Y acá en Chile ayer no fue querido. Solo queremos a una Franco.
18: Oigas.
17: Escuchemos a Cepeda. Dijo Cepeda una cuña que generó cierto resquemor en el interior. Dijo, somos la peor selección de Sudamérica y hay que asumirlo. Y eso como que no gustó mucho.
2: Pero es cosa de mirar la
17: tabla. Pero es verdad, pues somos los peores hoy en día. Escuchemos a Cepeda, que habla de eso, y también la ilusión de jugar el sábado contra Portugal, y va a haber una pelea por la camiseta de Cristiano. Cepeda la quiere.
18: No,
17: me estoy acordando. ¿Te acuerdas tú cuando jugó Chile con Brasil? Perdimos 5-0 y Luis Pedro Figueroa se hizo viral por correr a buscar la camiseta
2: de Ronaldinho.
17: Siento que estamos en esa etapa.
18: No.
17: Ojalá que no sea así, porque después del 5-0 fue a correr a buscar la camiseta y fue tema, ¿cierto que no?
18: No.
17: Bueno, Cepeda, escúchame.
19: Una selección para mí muy candidata a salir campeón del mundo, con jugadores que vienen recién de ganar la Champions. Tienen a uno de los mejores jugadores del mundo, que es Cristiano. Tiene una selección extraordinaria, pero nosotros nos estamos preparando. Creo que llevamos más de 5 o 6 meses preparándonos. Creo que hemos ido por buen camino. Creo que se han ido viendo reflejado las cosas dentro de la cancha. Lamentablemente los partidos que tuvimos la eliminatoria pasada, uno lo ganamos. Creo que demostramos lo que estamos trabajando. El otro creo que nos pasaron muy por encima. Pero nada, ahora hay que seguir hacia adelante, asumiendo responsabilidades, adaptándonos a la idea de juego del profe, y creo que vamos por buen camino, así que eso me pone muy contento.
2: Ya, actor profe, sí.
17: Alto profe, sí. Le tienen mucha fe a Córdoba a los jugadores.
2: Está bien.
17: Está bien, pues mientras ellos le crean. Eso, en el Mundial, Luis de la Fuente, técnico de España, le preguntaron por los favoritos. Escuche bien a quién metió entre los favoritos a 8 días de la Copa del Mundo España, de los grandes candidatos, uno cree.
2: Bueno, jugador.
17: En un top 3 para mí, de lo que puede ganar el Mundial. Pero para este Franco, ese, para Luis de la Fuente, se amplía mucho más el abanico.
2: Es que la tira para el córner, obvio.
17: Escucha los favoritos de España.
2: Tiene que sacarse la presión.
20: 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Hacemos la quiniela de Alemania, Inglaterra, Portugal, Francia, Países Bajos.
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0: Hola, ¿qué tal? Muy buenas tardes. Soy Jaime Quesada, la lectura de las noticias para esta presente jornada de día miércoles 3 de junio.
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0: Comenzamos con la provincia de Osorno. Nos vamos al ámbito local, acá en la comuna de Puyehue. Un intenso operativo de búsqueda en la localidad de Entre Lagos, comuna de Puyehue, culminó hoy día miércoles con el hallazgo sin vida de Eliezer Vera, joven de 23 años de edad, que permanecía desaparecido desde la mañana del pasado día lunes. El hallazgo fue confirmado cerca del mediodía de hoy día miércoles 3 de junio por la Unidad de Búsqueda y Rescate de Osorno UBRO, la institución coordinada con las labores junto con diversos equipos de emergencia de la zona lacustre. El rastro del joven se habría perdido el día lunes alrededor de las 7:15 horas de la mañana en calle Castro, en las inmediaciones de un local de sushi, tras la denuncia de la desaparición. Se activaron de inmediato los protocolos de emergencia correspondientes. En el despliegue del terreno participó personal de Carabineros de Chile, voluntarios del Cuerpo de Bomberos de Entre Lagos. Las primeras diligencias nocturnas no habrían arrojado los resultados positivos. Al rastreo se sumaron especialistas de la Unidad de Rescate Acuático y Terrestre de URAT y unidades de búsqueda y rescate de Río Negro, asimismo de equipo de UBAT Chile, aportando tecnología y drones para el monitoreo aéreo. Hasta el momento, en este reporte, las autoridades de rescate no han entregado mayores detalles sobre el punto exacto ni la circunstancia en que fue localizado el cuerpo sin vida de este joven de 23 años de edad en la comuna de Puyehue. Una de la tarde ya con 32 minutos. Un comerciante de 36 años de edad se encuentra en recuperación luego de permanecer internado en la unidad de cuidado intensivo de la UCI del Hospital Base de Osorno. Tras ser víctima de una violenta agresión ocurrida en calle Patricio Lynch, el hombre fue golpeado y apuñalado por tres individuos quienes le provocaron graves lesiones de interna y puso en riesgo su vida. Según relató la víctima, todo comenzó tras una discusión con un guardia de seguridad de un supermercado ubicado en el sector. Minutos más tarde, mientras permanecía en las inmediaciones de la plazuela Yungay, fue atacado por la espalda con el mismo sujeto acompañado por otras dos personas. Durante la agresión recibió golpes de puñalada, lo que perforó un pulmón y le fracturó una costilla. La rápida intervención de carabineros resultó clave para salvarle la vida. Ante la demora de una ambulancia, los funcionarios policiales lo trasladaron de urgencia al hospital base, donde lo sometieron a intervención quirúrgica debido a la gravedad de sus heridas. El diagnóstico médico confirmó el traumatismo penetrante y neurotórax izquierdo. En el caso detuvieron a un guardia de seguridad de 19 años de edad y lo formalizaron por homicidio frustrado. Sin embargo, quedó en libertad con medidas cautelares de prohibición de acercarse a la víctima y al riesgo nacional. Mientras que se desarrolla la investigación, la familia del afectado cuestionó la decisión judicial y agradeció la actual de carabineros y también y del desenlace fatal. Una de la tarde ya con 35 minutos. Osorno busca impulsar programa regional de rehabilitación y atención especializada para personas que padecen fibromialgia. Los detalles los entrega Pablo Lara para Red Acogida. Buenas tardes.
2: ¿Cómo está? ¿Qué tal, Jaime? Muy buenas tardes. La Comisión Provincial Osorno del Consejo Regional de Los Lagos se reunió con integrantes de la agrupación Fibromialgia Sol de Esperanza de Osorno para que el gobierno regional de Los Lagos considere la implementación de un programa piloto de atención primaria dirigido a personas que padecen fibromialgia. Esta solicitud se realizó a raíz de que el gobierno regional de Aysén, junto con el Servicio de Salud, implementaron un programa de rehabilitación accesible dentro de la atención primaria de salud, incorporando a profesionales especializados. Pese a que existe una ley que busca promover y garantizar el cuidado integral de la salud de personas con fibromialgia y dolores crónicos no oncológicos, se evidencia que no hay recursos directos para cumplir con este objetivo. La presidenta de la organización, Jessica Barriga, comentó que la agrupación está conformada formalmente por 20 socias, aunque constantemente reciben solicitudes de nuevas personas afectadas por esta condición. Día a día me llaman muchas personas, aproximadamente unas 10 por día. Muchas veces no logran integrarse porque buscan respuestas concretas en salud. Pero seguimos creciendo. Solo esta semana ya se sumaron 3 nuevos integrantes. Estamos aquí porque buscamos implementar un programa de atención primaria, sobre todo atención primaria para nuestra rehabilitación, que cuente con 3 profesionales, un reumatólogo, traumatólogo y psicóloga, señaló. El presidente de la Comisión Provincial de Osorno del Core Los Lagos, Augusto Aguiluz, valoró que esta agrupación trabaje de forma activa en la apertura de espacios. Haremos una nueva reunión donde revisaremos datos más específicos para dar una solución concreta a través del Plan de Salud Regional que tiene el gobierno de Los Lagos, según aseveró. Desde Puerto Octay, para la Red Regional Acogida, informó Pablo Lara. Buenas tardes.
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0: Una de la tarde ya con exactamente 36 minutos, seguimos revisando más noticias a esta hora de la tarde. En la dependencia de la Municipalidad de Puerto Octay se confirmó un importante convenio de colaboración entre la Dirección de Obras Portuarias del Ministerio de Obras Públicas de Los Lagos y el municipio, marcando un nuevo paso para impulsar la iniciativa estratégica de la comuna. La actividad contó con la participación de la alcaldesa María Elena Ojeda, el seremi de Ministerio de Obras Públicas de Los Lagos, Jairo Quinteros Maine y la directora regional de Obras Portuarias, Andrea Carrasco. También la alcaldesa María Elena Ojeda participó de una importante reunión junto con representantes de la Junta de Vecinos de Piedras Negras, Las Gaviotas, El Poncho, Islote y sectores aledaños, instancia orientada a fortalecer el desarrollo comunitario y entregar herramientas para la gestión de iniciativas locales. Durante la jornada se realizó la capacitación sobre la postulación de este proyecto del Fondo Presupuesto Participativo y proceso de rendición con el objetivo de apoyar a organizaciones de formulación y ejecución de la propuesta de beneficio de sus comunidades. La actividad contó con la participación de un equipo municipal integrado por Juan Carlos Chaura y Matías Huayquil, de la Oficina de Fomento Productivo, Patricia Correa, directora de Desarrollo Comunitario de IDECO, y Marina Villarruel, jefa del gabinete, quienes entregaron orientación, resolver las consultas a los dirigentes y todos los vecinos presentes en el lugar. Una de la tarde ya con 38 minutos. En Entre Lagos se realizó el hito de apertura del tránsito del puente Quema del Buey en la ruta U453, una obra que considera una inversión total de 1.611.971.075 y que contempla la reposición de 2 puentes definitivos por 13,5 metros de longitud con una calzada bidireccional de 7 metros de ancho y un pasillo peatonal de 1,5 metros, un proyecto de mejora de la seguridad y la calidad de vida de quienes transitan diariamente por este sector de la comuna de Puyehue.
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0: Lo vamos a la provincia de Llanquihue. La Comisión de Vivienda y Urbanismo del Senado recibió este día martes en representantes nacionales de Bomberos de Chile para tratar la falta de infraestructura a nivel país que podría afectar la emergencia del edificio de altura. Actualmente la normativa exige que para poder optar a este proyecto los cuerpos de bomberos deben permanecer en las comunas de más de 100.000 habitantes y con cierta cantidad de edificios sobre 70 metros. Teniendo en cuenta que el aumento de la estructura verificables a nivel nacional, muchas ciudades han quedado desprotegidas tras la sesión del presidente de la Comisión de Vivienda del Senado, el senador Partido Socialista Fidel Espinosa, manifestó lo siguiente.
3: Muy contento de haber recibido en la Comisión de Vivienda al Cuerpo de Bomberos a nivel nacional, a su vicepresidente, el asesor jurídico, porque comenzamos a analizar una temática que nos preocupa como país, las edificaciones en altura que tienen que tener en las distintas provincias del país, infraestructura adecuada, escaleras mecánicas que permitan ir a atender esa emergencia. Por ejemplo, en mi región, Puerto Varas tiene más de 70 edificios, ni una sola escalera de emergencia, depende de Puerto Montt. De Puerto Montt a Puerto Varas, 40 minutos con congestión, puede significar obviamente la pérdida de vidas humanas. Una gran alegría haber discutido este proyecto, avanzar, ¿no es cierto?, en términos de cómo vamos a poder hacer exigible en el futuro, ¿no es cierto?, que cada provincia de Chile cuente con este elemento. En la región de los lagos, prontamente Castro, en Chiloé, que ya tiene edificaciones en altura en ejecución, Puerto Varas, Puerto Montt, que ha crecido enormemente, van a ser objeto de nuevos equipamientos de este tipo para nuestros cuerpos de bomberos. Así que muy contentos por esa noticia que nos entregó hoy día el vicepresidente nacional de bomberos.
0: Por su parte, Luis Carmach, vicepresidente nacional de bomberos, calificó la instancia y dijo lo siguiente.
4: Luis Carmach, vicepresidente nacional de bomberos, hoy día en representación de nuestro presidente nacional, en una invitación que nos cursa la Comisión de Vivienda del Senado de la República, por un tema que de verdad nos preocupa mucho, pero donde de no mediar algún cambio en la legislación, se nos hace bastante difícil poder exigir hoy día una inversión pública que para nosotros es importante. Explico. Hoy día nosotros tenemos una normativa que dice que sobre 100.000 habitantes y con una cantidad de edificios de más de 7 pisos, nosotros podemos optar siquiera a un proyecto que nos financie una escala mecánica. Eso quedó bastante en el pasado como concepto, por cuanto hoy se está edificando en altura en ciudades muy pequeñitas, de 20, 30 mil habitantes, por un problema de suelo en que la construcción en altura se está haciendo casi indispensable. Entonces, como no tenemos esta primera, podemos cumplir esta primera norma, que es los 100.000 habitantes, lamentablemente no podemos optar siquiera a pedir los recursos públicos. Entonces, hoy lo que hemos indicado es que primero que nada tenemos que modificar eso. Y segundo, lo que tendríamos que entregar es una visión, y así se nos ha solicitado, de Bomberos de Chile respecto de una solución más integral al problema que están presentando hoy día en muchos cuerpos de bomberos y en muchas comunas del país respecto a construcciones en altura que no tienen este elemento y tenemos que esperar que lleguen los apoyos de donde ocurren. Y eso es principalmente en las cabeceras de región y de una o dos máquinas por región que son de todas maneras insuficientes para la realidad de siniestros que hoy día vivimos en el país. Así que una primera aproximación con la comisión muy interesante que vamos a entregar como resultado de este trabajo en los próximos días. Y esperamos una nueva convocatoria para poder ahondar más en el tema y ver si desde aquí podemos sacar alguna iniciativa legal que nos permita, como digo, hacer exigible frente al Estado la compra de este tipo de vehículos especiales en altura. A ver, hoy día hay dos temas que ya están se le ha dado solución. Uno de ellos, todos con inversión del gobierno regional de Los Lagos, una escala mecánica nueva que llega, yo diría que en dos o tres meses más, para la ciudad de Puerto Montt. Se ha puesto recientemente una orden de compra para un brazo articulado, que es otro modelo, pero también para construcciones en altura, que es para la ciudad de Castro, eso ya es concreto. Y un proyecto muy avanzado para el financiamiento en el corto mediano plazo para otra escala mecánica para la ciudad de Puerto Varas. Con eso, la ciudad es más grande porque Osorno tiene una escala hoy día y también está con un proyecto, pero que no está avanzado como los que le indicaba. Y con eso quedamos bastante cubiertos de las zonas o las comunas, las ciudades que más necesitan este tipo de implementación.
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0: Una de la tarde ya con 45 minutos, seguimos revisando más informaciones. 5 hombres chilenos fueron detenidos el día de ayer por detectives de Modelo Territorial Cero de la Policía de Investigaciones de Puerto Varas, en el marco de una investigación por tráfico de drogas. Tras la diligencia investigativa se realizó un operativo de la población Pablo Neruda, en donde se incautaron diferentes especies de interés y dinero en efectivo, además de 60 gramos de cocaína base, informó el subprefecto José Delgado, jefe de la Brigada de Investigaciones Criminales de Puerto Varas. Los detenidos, que se dedicaban a comercialización y acopio de sustancia ilícita en los domicilios, fueron enviados a control de detención el día de hoy en el Juzgado de Garantía de Puerto Varas. Una de la tarde ya con 46 minutos. Viento huracanado provocó daños en 2 casas en Alerce. Más detalles lo entrega junto a Iván Santana para Red Acogida. Buenas tardes.
5: 2 casas en Alerce resultaron con daños por el paso de vientos tornádicos, fenómeno atmosférico presente durante la madrugada de este miércoles en dicho punto en la comuna de Puerto Montt. Funcionarios de la delegación territorial de Alerce, liderados por el delegado municipal Cristian Pino, se apersonaron al lugar, específicamente a los sectores afectados, para evaluar el nivel de afectación de las viviendas y eventuales apoyos a los damnificados. Tras el despliegue, se informó que uno de los inmuebles afectados se ubica en calle Pedro Aguirre Cerda, al sector Alerce Histórico, la cual es habitada por 2 adultos mayores y resultó con daños en un cobertizo. La segunda casa afectada se emplaza en calle Adela Bonhagen, de la población Artesanos de Alerce 1, en el sector Alerce Sur, que también resultó con una voladura de techumbre. También se descartó afectación a personas, solo daños en infraestructuras en el exterior de ambas viviendas. En consideración a este antecedente y en coordinación con la delegación presidencial de Los Lagos, la Dirección Regional de SENAPRED declara alerta temprana preventiva regional por este evento meteorológico vigente desde ayer y hasta que las condiciones meteorológicas así lo ameriten. Ya hoy día bastante mejor el tiempo, ¿verdad? Con cielos totalmente despejados. Por otra parte, desde la SENAPRED se informó que la región de Los Lagos se encuentra bajo alerta temprana preventiva por evento meteorológico con anuncio de precipitaciones para la jornada de miércoles y jueves en algunos sectores de la región de Los Lagos.
0: Una de la tarde ya con 48 minutos, seguimos revisando más informaciones. Durante la jornada del día de hoy se desarrolló una importante reunión de trabajo en Quincho del Comité del Cementerio del Mañío, instancia la cual que reunió a autoridades, representantes de las comunidades educativas y vecinos del sector para coordinar las acciones a seguir tras el incendio que afectó a la escuela Lucía Godoy Alcayaga del sector. La reunión contó con la participación de la Seremi de Educación, Dalmiro Yáñez y Benjamín Rocha, en representación de SLEP, de Yanquiwe, representante de la Dirección Provincial de Educación. La alcaldesa protocolar Joana Obando, el alcalde subrogante Eduardo Rupayán, el administrador municipal Lucio Epullao, los concejales Soledad Barría y José Alvarado, además de apoderados integrantes de la comunidad educativa y vecinos del sector. Durante el encuentro se establecieron el encuentro que aseguran la continuidad de este proceso educativo y las y los estudiantes que se constan de continuar con en esta semana con las clases remotas. Posteriormente a estos funcionarios del transitorio de la escuela en el mismo Quincho donde se realizó la reunión en un plazo de 2 semanas, se volverá a construir la mesa de trabajo para evaluar y definir las soluciones permanentes para la comunidad escolar. Desde la administración municipal se comprometieron a apoyo mediante maquinarias para la remoción de escombros y el suministro de agua potable. El objetivo de contribuir al funcionamiento provisorio del establecimiento mientras se avanza en las soluciones a largo plazo. Una de la tarde ya con exactamente con 49 minutos. autoridades nacionales conocen experiencia de seguridad impulsada por Maullín y Los Muermos. El Seremi de Seguridad Pública destacó el trabajo desarrollado por ambas comunas y comprometió el apoyo para iniciativa innovadora y prevención y tecnología. En el marco de una importante reunión de trabajo realizada en la comuna de Los Muermos, las autoridades a nivel central del Ministerio de Seguridad Pública conocieron diversas iniciativas impulsadas por los municipios de Maullín, Los Muermos en materia de prevención del delito y fortalecimiento de la seguridad comunitaria. La actividad contó con la participación de los jefes de la División de Desarrollo Territorial y la División de Desarrollo Social de la Subsecretaría de Prevención del Delito, Paula Arancibia y de Valo Biolich, quienes conocieron proyectos de experiencia locales orientada a mejorar la seguridad y convivencia de ambos territorios. El Seremi de Seguridad Pública de Los Lagos, Francisco Muñoz, valoró el trabajo que se está desarrollando en ambas comunas, señalando que esta iniciativa representa un ejemplo de compromiso existente en la región para avanzar a soluciones concretas por toda la comunidad. Durante la jornada, los municipios representaron propuestas de piloto vinculadas a prevención y violencia intrafamiliar, la convivencia vecinal y fortalecimiento de la herramienta tecnológica para seguridad pública, iniciativa que serán evaluadas por las divisiones técnicas y la subsecretaria. Destacaron que el proyecto de seguir avanzando en este estándar de seguridad y generar nuevas oportunidades y definiciones para el proyecto de innovador que permite fortalecer el trabajo preventivo en el territorio. La reunión permitió avanzar, visibilizar de las autoridades nacionales el trabajo que se desarrolla en la región de Los Lagos, especialmente en las comunas como Maullín, Los Muermos, donde busca avanzar en estrategia de combinar la prevención social y participación comunitaria y tecnología al servicio de toda la seguridad pública. Una de la tarde con 52 minutos. Escuela del sector del Mañío, comuna de Fresia, resultó destruida por un incendio que ocurrió durante la tarde del día de ayer. Más detalles lo entrega junto a Javier Santana para Red Acogida. Buenas tardes, Javier.
6: Muy buenas tardes, Jaime. Así es, porque estamos en un contacto en vivo telefónico con el comandante del Cuerpo de los Bomberos de Los Muermos, Xavier Vargas, quien nos va a hablar acerca de un lamentable incendio que afectó una escuela en los límites de Los Muermos con Fresia. Dicha establecimiento educacional es de Fresia, pero trabajaron bomberos, más compañías incluso de Los Muermos que de bomberos. Cabe señalar que de Los Muermos al lugar son cerca de 24 kilómetros y de Fresia son más de 30 kilómetros, para que usted que nos escucha se haga una idea. Bueno, luego de esta pequeña información, estamos con Xavier. Coméntanos por favor la emergencia que ocurrió durante la jornada del día de ayer que activaron la primera alarma de incendio. Buenas tardes.
7: Bueno, buenas tardes, Javier. Buenas tardes a todos los auditores de la Radio Acogida. Bueno, sí, ayer aproximadamente a las 16:45, un cuarto para las 5, fuimos despachados al sector de Mañío y Hierbas Buenas, donde se indicaba en primera instancia un principio de incendio en la Escuela Lucía Godoy del sector del Mañío, Escuela Rural. Ya al ir acercándose al lugar se podía apreciar la gran cantidad de humo y fuego que salía de la estructura, donde inmediatamente ya en coordinación con el Cuerpo de Bomberos de Fresia empezamos a gestionar los recursos para llegar al lugar. Al mismo tiempo, es cierto, fue despachado el Cuerpo de Bomberos de Fresia.
6: Xavi, bueno, comentarle a la gente cuando ustedes llegaron al lugar, estaba en fase libre de combustión. El trabajo más complicado de bomberos cuando es en sectores rurales es el tema del abastecimiento de agua. ¿Tuvieron problemas en dicha situación?
7: En esos sectores justamente tenemos dos puntos específicos donde nosotros podemos cargar agua, que los tenemos ya analizados con bastante tiempo, tanto para temporada forestal como para las emergencias que ocurren. Tuvimos ya la coordinación con el Cuerpo de Bomberos de Fresia un fluido tránsito de agua. En los primeros minutos, me atrevo a decir que los primeros 30 minutos son el tiempo donde más o menos pudimos haber déficit de esta, pero en ningún momento tuvimos problemas de suministro.
6: Otra, otra de las cosas importantes, volviendo al primer incendio, porque ya vamos a hablar de algo inusual que muy pocas veces pasa, pero al momento de ustedes llegar, se encontraban personas en el interior. Luego, cuando terminó la primera emergencia, hubieron lesionados, tanto estudiantes, profesores o personas que estaban, vecinos que trataban de ayudar o de bomberos.
7: En entrevista con el director de la escuela se encontraba cerrada, no estaba en horario de funcionamiento, no se encontraba nadie en el lugar. Fueron alertados por vecinos colindantes a la escuela de que se estaba produciendo el incendio.
6: Luego de...
7: No tengo reportes hasta aquí, por lo menos del Cuerpo de Bomberos de los Muermos, de Bomberos de Ciudad.
6: Luego de esta emergencia, que como bien dice el comandante, comenzó cerca de 4:45, terminó aproximadamente como las 7:08 aproximadamente, ¿verdad, comandante?
7: Sí, alrededor de las 20 horas ya estaban retirados los carros del lugar.
6: Y luego a las 22 horas, 2 horas más tarde, nuevamente suena la alarma por un principio de incendio de una casa-habitación. Y resulta que era la casa-habitación del profesor de dicho establecimiento que estaba a un costado. Es una noticia, comandante, que por lo menos acá en los registros de la radio no hemos tenido un tipo de información así. Coméntenos, por favor, esa situación que ocurrió 2 horas después y que movilizó nuevamente al Cuerpo de Bomberos de los Muermos.
7: Claro, ahí aclaro, era probablemente alguna vez fue casa de profesor. En este momento la estructura estaba siendo ocupada como bodega, la cual almacenaba pellets.
6: Okay.
7: Una de las causas probables de que haya hecho iniciar nuevamente, que haya quedado algún material incandescente en del incendio que se provocó horas anteriores. Y en el momento que llegamos arriba se encontraban fuertes ráfagas de viento, y las cuales pueden haber hecho reactivar el incendio. De hecho, la estructura que ya había sido controlada en el momento antes, había vuelto a encenderse en varios puntos. De hecho, no hace mucho rato igual estaba recibiendo las consultas si es que podríamos asistir nuevamente por nuevos rebrotes. Recalco que la estructura igual era 100% de madera, con harta carga de material combustible, como son en una parte, si no me equivoco, era biblioteca, donde había mucho papel, el almacenamiento de pellets, entre otros.
6: Comandante, por último, en la emergencia entonces, se quemó en totalidad, lamentablemente, la escuela, la bodega y la casa del profesor. ¿Fue afectada o no recibió daño?
7: No, solamente estaba la escuela y una casa continua a la escuela que era utilizada como bodega de la misma escuela. No.
6: Ahí estaba esa lamentable información que ocurrió en las últimas horas acá en Entre los Límites de los Muermos con Fresia. Para Red Regional Acogida, informó Javier Santana. Buenas tardes.
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0: Vamos a la provincia de Chiloé. El Consejo Municipal de Ancud aprobó recientemente el término anticipado del contrato que mantenía con la empresa Estrategia de Marketing y Promociones Nova Limitada, responsable de la operación de los estacionamientos controlados en el centro de la comuna. La decisión es fundamental en una serie de incumplimientos contractuales relacionados con las obligaciones económicas pendientes del lugar.
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0: A esta hora presentamos el informe del tiempo. Lo vamos a la región de Los Lagos. A esta hora tenemos una condición actual de 15 grados, despejado. Para este día jueves 4 tenemos una mínima de 4, una máxima de 14 grados, nublado parcial. Para este día viernes 5 tenemos una mínima de 4, una máxima de 13 grados, nublado a parcial. Lo vamos a la provincia de Llanquihue. A esta hora tenemos una condición actual de 14 grados, nublado y chubascos débiles. Para mañana 4 de junio tenemos una mínima de 7, una máxima de 15 grados, nublado parcial. Para este día viernes 5 de junio tenemos una mínima de 6, una máxima de 13 grados, nublado. También revisamos el informe del tiempo en la provincia de Chiloé. A esta hora tenemos una condición actual de 15 grados, nublado y chubascos aislados. Para mañana 4 de junio tenemos una mínima de 6, una máxima de 14 grados, nublado. Para el día viernes 5 de junio tenemos una mínima de 6, una máxima de 14 grados, nublado a parcial. Bueno, así estamos presentando el informe del tiempo a esta hora de la tarde. Y hasta aquí llegamos en Portada Noticiosa para este día miércoles 3 de junio. Continúa la programación de Radio Acogida. Buenas tardes.
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0: Muy buenas tardes. Aquí comienza su espacio de avisos y mensajes a esta hora en 100.9. Ponga mucha atención. Atención, se comunica el sensible fallecimiento de don Rudén Cárdenas del Río, fallecido a la edad de 74 años de edad. Sus restos están siendo velados en su casa habitación en el sector de Riachuelo, El Bolsón. Sus funerales se realizarán hoy día miércoles 3 de junio, saliendo desde su casa a las 11 de la mañana, con destino a la parroquia Nuestra Señora de Fátima de Entre Lagos, donde se leerá una misa en su memoria a las 14 horas 2 de la tarde. Reiteramos, se comunica el sensible fallecimiento de don Rudén Cárdenas del Río, acaecido a la edad de 74 años de edad. Sus restos están siendo velados en su casa de habitación en el sector de Riachuelo, El Bolsón. Sus funerales se realizarán hoy día miércoles 3 de junio, saliendo desde su casa a las 11 de la mañana con destino a la parroquia Nuestra Señora de Fátima de Entre Lagos, donde se le hará una misa en su memoria a las 14 horas 2 de la tarde. Firma la familia Cárdenas Álvarez y familia Cárdenas del Río.
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0: Continuamos con más avisos. Atención. Tenemos una tarjeta Banco Estado Cuenta Ruth Visa a nombre de Carla Escobar Algüe. Atención, tenemos una tarjeta Banco Estado Cuenta Ruth Visa a nombre de Carla Escobar Algüe. Puede venir a retirarla desde las 5 a 7 de la tarde acá en nuestros estudios de Radio Acogida.
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0: 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Es todo cuanto a avisos y mensajes.
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0: Venga, los invitamos todos a compartir, los invitamos todos a reaccionar, los corazones arriba, porque estamos felices, porque... ¿Por qué estamos felices hoy día, compañero?
1: Porque eres así como eres.
0: Ah, porque a mi amigo lo dejaron salir hoy día.

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1: ¡Cumbia! Y todos compartiendo. Y todos reaccionando. Porque estamos en vivo, viejo. Para todo el sur de Chile, Carmencita ya nos escucha desde Feria Estación.

0: conocimiento.
1: Oiga, Nando.
0: ¿Cómo?
1: Saludos a la gente que ya está conectada, que está junto a nosotros día miércoles. Día miércoles, felices de poder compartir en esta jornada 2 de la tarde con 10 minutos. En este día miércoles, miércoles 3 de junio. Maximiliano está de onomástico en el día de hoy. Vayan escribiéndonos, comentándonos y escribiendo, diciéndonos de dónde nos están escuchando a esta hora de la tarde. Ya compartiendo también a través de todas las radios emisoras de acogida, tanto en Puyehue, en Puerto Octay y en Los Muermos. Sean todos bienvenidos, sean todas bienvenidas. Lo bailamos y lo gozamos todos juntos. Arriba, arriba, arriba, porque estamos en vivo, porque somos el programa número uno. Y esto dice y esto suena, viejo. Suelta el ritmo, suelta, suelta, suelta el ritmo.

por favor, coloque esta canción que a más de alguno le va a llegar al corazón. Para todos esos hombres que jugaron con su corazoncito, esas mujeres malas del corazón, suelta el ritmo, DJ Pa.

Oye, hoy día vamos a regalar tarjetitas también del bingo del Club Deportivo Minnesota. ¡Atentos! ¡Atento! Sí, porque dijimos, oye, le vamos a regalar a los auditores de la radio. Dijeron, sí, así, tal cual. Agradecerle a todos por la enorme sintonía de todos los días. De verdad que es un placer poder hacer este lindo programa a todos ustedes, a Puerto Octay, y de poder salir en todas las emisoras de la radio. Ya, pues, compañero, vamos a bailar. Para todos ustedes, estamos en vivo. Lorena desde Calle Matadero. Walterio Alvarado desde Entre Lagos. Hermoso día, muchas gracias. Vayan compartiendo, vayan reaccionando. Sarita Tavilo desde Antofagasta. ¡Suelta el ritmo!

0: 2 de la tarde, 19 minutitos, 2 de la tarde con 19, compartiendo, reaccionando con todos ustedes. Llegó la hora de todos los programas, hacemos lo mismo. Todos los programas a esta hora, de toda la gente que nos escucha a esta hora, compartiendo y reaccionando, toda la gente. Si llegamos a las 100 reacciones, vamos a regalar una tarjetita de bingo. Si llegamos a las 100 reacciones, de aquí... No, de aquí a las 2:30, de aquí a las 2:30, todos a reaccionar a través del Facebook de la radio y ahí vamos a regalar. A ver, todos reaccionando arriba, dale, dale, dale.
1: Que los controles, que estén salvos.
0: 70 reacciones, a ver si llegamos de aquí a 10 minutos más. Toda la gente que quiera participar por un concurso y que quiera ganarse o ver la posibilidad de ganarse una entradita, tiene que ir a reaccionar ahora al Facebook de la radio y tenemos que llegar mínimo, de verdad, mínimo las 70 reacciones. Mínimo. Si no llegamos, no regalo absolutamente nada. Así que todos reaccionando a la transmisión de la radio. Todos reaccionando. Un me gusta, un me encanta. 70 reacciones ahora ya, nos quedan solo 30 personas en 10 minutos. Es casi imposible, ¿ah? Es casi imposible, así que los invitamos a todos a reaccionar al Facebook de la radio. Todos ahora, van todos, van todas al Facebook de la radio acogida. Si quieren participar por una tarjetita de bingo o quieren que sorteemos una tarjetita de bingo, a reaccionar. Ya, vamos con más música a esta hora de la tarde. Sí, porque unos que van a estar y la van a romper toda en el Club de Rodeo de los Muermos son líderes de Chile este sábado, viejo.

Así es, interrumpimos nuestra transmisión a esta hora, cuando son las 2 de la tarde con 25 minutos. A esta hora, bomberos de la primera compañía están atendiendo a un atropello. Esto en la intersección de esquina Manuel Montt, Bernardo Higgin, punto de referencia frente al doctor Simi, en pleno centro de la comuna de Los Muermos. Se trata de atropello de adulto mayor. Reiteramos, noticia en desarrollo. Acaban de dar la primera información de la primera máquina, o la única máquina que llegó al lugar. Se trata de un atropello de una persona de sexo masculino, de un varón, el cual fue atropellado, está consciente, siendo atendido a esta hora de la tarde por personal de carabineros, perdón, por personal de bomberos y de el CEFAM. Además, carabineros también en el lugar. Precaución a todos los conductores y conductoras que transiten por las calles céntricas de nuestra comuna, producto de esta de este atropello de persona de adulto mayor. Se habla de adulto mayor que habría sido atropellado hace instantes en el sector de Bernardo Higgin con Manuel Montt, punto de referencia, farmacia del doctor Simi. O, por ejemplo, cerca de el supermercado Asia, por ahí, para que se haga una idea al respecto. Noticia en desarrollo, estaremos ampliando más informaciones al respecto. Oiga, son las 2 de la tarde con 26 minutos, 2 de la tarde con 26. Nos quedan 14 reacciones y quedan 5 minutos. 14 reacciones nos faltan. Si 14 personas reaccionan ahora, ya vamos a regalar después de las 2 y media el tiro nomás. Una tarjetita para el gran bingo del Club Deportivo Minnesota. Pero faltan 14 y 5 minutitos. Vamos a ver si llegamos o no llegamos. A ver. Ahora solo faltan 13.

nos vamos todos compartiendo y reaccionando porque solo faltan 6 personas y 3 minutos. 6 personas y 3 minutos. 6 personas y 3 minutos. Arriba la manito, arriba.

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2: Son las 14 horas y 29 minutos.
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1: Incendio. Ahí usted lo puede ver. De El Mañío. Ahí usted lo puede ver ya las fotografías que subimos recién a nuestras redes sociales. En estas condiciones quedó la Escuela Rural Lucila Godoy Alcayaga de El Mañío, que fue fundada en el año 1960 luego de un par de horas del incendio. Ahí usted lo puede ver en las imágenes ya a través de Radio Acogida. Lamentable pérdida total del establecimiento, de bodegas y de todo lo anterior, para que estén ahí al tanto de las informaciones que podamos nosotros entregarles y de poder subir. La gente ya está reaccionando, Leticia, Melody, porque realmente impactante cómo queda después de un incendio una escuela, un lugar donde sin duda alguna muchos estudiantes, veíamos en las redes sociales de la radio muchas reacciones, las tres que subimos cerca o más de 1000 reacciones. Y donde muchas personas, muchos estudiantes pasaron por dicho establecimiento educacional. Y bueno, ahí ustedes lo pueden ver en las imágenes a través de esta sintonía. Jimena Paredes dice por acá: hola, quiero agradecer a todas las personas que asistieron al bingo solidario, en especial a don Antonio Gallardo, a Mauricio y su banda, a don Eladio, que prestó las tarjetas, Patricio Toledo por hacer las tarjetas. Un gran saludito ahí para todos y por supuesto, nosotros damos aquí los saludos habidos y por haber. Elizabeth, un abrazo fraterno al profe Hernán de la Escuela Rural Lucila Godoy. Saludos, profe, buena. Vamos nomás arriba, vamos, ánimo nomás. Ánimo y ánimo y ánimo nomás. Vamos arriba. Y amigos míos, voy a regalar otra tarjetita de bingo. Otra tarjeta de bingo. Porque el Club Deportivo Minnesota tiene un gran bingo. Sí, tiene un bingo. Tiene un bingazo para este sábado. Este sábado. Así que llámanos ahora. Anótate ahora. Condenado y condenada. Llama ahora, participa porque puedes ganar. ¡Apúrate! Acogida, buenas tardes por la tarde.
2: Hola Javier, buenas tardes.
1: ¿Cómo está usted?
2: Bien, gracias. Sí.
1: Muy bien, aquí estamos. Oiga, ¿quiere participar?
2: Por supuesto, Javier, vamos a participar, vamos a probar suerte.
1: ¿A quién anotamos?
2: Jacqueline Ojeda Care.
1: Jacqueline Ojeda, Jacqueline con el número uno.
2: Muchas gracias, que tengas una linda tarde.
1: Igualmente, chau. Chau. Y nos vamos bailando. Y a llamar, a llamar, a llamar.

0: No olvide nada, el Club Deportivo Minnesota está organizando un gran bingo para este sábado 6 de junio. ¿Sí? Sábado 6. Sábado 6 de junio en el gimnasio del Colegio San Cristóbal. Sí, a las 6 de la tarde. O sea, pueden llegar a las 6 de la tarde si quieren. Sus tradicionales empanaditas, habrá muchas cosas. Además, premios como 100 luquitas, 150 luquitas, 80 luquitas, ¿ah? Eso y mucho, pero mucho más. Acogida, buenas tardes.
1: Buenas tardes, llamo por la tarjetita bingo.
0: ¿A quién anotamos?
1: Carmen Arteaga.
0: Carmen Arteaga, con el número 2, Carmencita, muchas gracias, que esté muy bien.
1: Ya, muchas gracias.
0: Oiga, ¿de dónde nos llama, Carmencita?
1: Yo trabajo aquí frente a la escuela Punta de Rieles.
0: Ya, pues un gran saludito, muchas gracias.
1: Gracias,
0: WhatsApp. Chao, chao.
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0: Así que participa ya al valor de la tarjeta 5 luquitas, pero aquí en Radio Acogida, en el cantar ranchero, la estamos regalando.

0: acogida. Buenas tardes.
1: Hola, buenas tardes.
0: Buenas tardes. ¿A quién anotamos?
1: María Soto.
0: María Soto, oiga María, estás con el número 3, muchas gracias, ¿ah?
1: Gracias a usted.
0: Gracias, que le vaya bien, chao.
1: Igualmente, chao, chao.
0: Anótate, participa, es en Los Muermos, es este sábado. Nos puede llamar ahora ya. Llámanos ahora, solo por llamada. Y un ratito nomás vamos a estar en concurso, solo un ratito. Solo un ratito.

0: ¡No entran las llamadas, cabros! ¡No entran las llamadas! ¿Qué apretamos aquí, compañero? A ver. ¡Ahora sí! ¡Ahora sí pueden llamar! ¡Ahora sí pueden llamar! Oye, no entraba la llamada. Yo dije, oye, por... no me escucha nadie, dije yo. ¡Puta la mamá, me iba a renunciar! Y claro, prendí aquí y tenía un sonido raro. Llamé mi teléfono y estaba apagado. Oye, sonaba como ocupado la weá. Ya, ahora sí. Llámanos ahora al 652-21-1614. Ahora sí, está habilitado la línea. Está acogida. Buenas tardes.
1: Buenas tardes.
0: Cuénteme en qué la puedo ayudar.
1: Anotarme para el concurso.
0: ¿A quién anotamos?
1: A Lorena Álvarez Ortega.
0: Lorena Álvarez, con el número 4, Lorena, muchas gracias.
1: Bueno, gracias igual.
0: Que le vaya muy bien. Chau, gracias por llamar.
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0: Seguimos al teléfono. Acogida, buenas tardes.
3: Buenas tardes.
0: Buenas tardes.
3: ¿Qué es el concurso?
0: ¿A quién anotamos?
3: Samira Marchán.
0: Samira Marchán, con el número 5, la Samira.
3: Gracias,
0: chao. Chao. Ahí estaba Samira con el 5. Acogida, buenas tardes. Aló. Aló, hello.
3: Aló. Hola, Javi.
0: ¿Cómo está usted?
3: Bien, gracias, ¿y usted?
0: Por aquí andamos, bien, bien. Cuénteme, ¿a quién anotamos para el concurso?
3: A Lidia.
0: ¿Cómo?
3: Lidia.
0: ¿Y el apellido de la Lidia?
3: Cárcamo.
0: Lidia Cárcamo, con el número 6, Lidia, muchas gracias.
3: Ya, gracias a ustedes.
0: Chau. Llama ahora a 652-21-1614. ¡Apúrate!

0: acogida. Buenas tardes.
1: Buenas tardes.
0: Buenas tardes, amigo, para el concurso.
1: Así es.
0: ¿A quién anotamos?
1: Josefa Ursúa Mancilla.
0: Josefa Ursúa, con el número 7, la Josefa.

0: Torres.
1: María Torres. María, ¿de dónde eres, María?
0: Los Muermos.
1: De Los Muermos. Ya, María, cuídate mucho.
0: Ya, gracias.
1: Chao, chao, chao.
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1: María, María.
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1: Te la quiero todavía. María, María, te quiero todavía. Acogida. Buenas tardes.
3: Buenas tardes, para el concurso.
1: ¿A quién anotamos, amigo?
3: Armando Mancilla Pérez.
1: Armando.
3: Sí, Mancilla Pérez.
1: Armando Mancilla Pérez. Ya, pues, Armando, con el número 10.

0: acogía, buenas tardes. ¡Aló!
1: ¡Hola, me pueden anotar!
0: ¡Pero por supuesto, pues señora, pero no, no me grite!
1: Yo no estoy gritando.
0: ¡Ay, ay! Oiga, ¿a quién anotamos?
1: A Ingrid González Guerrero.
0: ¿Ingrid cuánto?
1: González Guerrero.
0: La Ingrid González, ¿de dónde es la Ingrid? A ver.
1: De Planchado Indio.
0: De Planchado los Indios. Ya voy a ir con el número 11.
1: Ya listo, gracias.
0: Chao, chao.
1: Chao, chao.
2: Allá en Rengo.
0: Oiga, está. Me gusta esta me gusta compartir con la gente, que la gente llame, porque se da el tiempo de pescar el teléfono, de poner la Ingrid tiene que cortar la llamada. Sí, pues Ingrid, bueno, no te ponga. ¡Ingrid! ¡Corta, Ingrid! ¿Te gusta? ¡Ingrid!
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0: Ahí cortó la Ingrid. Acogida, buenas tardes.
3: Hola, buenas. ¿Puedes anotar a Cristian Toledo, por favor?
0: Cristian Toledo. Oiga, con el número 12.
3: Ok, gracias.
0: Chao, chao.
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0: llevó. Acogida, buenas tardes.
4: Hola, buenas tardes. ¿Les puedo el concurso, por favor?
0: ¿A quién anotamos?
4: Salvador Barría.
0: Salvador Barría, con el 13, Salvador.
4: Ya, listo, gracias.
0: Chau.
2: María, y tu traje de baño.
0: Acogida, buenas tardes por la tarde.
5: Buenas tardes.
0: ¿Cómo está usted? Muy bien, también, muchas gracias por el concurso.
5: Sí, por favor.
0: ¿A quién anotamos?
5: A Natalia Muñoz.
0: Ya, con el número 14.
5: Muchas gracias.
0: ¡Cuídese, señora! Señora, llame una vez nomás usted, porque usted ya le conozco la voz al tiro ya. Le conozco la voz al tiro nomás. Oiga, estamos en vivo. Yo les comentaba, disculpen si estamos hablando como cotorra. Pero bueno, programa así de interactuar con la gente, que la gente llame. Y que la Natalia tiene que cortarla. O sea, que la señora corte. Pues. Ahí cortó. Acogí a mis tíos.

0: Estamos en vivo, yo metí a hablar y el micrófono estaba apagado. Ya, amigos míos, rápidamente, 5 llamaditos más y finalizamos el concurso así de flash, porque el Club Deportivo Minnesota tiene un gran bingo para este sábado, no te lo pierdas, amigo, este sábado a partir de las 6 de la tarde en el gimnasio del Colegio San Cristóbal. Hay premios hermosos, 100 luquitas, 80 luquitas, 150 lucas, el valor de la tarjeta 5.000, usted puede venir acá a la radio y comprarla si quiere, sí, porque ustedes quieren todo regalado. Javier, cálmate. ¡No! No, son bromas. Por supuesto, si ganan, oye, la suerte. Pero como les digo, tenemos tarjetitas todavía a la venta. En el día del evento también va a estar. Así que, amigos, pasémosla bien, disfrutemos. Y ojalá ganemos, pues. Acogida, buenas tardes.
1: Hola, buenas, para el concurso.
0: ¿A quién llama? ¿A quién llamamos? ¿A quién anotamos?
1: A Daniela Márquez.
0: Daniela Márquez, con el número 16.
1: 16, perfecto.
0: Chau.
1: Chau, gracias. La chica se sacó los zapatos
0: me saqué yo. En vivo. Oiga, vamos compartiendo, vamos reaccionando, vamos llamando solo al WhatsApp. O sea, solo por llamada, no por WhatsApp. Ahí las personas que me están escribiendo por WhatsApp, anótame a Pedro, a Juan, a Diego, no. Solo por llamada. Y quedan 4 posibilidades y 4 números nomás. No hay más. No hay más. Si es 15 minutos nomás de concurso nomás, pues. Acogida, buenas tardes.
2: Buenas tardes, con María Maldonado.
0: María Maldonado, cuénteme, ¿por qué me da su nombre y su apellido al tiro nomás, María, usted?
2: Porque es por el concurso. Ayer me mandó al agua, acuérdese.
0: ¡Puta la!
2: Gracias.
0: Espéreme, pues, señora. María, ¿cuánto era?
2: Maldonado.
0: Oiga, con el 17.
2: Ya, gracias.
0: Gracias, que tengo hiperlexia. No, ¿cómo es que se llama? Ya, dejémoslo así. Oiga, 3 personas. Acogida, buenas tardes.
3: Buenas tardes.
0: ¿Cómo está usted, amiga?
3: Quisiera anotarme por el concurso.
0: ¿Qué? ¿Ya quiere anotar?
3: Ya,
0: perdón. ¿A quién anotamos?
3: A Carmen Soto.
0: ¿De dónde la Carmencita?
3: Yo soy de aquí, de la población Villa Los Aromos.
0: Ya, pues, Carmencita, con el 18, que esté muy bien.
3: Ya, ¿puedo anotar mi hija, por favor?
0: Ya se pasó al tiro, Carmencita, usted.
3: Ya, pues.
0: Ya, ¿a quién anotamos?
3: La María Guerrero.
0: La María Guerrero. ¿Cómo no vamos a anotar a la María? Pues la María Guerrero. Con el 19.
3: Ya, gracias.
0: Chau. Usted también. Chau.
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0: Ya. Llamen. Acogida, buenas tardes, manayar. Acogida.
5: Hola, buenas tardes.
0: Buenas tardes, ¿cómo está usted?
5: Hola, bien, gracias. Estoy llamando para anotarme por la tarjeta de bingo.
0: ¿A quién anotamos?
5: Adriana Hernández,
0: sí. Con el número 20, Adriana.
5: Ya, ok.
0: Que le vaya bien, chau.
5: Igual, que les vaya bonito, chau.
0: Me gusta que estamos en vivo, oye. Sí, porque los concursos flash, rápido, de 15, 20 minutos más, no, porque la gente igual se aburre, pues, y yo igual me canso, pues, si la paga. El contrato de trabajo nos dice que tengo que regalar tarjeta yo, pues. No, me están haciendo trabajar más. ¡Explotación! ¡Bori, lo va a cambiar todo, Bori! ¡Ah, no, acá lo va a cambiar! Yo estaba aprobando la ley de 10 horas de trabajo semanales nomás. Acogida, buenas tardes.
6: Buenas tardes.
0: Uno con toda la energía del mundo para levantar el ánimo. Señora, más alegre, por favor. Más alegre, anímese.
6: Bueno, estamos al concurso, por favor.
0: Eso, arríase, pues, señora, si no está. Pucha, aló. Vamos, señora, arriba. Oiga, su nombre. Su nombre.
6: Jenny Vera, por favor.
0: Jenny Vera, con el número 21, Jenny.
6: Ya, gracias.
0: Cuídate.
6: Igual, chao.
0: Jefa, anímese. Uno aquí haciendo el ridículo. Aló. Ya va.
4: María y
0: Otra vez, puta que me tiene de chato esta María. Todo el rato María, que María, que María. Ya, amigos míos, se cierra el concurso. 21 personitas, pausa. No, un pedacito de una canción porque queda un minuto. Y nos vamos con el concurso, ¿les parece? Y nos vamos con las 21 personitas que llamaron en 15, 20 minutitos. Y rápidamente ya, no me llamen más, no voy a contestar. No contesté ni un WhatsApp, solo llamados. Y nos vamos con esto porque esta no, DJ. Esta no. ¡Sufriendo!
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0: sufriendo! Por...

0: Mucha pena. Vamos, pausa.
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2: Son las 15 horas.
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0: Ya, nos vamos de inmediato con el concurso, porque ya estamos junto a Don Junar Hernández, que nos va a ayudar a hacer el concurso en este bingo. Pero antes de comenzar con el bingo, Don Juvenal, invite a toda la gente que nos está escuchando al gran bingo del Club Deportivo Minnesota, por favor. ¡Aló!
8: ¿Aló?
0: Ahora sí. Hay que hablarle. ¿Sí? Había que hablarle fuerte, me había olvidado.
8: Javier,
0: ¡Tatita! ¿Me escucha ahí? Tranquilo, ahora sí, oye, escúchame. Ahora sí, ¿me escuchas?
8: Sí, te escucho.
0: Ya. Oye, estamos al aire. ¡Estáis saliendo al aire!
8: Ya, adelante, dime.
0: Adelante, estudio, tenés que decir. Ya, oye. Invita a la gente,
8: Sí, ya.
0: Ya, voy.
8: Ya, no, acá. Acá estamos transmitiendo de acá del Home Market. En vivo, en directo, para todo el público que quiera. Lo estamos invitando para el día sábado, para el gran bingo que tiene el Club Deportivo Minnesota. Acá en el supermercado hay venta de tarjetas. Estoy vendiendo tarjetas, han venido harta gente hoy día a comprar.
0: Oye,
8: tienen que apurarse porque están quedando muy pocas.
0: Oye, pero no le di propaganda al supermercado, si no es mi cliente.
8: No, estoy acá nomás.
0: Te voy a llevar la factura, te voy a cobrar por esto, tatita. Te voy a cobrar.
8: No, oye, no estoy dando propaganda del super, estoy acá nomás dando la información.
0: Oye, ya, invitamos a la gente entonces para este sábado a la...
8: Sí.
0: ¿A qué hora se abren las puertas? A ver.
8: Las puertas se van a abrir, yo creo que... a las 5 de la tarde ya va a haber gente trabajando en el bingo, así que no hay problema. Igual que las damas empiezan a las 3 de la tarde ya a confeccionar sus ricas empanadas que van a tener para la tarde para el bingo, y la gente que quiera ir a comprar puede hacerlo temprano, antes que empiece el bingo, Ya. Es una sugerencia.
0: Exactamente. Oye, esto... Hay para más de 400 personas para que vayan a jugar, ¿verdad?
8: Correcto, pretendemos, porque hay mucha gente. Yo creo que estamos tratando de conseguir más tarjetas, pero me atrevería a decir que van a llegar unas 500 personas a jugar domingo este fin de semana.
0: Ah, mira, así que invitamos a toda la gente de Puerto Octay, de Puyehue, de Los Muertos. Oye, de Puerto Octay me están preguntando también. Oiga, vengan nomás, no hay ningún problema. Ya, vamos con el concurso de inmediato. Mira, vamos a regalar una tarjetita. Vamos de inmediato, uno al agua y el

0: pues, di un número, pues, di un número.
1: Ya, el número que más me gusta y el número que yo jugué a la pelota, el número 8.
0: El 8, Hortensia Ruiz, la Hortensia, la ganadora. Hortensia, ya puedo, Juvenal, muchas gracias, Tatita.
1: Gracias, Javier, por tu información.
0: Ya, ahí.
1: Gracias, que te vaya bien.
0: Ahí después me pagáis nomás. Ya, chao.
1: Chao, chao, nos vemos jugando, tú cantando y yo sacando las bolitas.
0: Sí, sí, sí, seguro. Ya, chao, Tatita.
1: Chao, chao.
0: Oiga, 3 de la tarde con 8 minutos. ¡Hola, Hortensia! ¡Hortensia! ¡Hortensia! ¡Tenéis que llamarme, Hortensia! Y nos vamos con música a esta hora de la tarde, bailando y gozando para todos ustedes. No, no, no.

amigos míos. Lo bailamos y lo cantamos todos juntos, viejo. Y las palmas arriba, los brazos arriba. Seguimos bailando canciones que ustedes se las saben, ¿ah?

Oiga, son las 3 de la tarde, 17 minutos. Alegrando los corazones en el sur de Chile. Puerto Octay, Puyehue, Los Muermos. Y lo bailamos y lo cantamos todos juntos, ¿ah? Lo bailamos y lo cantamos. Lo bailamos, lo gozamos. Lo gozamos, lo bailamos. Lo bailamos, lo gozamos. Lo gozamos, lo bailamos. ¡Arr!

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1: Son las 15 horas y 30 minutos.
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6: Oiga, 3 de la tarde con 35 minutos, 3 de la tarde con 35, aquí en la Red Acogida, 101.3 y 92.1. 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
1: Son las 15 horas y 59 minutos.
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4: Sanay curay la malay, sanay curay la malara, sanay curay la contoyonaira, contoyonoya guachichamura. Miércoles 3 de junio, y saludaría a toda mi bella familia del alma, a mis guerreros, como siempre Tarcisio de los indios Putumayo, a través del micrófono. Yo saludaría a toda la gente linda de las ciudades donde llegamos durante tantos años, ayudando en la consulta personal en estos días del mes de junio, el lunes 15, a mi gente de Maullín, ahí en la calle Gabriela Mistral, arriba del hospital. El martes 16 atendemos en Calbuco, el miércoles 17 en Los Muermos, ahí donde siempre hemos atendido, el jueves 18 en Puerto Varas, este mes de junio, la entrega del paquete Putumayo a mi gente de Maullín, Calbuco, Los Muermos, Puerto Varas. 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En este miércoles 3 de junio estoy orientando, recibiendo su llamado. Déjeme, le miro la suerte, le tiro huesito. Déjeme, le doy la primera consulta, que es la teléfona. Le hablo con el corazón. Le regalo el paquete Putumayo, guerrero, para que usted nos conozca y que el pago más adelante sea el agradecimiento, el testimonio, esa confianza, esa fe. Gracias, mi guerrero. Toma nota. 941-03-9660 en este miércoles 3 de junio. 941-03-9660, pregúnteme la enfermedad que sufre, por qué la tristeza, por qué el fracaso, por qué la derrota. Recuerdo, la consulta, invitada a toda mi gente linda, lunes 15 en Maullín, martes 16 en Calbuco, el miércoles 17 en Los Muermos, el jueves 18 atiendo la ciudad de Puerto Varas. Tengo llamado, vamos a ver a quién tiro huesito. 941-03-9660, la persona que me habla en este miércoles. Dios bendiga, deme su nombre.
5: Luis Gamboa.
4: Don Luis, gracias a la sintonía. ¿De dónde se está comunicando, amigo Luis?
5: De Hijuelas.
4: De Hijuelas, gracias a la gente linda ahí de Hijuelas, del Melón, de la Cruz. Deme su fecha de nacimiento.
5: 5 de septiembre del 74.
4: Vamos a mirar unas cartas del tarot. Ponga en su mente aquello que quiere saber. Miremos amor, miremos hogar, familia, salud. Pido a mi Dios que le hable con corazón, con verdad, porque nos ha caracterizado eso. La honestidad, la franqueza y la sinceridad con la que hablamos, hermano mío.
5: Perfecto.
4: Y mire lo que me están mostrando las primeras cartas. Es un luchador incansable. Es un guerrero fuerte con corazón de león. Tiene muchos sueños, anhelos de salir adelante y lucha por un hogar que tiene. Lucha por una familia que está a su lado. ¿Cuánto lleva con esta unión, hermano mío?
5: 16 años.
4: Hay dificultades en estos momentos. No por falta de amor, porque amor sobra. Hay dificultades porque no les ha ido bien, porque han tenido inconvenientes. La casa cargada trae peleas, trae problemas y han tenido dificultades, han tenido peleas, Han pedido la separación para el hogar suyo. Las envidias, el sentimiento negativo y la maldad tocan su hogar, tocan su familia, su relación. Hay gente que está muy de acuerdo que estén juntos, pero hay otros que han deseado separarlos. Y la pregunta es, ¿por qué no anda bien la relación? ¿Por qué se quieren, pero hay peleas? ¿Y por qué se aman y están distanciados, como alejados? ¿Es verdad o es mentira?
5: Sí, sí, es verdad.
4: No dude del sentimiento de amor. Hay una unión muy fuerte, lo que hay es cargas negativas. Hay que retirarlas. Hay que fortalecer ese hogar, hacerlo fuerte. Hay que protegernos, resguardar la casa. Es lo más sagrado que Dios te ha dado es ese hogar. Tus hijos. ¿Cuántos hijos tiene?
5: Tenemos tres.
4: Y viven juntos, que es lo más hermoso.
5: Uno de ambos y uno de cada uno.
4: Bueno, entonces es hermoso porque hay una familia unida. Esa es la envidia, que hay una unión. No la pierda. Le voy a regalar el paquete Putumayo. Se lo voy a enviar a su región. Quiero que estos elementos me le ayuden a levantar. Quiero que proteja, que abra la puerta laboral, la parte económica que también está cruzada. Quiero decirle de envidias del pasado, porque hay personas muy cercanas y allegadas a ustedes que son las causantes de la mala suerte. Yo tengo que cortarle ahora, pero esté pendiente porque le devuelvo el llamado para tomarle nota exacta y hacerle llegar estos elementos. ¿Le gustó el llamado?
5: No, sí. ¿Le puede hacer una pregunta?
4: Hijo, el tiempo se me ha acabado. Ahora que le vuelva a llamar, vamos a tener una charla más extensa.
5: Perfecto.
4: Un abrazo, gracias por comunicarse.
5: Listo, hasta luego. Ya.
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miércoles 3 de junio. Vamos a tirar huesito, vamos a orientar a una personita más. Pero invito a que llamen este miércoles el incrédulo, el escéptico, el que nos escucha durante tanto tiempo, el que tiene

0: Vicente, de Coyay, que esa región linda. Vamos a mirar las cartas del tarot y que Dios me permita ver la salud, que es el tesoro de la vida, la familia, que es la bendición de Dios. Ponga en mente la enfermedad, el trabajo, la parte laboral, todo, porque realmente es que todo es importante en esta vida, hermano mío.
1: Bueno.
0: Mira lo que me están marcando las cartas del tarot. Usted tiene una pregunta muy seria en su mente. ¿Por qué su suerte ha cambiado? ¿Por qué antiguamente le iba bien? Ahora ha venido como los cangrejos caminando para atrás. Salud, felicidad, prosperidad se ha perdido de la vida suya. ¿Es así o no es así?
1: Sí.
0: Yo le digo que al buen padre, al buen hijo le tiene que ir bien toda la vida. Y tú eres buen padre, eres buen hijo, buen hermano.
1: Sí, yo crecí mi hija. Yo de solo hago trabajo, no me la pagan.
0: Está cruzado. Carlos, está cruzado. Su suerte está marchita hace bastante tiempo. Hay que abrirla, hay que florecer, hay que levantar. Caerse para volverse a levantar no es caer. Lo que pasa es que a usted le han tenido mucha envidia, su corazón de nobleza, el hombre que sirve sin compromiso, sin interés. Y la familia que ha intentado luchar, usted ha tenido fracasos del pasado y ha sido por envidia. Yo quiero regalarle el paquete Putumayo. Vamos a fortalecer la salud porque ha estado enfermo, ha estado cansado, agotado últimamente. La salud le ha cambiado y vamos a abrir suerte y prosperidad. ¿Correcto?
1: Bueno.
0: Yo quiero, quiero regalarle estos elementos y quiero sacarle de la duda porque a usted del pasado le han hecho daño. Sí, hay cargas, hay energías negativas. Quiero que a través de un vaso de agua, de una vela, puedan sus ojos ver. Yo le devuelvo el llamado y le voy a tomar nota exacta de sus datos para regalarle el paquete Putumayo. ¿Correcto?
1: Ya, ahorita quiero comprar los negocios.
0: Esté atento porque si no es en el transcurso del día, mañana le estoy devolviendo el llamado. Le hago una pregunta, don Carlos. ¿Le hablé con verdad o le mentí en algo?
1: Sí, es la pura verdad porque me ha ido mal en todo.
0: Yo le agradezco la confianza que nos brinda y lo voy a invitar, hermano, a que no se conforme con el llamado, sino a que reciban las cositas que yo entrego. Sé que me lo va a agradecer. Un abrazo, bendición y gracias por su llamado.
1: Muchas gracias, muy amado.
0: Hasta pronto.
2: Mariana Kichere.
3: Cuénteme, hijita, ¿cómo vino usted antes de encontrar a Luz? ¿Cómo se enteró de nosotros?
2: Me enteré en la radio, en la Sabrosita.
3: ¿En la radio Sabrosita?
2: Sí.
3: ¿Y cuál era el problema? ¿Por qué vino a visitarnos?
2: Por mis hijos.
3: ¿Por sus hijos?
2: Sí.
3: ¿Cómo estaban ellos?
2: Bueno, mi hijo está bastante decaído, entonces por eso vine, más por mi hijo, no por mí tanto, sino por mi hijo.
3: ¿Por su hijito?
2: Por mi hijito.
3: Gracias a Dios se ha encontrado cosas malas y se han visto entre los ojos suyos. Usted ha visto el cambio. ¿Cómo se siente ahora usted, Mariana?
2: Me siento cada día más tranquila.
3: ¿Y cómo está viendo al hijo? ¿Cómo le ha visto el cambio? ¿Cómo lo ha sentido? Porque esto es un proceso. ¿Cómo lo ha sentido al hijo?
2: Bueno, ahí lo ha sentido un poco más tranquilo.
3: ¿Más tranquilo?
2: Sí.
3: ¿Con más alegría, más sonriente en la casa?
2: Sí, sí. Yo lo he visto un poco más sonriente y que convence un poco más conmigo.
3: ¿Y usted cómo ha sentido su cuerpo?
2: Sí, mi cuerpo lo ha sentido igual o mejor. Yo, Mariana Quinchanés, agradezco a los indios y cunas que por ello voy a salir adelante. Voy a salir adelante con su ayuda de ellos, con la ayuda del señor arriba. Al indio Tarcisio, que me sanaron y hasta levantando a mi familia.
3: ¿Qué da agradecimiento? ¿Qué le dice a usted a las personas que le pueden escuchar?
2: Que se atrevan nomás y no tengan temor, porque uno sale por buscar la sanidad. Y que se atrevan las personas y no tengan temor. Eso le puedo decir yo a las personas que se sientan decaídas igual como yo. Que hay que buscar la sanidad. No puede vivir uno así sin en tormenta de la vida. Eso lo puedo decir.
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0: Yo quiero agradecer a la gente que está todos los días comunicándose con nosotros, al que se orienta. Todos los días los huesitos del cuzumbo los tiramos y hoy sigo orientando en este miércoles 3 de junio. Pregúnteme usted, compadrito, o dele el número al guerrero, a la guerrera que está postrado, que se encuentra enfermo, que tiene duda. Va a hablar con don Tarcisio, con mi familia, con mis hijos. Si le contesta la secretaria, déjeme la nombre, la fecha, el nacimiento, yo le devuelvo el llamado. 941-03-9660 para toda mi familia del alma, norte, centro, sur del país. Véanos por TV Más, TV Más y TV Más 2. Por TV Más, sábado y domingo, el programa al mediodía. Don Tarcisio, no me vaya a confundir. Y de lunes a viernes a las 2 de la mañana por TV Más 2. Ahí a las 2 de la mañana estamos llevando el mensaje. Llegamos al final del programa. Hasta un próximo mensaje, guerrerito del alma.
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0: Ya estamos de regreso a esta hora de la tarde, 4:22, 4:22, y ya lo pueden ver a través de nuestras redes sociales. Ya estamos transmitiendo también en vivo a esta hora, porque estamos junto a la Seremi, sí, la Seremi de la Mujer de la Región de los Lagos, la señora Karen, o señorita Karen Berríos. Gusto en saludarla, muchas gracias por estar acá en Radio Acogida y acompañarnos y hablar de muchos temas que competen a muchas mujeres de nuestra comuna, que siempre, por supuesto, es importante. Muy buenas tardes.
1: Muy buenas tardes, Javier, y a todos los auditores de Radio Acogida en todos los sectores de la comuna de Fresia, rural, urbano. Un gran abrazo. Karen Berríos, la nueva Seremi de la Mujer y Equidad de Género de la Región de los Lagos.
0: Exactamente. Se ha hablado bastante de su compromiso, y esto hay que dejarlo claro, con el fortalecimiento de la autonomía económica de las mujeres de nuestra región, que ha sido muy importante. Cabe señalar que en promedio ya prácticamente se paga igual un hombre con una mujer, igualdad, lo que no ocurría hace varios años atrás.
1: Sí, aún tenemos diferencias alrededor de un 18% en cuanto a la brecha salarial entre hombres y mujeres, pero hemos ido trabajando para que eso disminuya. Sin embargo, hoy día lo que nos compete y lo que nos ocupa como ministerio es disminuir las brechas, disminuir la cantidad de mujeres que tenemos desempleadas. La cifra entre hombres y mujeres en Chile ya supera el 10%, pero en la región el 8,6% de la fuerza femenina que pudiese estar trabajando está desempleada.
0: ¿Qué le podemos decir, Seremi, a todas esas mujeres que nos están escuchando a esta hora y están sin trabajo? Lamentablemente, muchas empresas, y lamentablemente es así, prefieren hombres. ¿Y qué se les puede decir a todas esas mujeres? ¿Qué está haciendo el gobierno para poder ayudarlas?
1: En la primera cuenta pública, nuestro presidente José Antonio Kast señaló, fue fuerte y claro el mensaje: por 100 años las mujeres hemos evidenciado barreras para la integración en el pleno empleo de las mujeres, pero un proyecto que como gobierno se va a levantar, que es el proyecto de esa cuna universal, que busca que las mujeres, que el no sea el hecho de ser mujer sea un desincentivo a la contratación femenina, producto que el proyecto antiguamente hablaba que en 20 mujeres que tenía contratada una empresa debían habilitar estos espacios de cuidado para los hijos. Entonces, nosotros como gobierno nos comprometemos a fortalecer este programa. El 15 de junio se van a presentar indicaciones para que la contratación de las mujeres no sea una barrera, sino que se vea como la corresponsabilidad, que esta sala cuna universal va a favorecer tanto a hombres y mujeres, fortaleciendo e invitando a la corresponsabilidad.
0: Cuando hablamos de esto, del nivel de sala cuna en general, esto es a lo largo de todo Chile, en la región de los Lagos, ¿cómo se va en el porcentaje también acá en nuestra región?
1: Es en todo Chile, el proyecto de sala cuna va a afectar a todas las regiones de nuestro país y es un trabajo entre el sector público y privado.
0: Cambiando un poquito de tema, porque hay muchos temas que abordar en esta conversación, el tema también de una mesa de maternidad. ¿Qué le podemos decir también a todas las mamitas que están trabajando, que tienen miedo muchas veces por ser incluso mamá por el trabajo? ¿Qué se le puede decir y qué podemos hablar cuando hablamos de una mesa de maternidad?
1: Bueno, nuestra ministra Judith Marín nos ha encomendado levantar una mesa regional de maternidad, en donde vamos a escuchar a las mujeres. Todas las mujeres sufrimos o vivimos las mismas experiencias. Tenemos prácticamente las mismas barreras según la ubicación geográfica en donde estemos. Entonces, en esta mesa vamos a escuchar las necesidades que tienen las mujeres de avanzar y de no que la maternidad no sea un obstáculo para estar insertas en el mundo laboral. Que hoy día no queremos nunca más que una mujer diga: yo por ser mamá tuve que dejar de ser profesional.
0: Eso es importante porque hoy en día, más lamentablemente es así, en comunas pequeñas, en comunas que son más de el sector agrícola, de sectores no urbanos, el machismo lamentablemente sigue más que en zonas urbanas. ¿Qué se le puede decir a todas esas mamitas que nos están escuchando a esta hora y son del campo y hacen labores, se levantan a las 5 de la mañana a lechar o que se levantan con algún tipo de animal? ¿Qué se les puede decir a ellas?
1: Bueno, por años ha sido invisibilizado su trabajo y muchas gracias, Javier, por reconocerlas, porque por muchos años el hombre ha sido el que es el que se ve reflejado, o los honores o los aplausos se los lleva el hombre, pero las mujeres cumplen un rol fundamental dentro de sus hogares, al cuidado de los hijos, al hacer el almuerzo, al levantarse, al ir a reunión. Pero aquí lo que sostienes y lo que señalas es claro. Las mujeres tenemos por defecto asociado culturalmente la responsabilidad única de nuestros hijos. Y eso no es así. Hoy día, a través de la ley, tenemos que impulsar a que hombres y mujeres tengan las mismas oportunidades, pero sin dejar de lado la flexibilidad que nosotras tenemos, porque nosotras hacemos las tareas con los niños principalmente, nosotras somos quienes vamos a reunión, nosotras somos quienes participamos en las actividades del colegio, nosotras somos las que nos vemos cuando nuestros hijos tienen un acto, somos nosotras. Entonces, invitar a las empresas que las mujeres somos productivas, pero también tenemos otro rol, que es de ser madres.
0: Es muy importante lo que estamos conversando, porque lo que veníamos comentando anteriormente, no está aquí Seremi, pero me gustaría hacerle también un llamado a usted, como una de las máximas autoridades para las mujeres de nuestra región, de el tema de los abusos, el tema no tan solo abuso psicológico, abuso físico. Ha bajado considerablemente, por lo menos acá en nuestra comuna, en Puerto Octay, no se escucha o no se ha escuchado tanto como años anteriores el tema de la violencia de género. ¿Qué se le puede decir a todas esas mujeres que nos están escuchando y que sienten miedo a lo mejor de...
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3: Son las 16 horas y 29 minutos.
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3: Ya estamos de regreso a esta hora, cuando son las 4 de la tarde con 37 minutos. 4 de la tarde con 37. Saludamos a la gente que nos está escuchando y viendo a través también del Facebook y por la radio. Continuamos con la Seremi, sí, por supuesto, Seremi de la Mujer y de la Equidad de Género de la Región de Los Lagos, Karen Berríos Guerra, que, bueno, ya hemos abordado diferentes temas al respecto y continuamos con algo muy importante, con el tema relacionado con el gas licuado, con los cupones que se han entregado, que se va a entregar con apoyo directo a los hogares más vulnerables. Si nos puede explicar, por favor, Seremi, con más detalle al respecto.
4: Buenas noticias como gobierno, Javier. Esto señalar a todos los auditores, tanto, como dije, el sector rural, urbano. Sé que la radio Acogida es altamente escuchada acá en la comuna y en la región. Bueno, el cupón de gas es una ayuda directa que viene a beneficiar a 400.000 personas acá en la región. Ya. Y que aún nosotros como gobierno hemos aumentado la cobertura. Antes se escuchaba que llegaba hasta el 40% de vulnerabilidad, hoy día nosotros lo hemos aumentado. Así que si usted piensa que su ficha es muy alta, revíselo igual. Eso es importante señalar, que la cobertura es hasta el 80% de la población más vulnerable. Lo segundo es que es un beneficio si uno pasa a la primera etapa, que es activar el cupón de pago a través de, con la clave única. Ya. No es una postulación, sino que es un beneficio garantizado. El sistema va a decir de forma inmediata, usted es beneficiario del cupón de gas. Es un cupón de gas que no es canjeable en dinero, sino que uno se debe acercar a través de tres mecanismos. Ya. La RUT Pay, la app del Banco Estado, o acercarse a la caja vecina a retirar un cupón y ese cupón llevarlo al distribuidor autorizado de venta de gas licuado.
3: La gente y las familias que nos están escuchando, Seremi, ¿dónde pueden hacer este trámite que nos escuchen?
4: Se hace en www.cupondegas.gob.cl. Repito, www.cupondegas.gob.cl. Con la clave única, la activa, son tres pasos. Ya. Paso uno, relleno los datos. Me va a preguntar un correo electrónico. Es importante que las personas que no cuenten con un correo electrónico lo hagan previo, o le pidan ayuda a un joven en su casa, porque siempre hay alguien más joven que es más dado con la tecnología, que pidan ayuda, que no queden sin cobrar este cupón de pago, canjear el cupón de pago. Luego le pregunten qué comuna está.
3: Ya.
4: Esto no es si yo tengo mi registro social de hogares en Puerto Montt y estoy por trabajo acá en Francia, o sea, en Los Muermos. Digo, lo voy a canjear en la comuna de Los Muermos.
3: Y así lo puede hacer cualquier persona de la región de Los Lagos.
4: Cualquiera persona de la región de Los Lagos, cualquier persona de Chile. Porque este es un beneficio para todos los chilenos hasta el 80%. Entonces, sigo rellenando el segundo paso, que son mis datos. Y tercero, espero la confirmación a través del correo electrónico. Reitero, no es una postulación. Si nosotros con la clave única ingresamos nuestro RUT, la clave única, nos va a decir de forma inmediata que somos beneficiarios o no.
3: ¿Qué busca, Seremi, el gobierno para este tipo de ayudas? ¿Qué es lo que buscan?
4: Busca acompañar a muchas más familias. En estos meses comenzamos con los periodos críticos de invierno, donde el frío ya nos está avisando que viene, y que viene a pasos agigantados, que va a estar en muy corto plazo acá. Entonces, esta es una ayuda que viene a fortalecer a las familias, a disminuir su gasto, porque es un cupón que se puede canjear. Yo puedo canjear este en el mes de junio 10.000, en el mes de julio otros 10.000, y señalar que el cupón de pago puede ser cobrado hasta el 30 de septiembre.
3: Seremi, bueno, ¿usted cuándo asumió su cargo?
4: 30 de abril.
3: ¿Qué? Una pregunta un poco más personal, pero ¿cuándo entró? ¿Se encontró con un país o con una región? ¿Cómo estaba cuando usted recibió a las mujeres en general?
4: Al segundo día de haber recibido, voy a contar lo administrativo que lo territorial. Lo administrativo, al segundo día de haber asumido el cargo como seremi de la mujer, nosotros como ministerio tenemos brazos ejecutores. Y uno de esos brazos ejecutores es la Fundación Prodem. Nos encontramos con que los trabajadores de la Fundación de nuestra región y de todo Chile hace 2 meses que no recibían sueldo.
3: Chuta.
4: La ejecución de los programas estaba detenida porque les habían dado instrucción de no ejecutar los programas. Entonces, como ministerio, nosotros como secretarios regionales ministeriales dimos el aviso de forma inmediata a nuestra ministra. Y nuestra ministra, ¿qué hizo? Porque este gobierno sí pone a las personas en el centro. Fue lo primero mandatado por nuestro presidente. Nuestra ministra va, se reúne con la contralora Dorothy Pérez para buscar recursos y poder pagar a los 497 trabajadores de la Fundación Prodem a nivel nacional. Eso fue lo primero, porque no hay familia que pueda resistir 2 meses sin sueldo. Y luego de ello, con la ministra buscó los recursos para poder seguir con la ejecución de los programas acá en la región y en todo Chile. Pero no obstante señalar que también busca responsables, porque encontrar un programa a nivel nacional sin recursos para pagar los trabajadores ni ejecutar la oferta programática no nos dio cuenta de una buena administración anterior.
3: Y por último, ¿cuándo empezó? Pero cuando vayamos a 3 años más, ¿cuál es su sueño como seremi para nuestra región?
4: Queremos ver más municipios con casas de la mujer, con encargadas de programas de la mujer, en donde las mujeres puedan acudir y puedan recibir orientación de la oferta programática del Estado. Pero también nosotros queremos llegar a los lugares más apartados de nuestra región. Nosotros como gobierno ya tuvimos y ministerio nuestro primer hito en la región. Aperturamos una residencia transitoria, un dispositivo de máxima seguridad en la provincia de Chiloé, aumentando la cobertura para las mujeres que sufren violencia. Queremos trabajar y vamos a trabajar por proteger a las mujeres, pero también sin dejar de lado fomentar la autonomía económica, porque una mujer que no genera recursos, no genera recursos no solo para ella, sino que para su familia.
3: Muchas gracias, seremi Karen Berríos Guerra, por acompañarnos.
4: Javier, 1455 para las mujeres que sufren violencia, 1455 es un número seguro de orientación.
3: Ya.
4: 133, Carabineros de Chile, agradecer el gran trabajo que realizan Carabineros de Chile, es la primera puerta de entrada cuando una mujer sufre violencia.
3: 1455,
4: orientación de Cernameg, y 133, Carabineros de Chile.
3: Ahí para la gente que sufre, o para las mujeres que sufren algún tipo de violencia.
4: Muchas gracias, Javier. Un gran abrazo a todos los auditores. Karen Berríos, seremi de la Mujer y Equidad de Género, Región de Los Lagos.
3: Muchas gracias por acompañarnos. Buenas tardes.
4: Buenas tardes.

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2: Son las 17 horas.
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Hola, ¿qué tal? Muy buenas tardes a todos nuestros amigos, auditores, quienes ya comienzan a sintonizar. Claro que sí, la tarde para todos hasta las 7 de la tarde. Nosotros con Peyote, totalmente en vivo y en directo para todos los auditores quienes nos sintonizan en esta jornada. Vamos de inmediato a revisar el informe del tiempo. Vamos a ver cómo va a estar el tiempo acá en la región de Los Lagos. Bueno, a esta hora tenemos una condición actual exactamente de 15 grados, despejado. Para este día jueves 4 tenemos una mínima de 4, una máxima de 14 grados, nublado parcial. Para este día viernes 5 tenemos una mínima de 4, una máxima de 13 grados, nublado a parcial. Bueno, así estamos presentando el informe del tiempo a esta hora de la tarde para todos en este día de hoy, para todos los amigos auditores quienes ya comienzan a sintonizar el 100.9. Así que saludos para quienes hoy día, por supuesto, miércoles 3 de junio, están de cumpleaños, también a todos los cumpleañeros y cumpleañeras, a todos los que, bueno, están de onomástico, a Maximiliano, también nos saludamos en esta presente jornada. 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Así que ahí está el importante dato también que le estamos entregando en esta jornada, este día de hoy. Ya puedes comenzar, claro que sí, a programar tu música, tus pedidos musicales, claro que sí, en lo que es la tarde para todos, en este día miércoles, para usted, estimada amiga que está en casa, usted que está trabajando también, o simplemente está en la sintonía de lo que es la tarde para todos en este día de hoy. Ya, vamos entonces con este primer tema musical y vamos a estar revisando noticias, datos y mucho más en la tarde para todos.

Así estamos en la tarde para todos, claro que sí, cuando ya son las 5 de la tarde con 13 minutos, 5 de la tarde con 13 minutos, así estamos en la programación de lo que es la tarde para todos en este día de hoy. 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

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Así que importante dato también que le estamos entregando en esta jornada, en este día de hoy, para todos los amigos auditores quienes están en sintonía de la programación de lo que es la tarde para todos en este día de hoy. Ya, vamos entonces con otro tema musical para seguir compartiendo en esta presente jornada, donde tú puedes seguir programando al 64-23-71-484, 64-23-71-484, como también lo puedes hacer a través de nuestro WhatsApp.

Así estamos en la tarde para todos, siendo las 5 de la tarde con 25, 5 de la tarde con 25 minutos. Así estamos en la programación de la tarde para todos en este día de hoy. Detienen en Quillón autor material de un homicidio. Personal de Carabineros detuvo al autor material del homicidio con arma blanca ocurrido en Quillón. El hecho se registró el pasado 30 de mayo. Terminó con la vida de un hombre tras un violento ataque. El procedimiento se originó cerca de las 18:40 horas en la intersección de calle Santo Licomán con pasaje Los Esteros. En este lugar, personal policial encontró a la víctima con graves heridas cortopunzantes en el tórax y su brazo izquierdo. La víctima fue trasladada de urgencia por el personal del SAMU hasta el hospital de Quillón. A pesar de los esfuerzos médicos del equipo de salud, el hombre falleció debido a su gravedad y también sus lesiones. Tras una serie de diligencias investigativas desarrolladas por Carabineros de Chile, se logró identificar o capturar el presunto autor del crimen. El imputado, de presunto a disposición de la justicia respectiva, en control de detención. La policía continúa con los peritajes de la comuna de la provincia de Chiloé. El objetivo de esclarecer dinámica de los hechos se reunió con los antecedentes necesarios para la investigación penal. Bueno, son algunas importantes informaciones que le estamos entregando en esta presente jornada, lo que es la tarde para todos.

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1: Son las 17 horas y 30 minutos.
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3: Seguimos en esta hora de la tarde, cuando ya son las 5 de la tarde con 38. Un saludo para la señora Leo, que está reunida con unas amigas, dice, en esta hora de la tarde, y bueno, quiere escuchar un tema musical. También lo llamó Ricardo de Mantilhue, que está con su señora Patricia, también don Ricardo y la señora Patricia de Mantilhue, y ellos nos piden un tema del Grupo Control. Así que saludo también para él y para toda su familia, y la señora Leo también. Ya, vamos entonces de inmediato con estos pedidos musicales.

Ahí pasaba Gilda con ese tema musical para seguir compartiendo esta presente jornada, este día de hoy miércoles, para usted que está trabajando, usted que va viajando y está en sintonía de la programación de lo que es la tarde para todos en este día de hoy, para todos los amigos auditores quienes están en diferentes sectores de la comuna de Puyehue y sus alrededores. También los saludamos en esta presente jornada en este día de hoy. Así que saludos para los amigos y amigas quienes nos sintonizan a través del 100.9 en esta jornada de este día de hoy. Así que saludos para nuestros amigos del sector de Calimayín, nuestros amigos de Pulelfu, nuestros amigos de Mantilhue, Chiscaihue, Los Asadores de Nueva Esperanza, Santa Isabel, Boqueal, y a todos quienes, bueno, están en sintonía de la programación de la tarde para todos, como todos los días, de 5 a 7 de la tarde. Bueno, una auditora lo llamaba y preguntaba por los avisos. Claro que sí, usted puede venir a colocar su aviso. Si usted no alcanza durante la mañana, también se puede acercar a nuestros estudios durante la tarde de 5 a 7 de la tarde. Así que de 5 a 7 de la tarde, usted se puede acercar a colocar su mensaje. Así que si usted no alcanza en la mañana, bueno, puede hacerlo también en la tarde, de 5 a 7 de la tarde, de lunes a viernes. Y nosotros los días sábados también lo estamos atendiendo a todos nuestros amigos auditores de 9 de la mañana hasta la 1 de la tarde. Los días sábados de 9 a 1 de la tarde. Vamos también a revisar noticias del ámbito del deporte, claro que sí, en esta tarde ya de este día de hoy. Coquimbo quiere evitar veto de Conmebol. Los trabajos en Sánchez rumoroso para recibir plantel. Coquimbo Unido ya tiene rival para los octavos de final de la Copa Libertadores 2026. El cuadro también que se medirá ante el Club Atlético Platense de Argentina en una llave por ahora mantiene suspenso en la sede del partido de vuelta. Ante este escenario, tanto la Municipalidad de Coquimbo como los dirigentes del club trabajan en contrafuego para conseguir la autorización que permite disputar el encuentro en el estadio Francisco Sánchez Rumoroso. A través de un video difundido a las redes sociales, el alcalde de Coquimbo, Alit Moncher, informó que ya fue ingresada a la actualidad del foro del recinto deportivo para cumplir con los requisitos exigidos del Conmebol. Además del alcance, agregó que los dirigentes del club continúan realizando diversas gestiones ante el organismo rector del fútbol sudamericano. La principal facultad radica en el reglamento de Conmebol, establece que los estadios que se albergan los partidos de playoff, octavos de cuarto de final de la Copa Libertadores deben contar con una capacidad mínima de 20.000 espectadores. Actualmente el estadio Francisco Sánchez Rumoroso posee aforo cercano a los 18.750, cifra que lo deja por debajo de la exigencia requerida por esta fase del torneo. Bueno, son algunas importantes informaciones que le estamos entregando en esta hora también de la tarde. Anuncian aumento de recursos para continuar el programa de apoyo de personas con discapacidad. La iniciativa contempla una ampliación representativa con el objetivo de cumplir con la meta de atención a más de 1.000 personas con discapacidad en la región. El Consejo de la Región de Los Ríos aprobó la aumentar la solicitud de aumento de presupuesto para el programa de transferencia, ayudas técnicas o ya sea servicio de apoyo, el monto de 615.691 con cargo de presupuesto de inversión regional, gobierno regional de Los Ríos, la iniciativa que ejecutada por el CNM de Los Ríos y en marca del plan de gestión del gobernador regional Luis Cubertino, quien busca mejorar las condiciones de vida de las y los habitantes de la región. La solicitud considera amplia de los 24 meses del plazo de ejecución del programa de aumento de los recursos responsables del alza sostenida de los costos de ayuda técnica y diversas dificultades operativas registradas durante la ejecución. Por los nuevos recursos de busca beneficiar a más de 832 personas pendientes reforzamiento además del trabajo territorial y condicional por los municipios. Bueno, son algunas importantes informaciones que le estamos entregando en esta presente jornada. Vamos a continuar nosotros en la tarde para todos.

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2: Son las 18 horas.
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Ahí pasaba Nirvana con ese tema musical, Unplugged, con ese tema musical en esta hora de la tarde para todos en este día de hoy. Bueno, varios artistas que hicieron de lo que es Unplugged, también, bueno, también hubo artistas chilenos, también que hicieron Unplugged como Lucibel, La Ley, los grupos nacionales también, bueno, y muchos artistas más mexicanos como Maná. Ahí tenemos al grupo Nirvana también. Bueno, y muchos artistas que hicieron algo diferente de lo que es la música Unplugged también. Así que ahí pasaba ese clásico de Nirvana con ese tema musical, recordándolo en esta presente jornada. Vamos a revisar otras informaciones en esta hora también de la tarde acá en el 100.9 Radio Acogida. Vamos a revisar noticias de lo que está pasando en el mundo, claro que sí, lo que está pasando en el mundo también, dando a conocer en esta hora de la tarde. ¿Cómo la xenofobia contra africanos indocumentados genera alarmas en Sudáfrica? Muchos temen morir. La xenofobia se elevó a niveles extremos dentro de Sudáfrica durante las últimas semanas, que han reportado masacres contra inmigrantes sin documentos en otros países africanos, como nigerianos, galenses, malúe y también entre otros. De acuerdo a la agencia de France 24, se trata de una situación grave que deriva de las crisis sociales y económicas por lo que atraviesa la nación sudafricana, con un 30% de desempleo y aumento del crimen organizado. Las protestas contra inmigrantes comenzaron desde los mediados de abril,

0: En otras ciudades pequeñas como Stanford, donde extranjeros buscan refugio en centros comunitarios y ladrones que llevaron todas nuestras pertenencias y de casa, así también que no tenemos nada, pero es mejor volver a casa y sin nada que perder, la vida indicó desplazándose en la noticia. Aló, buenas tardes, vamos a hacerlo con un llamado telefónico. Aló, buenas tardes.
1: Buenas tardes, ¿cómo está?
0: Buenas tardes, ¿con quién tenemos el gusto de hablar?
1: Con Patricia de Pilmaiquén.
0: Patricia de Pilmaiquén, ¿qué me cuenta amiga Patricia de Pilmaiquén?
1: Sabe, tengo un pequeño reclamo y no sé a quién acudir.
0: A ver, cuénteme, a ver.
1: ¿Sabe usted que mi nieto estudia en el Liceo Industrial que está a la entradita de Osorno?
0: ¿Ya?
1: Resulta que él se vino y al bajarse acá en Pilmaiquén, el chofer no le quiso abrir la puerta empezando y le dijo que él le debía dos pasajes y lo obligó a pagarle los dos pasajes o si no lo iría a ir a dejar a Entre Lagos. Yo creo que el conductor, si no sabía de a qué niño lo dejó subir sin pagar el pasaje, me puede llegar y cobrarle el pasaje a cualquier niño, más encima son dos pasajes. Y cada pasaje está a 800 pesos. Imagínense que mi nieto no haya tenido plata en ese instante.
0: Claro. ¿Usted sabe qué empresa es?
1: No le pregunté a mi nieto. Más ratito le voy a preguntar. Dije, si lo llamo ahora, si no mañana.
0: Claro, tendría que acudir a la empresa correspondiente, en este caso, más o menos saber el nombre de la empresa y acudir ahí a, en este caso, a los encargados de cada
1: Sí,
0: empresa, porque,
1: porque
0: claro,
1: no puede ser que los choferes estén haciendo eso con los escolares.
0: claro,
1: Si no fue a mí, pues más adelante va a ser a otro niño y otro niño no va a andar con plata. ¿Por qué? Porque el chofer no sabe a quién hizo subir sin pagar.
0: Claro, exactamente. Sí, por la recomendación es que ojalá, bueno, averigüe el que le diga qué más o menos qué empresa es para que acuda a los encargados, pues en este caso a los dueños para que a ver qué soluciones o qué le dice el
1: Sí,
0: director de
1: quiere decir entonces que el chofer a cualquiera le dice, oye, tú me debí dos pasajes y me los tenés que pagar. O si
0: Claro.
1: no te llevo al celago, no puede ser eso.
0: Ya, claro. Claro, eso, claro, como digo, tendría que hacerlo llegar a
1: Bueno, el
0: la.
1: chofer que fue, a lo mejor está escuchando la radio.
0: Ya,
1: Se dio
0: claro.
1: cuenta que hizo mal.
0: Ya. Claro. En este caso, como le digo, tendría que
1: Ya.
0: ver, preguntarle a su nieto me dijo que era, ¿no es cierto?
1: Sí.
0: Ya, preguntarle más o menos que si sabe qué empresa es, para que pueda hacer el reclamo
1: El
0: correspondiente.
1: reclamo.
0: Claro.
1: Ya.
0: Así es. ¿Ya?
1: Listo, se pasó. Ya,
0: Sí,
1: gracias igual por
0: bueno, que esté
1: informarme.
0: bien.
1: Listo, ya. Chau,
0: Chao, que esté
1: chau.
0: bien. Chao, chao. Bueno, ahí pasa una auditora, bueno, un problema que, claro, cuando pasa estas cosas, bueno, tienen que acudir en este caso a la empresa que corresponde, en este caso, para hacer su reclamo correspondiente a la empresa que corresponda. Cuando pasan estas situaciones también, bueno, en este caso también para que, claro, porque muchas veces las personas no saben a quién acudir en este caso, pero bueno, si sabe qué nombre de la empresa que es, bueno, tiene que acudir directamente ahí a la empresa y presentar su reclamo correspondiente. Son las 6 de la tarde con 14, 6 de la tarde con exactamente con 14 minutos. Bueno, hace un momento atrás se lo llamó también Esteban, que lo está escuchando también a esta hora en el sector de La Mosqueta. Saludo para Esteban de La Mosqueta y los programan tema musical. El mar de emociones, un clásico también a esta hora de la tarde. Así que saludo para Esteban y toda su familia y vamos de inmediato con este pedido musical.

0: Ahí pasaba ese tema musical en esta hora de la tarde, cuando ya son las 6 de la tarde con 19 minutos. Así estamos en la programación de la tarde para todos en este día de hoy miércoles, para todos los amigos auditores quienes están en sintonía de la tarde para todos. Bueno, vamos a saludar también a nuestro amigo Pablo, que los acaba de llamar, que está reunido con su hermano José y su hermana también Lidia, que están en el sector de la comuna de Río Bueno, Chirre. Así que saludo para nuestro amigo Pablo y toda su familia del sector de Chirre. Y los programa un tema que quiere escuchar a Gustavo Cerati en esta tarde para todos. Así que vamos de inmediato con este pedido musical para saludar a Pablo del sector de Chirre, comuna de Río Bueno, y toda su familia que están en sintonía de la tarde para todos.
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1: Son las 18 horas y 30 minutos.
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Así seguimos en la tarde para todos, claro que sí, en esta programación, siendo las 6 de la tarde con 40 minutos en esta presente jornada, en este día de hoy. Bueno, vamos a irnos con un tema solicitado por nuestro amigo Lucas, que lo está escuchando también en Población Los Volcanes. Saludos para Lucas de Población Los Volcanes, y quiere escuchar a Gondwana, esta gran agrupación nacional chilena. Ya, vamos entonces para saludar a Lucas, que está en sintonía de Población Los Volcanes, que lo programa este tema de Gondwana para continuar hasta las 7 de la tarde.

Vamos a poner un poco más de ritmo a esta hora de la tarde con cumbia tribalera para seguir hasta las 7 de la tarde acá en el 100.9.

Ahí pasaba ese tema musical con Bonnie M también en esta hora de la tarde. Vamos a quedarnos con este tema musical, solicitado este tema por Vanessa, que lo está escuchando también en el sector de Los Copihues. Saludos para Vanessa. Y luego programa también un tema de Luis Miguel en esta presente jornada. Así que saludos para Vanessa y vamos de inmediato con este pedido musical.

Y con este tema musical lo comenzamos a despedir este espacio. Volvemos a reencontrar mañana a partir de las 9 de la mañana en la mañana de Radio Acogida.

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1: Muy buenas tardes. Aquí comienza su espacio de Avisos y Mensajes a esta hora en 100.9. Ponga mucha atención. Atención, se busca trabajo como cuidador de parcela o cortar pasto o hacer leña, trabajos varios. Teléfono de contacto es el 95-79-56-396. Atención, se busca trabajo como cuidador de parcela, cortador de pasto, hacer leña y trabajos varios. Teléfono de contacto es el 95-79-56-396. Atención, se busca trabajo con suma urgencia. Teléfono de contacto es el 94-63-95-874. Atención, se busca trabajo. Para consulta, comuníquese al 94-63-95-874. Atención, tenemos una tarjeta Banco Estado Cuenta Luz Visa a nombre de Carla Escobar Alhue. Atención, tenemos una tarjeta Banco Estado Cuenta Luz Visa a nombre de Carla Escobar Alhue. Puede venir a retirarla de 9 a 1 de la tarde del día de mañana, jueves 4 de junio. Es todo cuanto a avisos y mensajes a esta hora en 100.9.
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3: Son las 19 horas.
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7:24 y a 7:24. Seguimos ahora, pero en la programación de Volviendo a Casa. Hasta las 22 horas, hasta las 10 de la noche, siempre para compartir y disfrutar de buena música. Nos puede comenzar ya a contactar, enviar ahí su mensaje al WhatsApp más 569-6752-1729. Nos contacta nomás sin ningún problema y para pedir canciones, para enviar saludos o bien para reportarnos su sintonía o alguna situación que le pueda ocurrir ahí en el traslado o trayecto desde su lugar de trabajo hasta su hogar. Más 569-6752-1729. Nos contacta nomás sin ningún problema. Siempre el WhatsApp de la red acogida está disponible. Saludos para quienes nos escuchan en Los Muermos, en Puerto Octay, en Puyehue, en www.radioacogida.cl y canal 806 de Patagonia IP. Quédate en nuestra sintonía hasta las 10.

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1: Radio Acogida indica la hora.
2: Son las 19 horas y 29 minutos.
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1: Ya estamos de regreso con Volviendo a Casa.

Faltan ya 24 minutos para las 20 horas. Le contamos que vecinos de Alerce, afectados por un mini tornado registrado pasadas las 20:30 horas de ayer martes, relataron los tensos momentos en el que el fuerte viento arrasó con parte de la techumbre de sus hogares. Uno de ellos fue Felipe Cáceres, quien relató que estábamos viendo una película y cuando sentimos el estruendo y salimos, ya estaba todo, la bodega quebrada, ramas por acá. Después vino gente que estaba en la cancha y entrando con preguntas nos dimos cuenta de que había pasado una especie de mini tornado. Después llamaron a bomberos y carabineros quienes fueron a verificar los daños. Vino la delegada también, quien se hizo parte en esta localidad. Por su parte, José Almonacido recordó que sentimos el puro golpe nomás. De ahí mi hija me dijo que el techo se voló. Yo no le había tomado mucho peso. Pero después cuando escampó un poco, ahí salimos a billar y el techo lo dobló hacia arriba como un papel, según detalló este poblador. Esto ocurrió ayer, pasadas las 20:30 horas, en la localidad de Alerce, en la comuna de Puerto Montt, donde hubieron varios vecinos afectados por este mini tornado.

se acordaba de esa canción en que estaba José Luis Perales con un velero llamado Libertad. 14, ya son los minutos que nos separan de las 20 horas. Recuerde, más 569-6752-1729 para que nos contacte y sea parte de este Volviendo a Casa que va hasta las 10 de la noche como cada día. Nos puede reportar su sintonía, alguna situación que les pueda ocurrir ahí en la vía pública, en ese traslado. Usted se va desplazando a esta hora desde su lugar de trabajo hasta su hogar. O tal vez va a esta hora a trabajar algún turno especial por la noche y le ocurre alguna situación que pueda informar, nos puede comentar, nos puede enviar ahí el mensaje al más 569-652-1729. Quédate en sintonía de la red acogida.

Le contamos que una emotiva jornada se vivió en el Centro Cultural y Comunitario Ramón Yáñez de Achao con la realización de la segunda versión de la feria Expone tu Patrimonio, instancia que permitió a vecinos, vecinas y estudiantes a compartir y conocer parte del patrimonio histórico y cultural de la comuna de Quinchao. La muestra reunió diversos objetos y recuerdos aportados por la comunidad, entre ellos fotografías antiguas, artesanías, reliquias y herramientas tradicionales que reflejan la identidad y memoria del archipiélago de Chiloé. Esta actividad fue organizada de manera conjunta por la Oficina de Pequeñas Localidades, la Oficina de Cultura, la Oficina de Turismo, la Biblioteca Pública y el Museo de Achao, permitiendo generar un espacio de encuentro en torno a la historia y tradiciones locales.

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2: Son las 19 horas y 59 minutos.
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3: ¿Cómo están? Bienvenidos a este resumen informativo de las 20 horas. La Comisión de Gobierno Interior de la Cámara de Diputados aprobó y despachó a sala el proyecto de ley que busca eliminar el carácter irrenunciable de los feriados en días de elecciones y plebiscitos, permitiendo el funcionamiento del comercio bajo condiciones que se resguarde el derecho a sufragio de los trabajadores.